0: quienes las emiten.
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0: 20 horas, un minuto.
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0: 20 horas, 5 minutos. 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

0: 12 grados.
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0: La hora en amiga. 20:20.
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1: 20 horas, 30 minutos.
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1: 20 horas, 32 minutos. 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

0: La hora en amiga. 20:45. 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

Nuestras zapatillas voladoras nos llevarán al paraíso perdido y allí perpetuaremos el amor. 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
1: 21 horas, 3 minutos. 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
6: ¿Qué tal, amigas y amigos auditores? Les saluda el periodista Alejandro Aguilera García. Vamos a resumir el acontecer noticioso de este día para que ustedes estén bien informados de lo que ha acontecido en Talca y en las 30 comunas que conforman nuestra región del Maule. Desde este instante estamos en línea. Bienvenidos.
7: Un amplio operativo permitió desarticular una organización criminal dedicada al tráfico de drogas en las comunas de San Javier y Villalegre, procedimiento donde además se logra detener al principal investigado por un homicidio calificado ocurrido este año. La investigación, liderada por la Fiscalía Local de San Javier y desarrollada durante varios meses por el equipo Modelo Territorial Cero de la Vicrín San Javier, mediante diversas técnicas investigativas permitió acreditar la participación de la banda en la comercialización de sustancias ilícitas desde distintos puntos de venta. En el edificio del Gobierno Regional del Maule, en Talca, se llevó a cabo el lanzamiento oficial de la 14ª Fiesta Nacional de la Virgen del Carmen de Pelarco 2026, una de las celebraciones religiosas y culturales más importantes de la región. Este año el evento tendrá un significado especial al conmemorarse el centenario de la coronación de la Virgen del Carmen como Madre, Patrona y Reina de Chile. La actividad fue organizada por el Gobierno del Maule, la Municipalidad de Pelarco y la Corporación de Cultura y Turismo de Pelarco, además de juntas de vecinos. Con el objetivo de seguir fortaleciendo las políticas de apoyo a la comunidad escolar, el alcalde de San Clemente, Juan Rojas, sostuvo una importante reunión de trabajo con el director regional de la JUNAEB, Patricio Uribe. En el encuentro participaron además equipos técnicos y asesores de ambas instituciones, quienes revisaron el funcionamiento de los distintos programas que JUNAEB desarrolla en los establecimientos educacionales de San Clemente. Durante la jornada se analizaron oportunidades de mejora, se evaluó el trabajo que actualmente se ejecuta y se proyectaron futuras líneas de acción. Un positivo balance de su labor en terreno realizó el Servicio de Registro Civil e Identificación en la región.

0: del Maule. Durante el año 2025, los equipos móviles concretaron 2.935 atenciones en distintos puntos de la región, facilitando el acceso a trámites de identificación a personas que por razones geográficas de salud o movilidad enfrentan mayores dificultades para concurrir a una oficina. De este total, 1.802 atenciones, equivalentes al 86%, beneficiaron a grupos priorizados por el servicio, entre ellos personas mayores, personas con discapacidad, comunidades indígenas, habitantes de sectores rurales, entre otros. La mayor parte de los trámites correspondió a solicitudes de cédulas de identidad.
1: Muy bien, amigas y amigos auditores, estamos revisando el acontecer noticioso de este día para que todos ustedes queden muy bien informados de lo que ha pasado en Talca y en la región del Maule. Hacemos una breve pausa comercial y ya retornamos con más informaciones.
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1: Muy bien, ya estamos de regreso con las noticias de Talca y la región del Maule. 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De lunes a viernes en dos horarios y estamos en nuestro portal noticioso enlineamaule.cl.
0: El segundo tribunal ambiental confirmó la multa impuesta por la Superintendencia al Medio Ambiente contra Embotelladora Metropolitana S.A. luego de rechazar la reclamación presentada por la empresa para dejar sin efecto la sanción aplicada por infracciones ambientales en su planta de tratamiento de residuos industriales líquidos emplazada en la comuna de Colbún. La sentencia mantiene la multa de 1.264 unidades tributarias anuales cercana a los 1.000 millones de pesos, tras establecer que la compañía incumplió la resolución de calificación ambiental que autorizó el funcionamiento del proyecto. El Seremi de la Vivienda y Urbanismo del Maule, Patricio Ponce Arqueros, desarrolló una intensa agenda en Cauquienes, donde encabezó la entrega de 128 nuevos departamentos del condominio Portal de Cauquienes y visitó proyectos de mejoramiento habitacional ejecutados en el sector rural de Las Tunas. La primera actividad contempló la visita a 16 viviendas del sector Las Tunas, donde el Ministerio de la Vivienda ejecutó obras bajo la modalidad de habitabilidad rural, orientadas al mejoramiento y ampliación de viviendas existentes. Durante la jornada también se realizó la inauguración y entrega de llaves del condominio Portal de Cauquenes. Las bajas temperaturas y el pronóstico de precipitaciones para la región del Maule motivaron un reforzamiento del Plan Protege Calle, iniciativa del Ministerio de Desarrollo Social y Familia, que busca resguardar a las personas en situación de calle durante el invierno mediante albergues, rutas sociales y atención médica especializada. Desde el inicio de su funcionamiento en mayo, el programa ha realizado 1.190 atenciones a personas en situación de calle, entregando 11.639 prestaciones en distintos puntos de la región. Los cimientos del nuevo hospital de Licantén ya comienzan a consolidarse. La obra alcanzó un 5.76% de avance, porcentaje que corresponde a la ejecución de las fundaciones y bases estructurales del edificio, una de las etapas más importantes de todo el proyecto y que permitirá levantar el futuro establecimiento de salud. Aunque el porcentaje pueda parecer aún inicial, esta fase representa un hito decisivo dentro de la construcción, ya que constituye la base sobre la cual se levantará una infraestructura hospitalaria segura, moderna y preparada para responder a las necesidades de salud del territorio durante las próximas décadas.
1: Muy bien, amigas y amigos auditores, así hemos hecho un recorrido, ¿no es cierto?, por las principales noticias que han ocurrido en Talca y la región del Maule en este día. Gracias por informarse con nosotros, que tengan una muy buena noche. Felicidades.
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3: 21 horas, 31 minutos.
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3: 21 horas, 34 minutos.
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1: 22 horas, 4 minutos.
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6: Muy bien, amigas y amigos, auditores, en este invierno ya del 2026, estamos acompañándoles con la música. Vamos a compartir con ustedes, ¿no es cierto?, la música, el comentario, los poemas y todo lo que hará más grata esta parte del día como es la noche. Después de la jornada de trabajo, ¿no es cierto?, cuando estos días de invierno se ponen un tanto frío, nosotros queremos entregarle la tibieza de nuestra compañía y también la música romántica. Estamos a esta hora entre amigos.

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Usted no sabe cómo la quiero, cuánto la extraño. 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

qué linda música. Los mejores intérpretes, sus mejores canciones se dan cita en este horario de lunes a viernes a través de las ondas de Radio Mágica y Amiga. En este día martes, estamos a 14 de julio del 2026, el Santoral nos ha recordado hoy a Camilo. Felicidades, como también un cordial y afectuoso saludo para quienes han estado hoy de cumpleaños. Muchas felicidades. Continuamos disfrutando la música romántica entre amigos.

Libertad en la discusión, unidad en la acción. 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
1: 22 horas, 33 minutos.
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1: 22 horas, 37 minutos.
3: Y ya estamos de vuelta con más Entre Amigos. 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
1: Qué lindas canciones, ¿eh? Grandes y buenos intérpretes, hombres y mujeres de ayer, de hoy, de siempre, de todas las nacionalidades, ¿no es cierto? De todos los países, en todos los tiempos y en todos los espacios, los compositores, naturalmente, que se inspiraron en algún hecho personal, en algún hecho familiar, en alguna musa, para poder, ¿no es cierto?, plasmarlo en una canción. A esta hora la disfrutamos entre amigos.

Cuando a un sueño se le pone fecha, se convierte en un proyecto. Qué buen pensamiento para compartirlo entre amigos.

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¿Sabe andar usted en bicicleta? La pregunta, ¿por qué no se olvida andar en bicicleta aunque uno hace mucho tiempo que no lo haga? Fíjese que los recuerdos que más perduran en el cerebro son los denominados sinestésicos, es decir, aquellos que están relacionados con los movimientos físicos. Por ejemplo, cuando un niño aprende a andar en bicicleta, para él, ese aprendizaje constituye un enorme desafío. Pero una vez que aprendió a dominar este vehículo de dos ruedas, puede transcurrir 40 o más años sin volver a hacerlo, y para recordar cómo se hace, únicamente tiene que volver a subir a una bicicleta y partir, porque esta destreza no se olvida jamás. Una curiosidad para compartirla entre amigos.

0: respiración.
1: Pasarás por mi vida sin saber que pasaste. Pasarás en silencio por mi amor y al pasar fingiré una sonrisa como un dulce contraste del dolor de quererte. 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Soñaré con el nácar virginal de tu frente. Soñaré con tus ojos de esmeralda de mar. Soñaré con tus labios desesperadamente. Soñaré con tus besos y jamás lo sabrás. Quizás pases con otro que te diga al oído esas frases que nadie como yo te dirá. 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
4: Radio Amiga le indica la hora.
5: 23 horas, 4 minutos.
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No despiertes jamás para vivir tu sueño, pues el sueño es un viaje más allá del olvido. Tu pie siempre es más firme después de haber caído. Solo es grande en la vida quien sabe ser pequeño. El amor llega y pasa, como un dolor risueño, como una rama seca donde retoña un nido. Solo tiene algo suyo quien todo lo ha perdido. Nadie es dueño de nada sin ser su propio dueño. La vida será tuya si sabes que es ajena, que es igual ser montaña que ser grano de arena, pues la calma del justo vence al furor del bravo, y aprende que el camino nace del caminante, pues por más que ambiciones humilde o arrogante, solo has de ser dueño de lo que eres esclavo.

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Amanda Labarca, activismo y feminismo. La activista feminista Amanda Labarca nació en 1886 y vivió su infancia en Santiago a fines del siglo XIX. Con los años trabajó como profesora de primaria y secretaria asistente en el Santiago College y con solo 18 años se tituló de profesora de Estado en castellano en la Universidad de Chile. Luego estudió en Colombia, Estados Unidos, y en un tiempo se mudó a Francia, lugar donde se interesó por ideas feministas, un viaje que la convenció de que las mujeres debían acceder a niveles más altos en educación y tener participación política. Producto de esta experiencia, publicó su primera novela, En tierras extrañas. Respecto a sus ideales políticos, fue parte del Partido Radical y como feminista fue miembro del Consejo Nacional de Mujeres. En 1931, el presidente Juan Esteban Montero la nombró jefa de la Dirección General de Educación Secundaria del Ministerio de Educación. También fue nombrada representante del gobierno de Chile ante las Naciones Unidas en el mando del presidente Pedro Aguirre Cerda y jefa de la Comisión de Estatus de la Mujer. La activista feminista falleció en Santiago el 2 de enero de 1975. Amanda Labarca, una gran chilena.

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1: 23 horas, 30 minutos.
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1: 23 horas, 34 minutos.
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Qué lindo es compartir la música, los mejores intérpretes, los que le cantaron un día y siempre al amor, que se quedaron en nuestras mentes. ¿Cuántas canciones, amigas y amigos auditores, no es cierto, nos hacen evocar nuestra niñez, nuestra juventud, ese amor perdido en la instancia de nuestro pasado? Tantas cosas lindas que una canción nos puede provocar. Amigas y amigos, señoras y señores, a esta hora estamos entre amigos.

El perdón nos da un nuevo punto de partida. Qué gran pensamiento para compartirlo entre amigos.

¿Por qué el 28 de diciembre, amigos auditores, se conoce como el Día de los Inocentes? Fíjese que el Día de los Inocentes recuerda la horrorosa degollina que ordenó Herodes el Grande en los años 73 al 4 antes de Cristo, rey de los judíos de los infantes recién nacidos, con la exclusiva finalidad de conjurar la profecía del advenimiento de un nuevo soberano para los hebreos. Para que no se cumpliera el vaticinio, que en el futuro lo perjudicaría, Herodes, según los evangelios, determinó que fueran asesinados todos los niños recién nacidos. San José, padre putativo de Jesús, como tuvo conocimiento anticipado de esa sangrienta determinación, consiguió escapar a Egipto con una reducida familia. El Día de los Inocentes se recuerda cada 28 de diciembre en el continente americano, pero en Europa se conmemora el 1 de abril. En este caso se le asocia a una de las tantas reformas del calendario que provocó enormes confusiones y equivocaciones en la gente. Una curiosidad, ¿no es cierto, amigas y amigos auditores? Para compartirla entre amigos.

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La soledad a veces es el peor castigo, pero qué alegre todo si estuvieras conmigo. Entonces no querría mirar las nubes grises formando extraños mapas de imposibles países, y el monótono ruido del agua no sería un motivo secreto de mi melancolía. Este domingo triste nace de algo que es mío, que quizás es tu ausencia y quizás es mi hastío, mientras corren las aguas por la calle en declive y el corazón se muere de un ensueño que vive. La tarde pide un poco de sol como un mendigo, y acaso hubiera sol si estuvieras conmigo, y tendría la tarde fragantemente muda el ingenuo impudor de una niña desnuda. 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

Muy bien, amigas y amigos, auditores, ya estamos cerrando la edición de hoy. Ha sido gratísimo el poder compartir esta noche todo el romanticismo de la música, de la conversación, de los poemas, de los pensamientos. Que el descanso sea reparador, que tenga lindos y hermosos sueños y que el despertar sea maravilloso. Buenas noches, felicidades.

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Muchas gracias. Muy buenas noches. Felicidades.

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1: 0:11.
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2: 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Al comenzar el programa de hoy, lo hacemos con la música de nuestra tierra.

Este es el amanecer en el campo de hoy, miércoles. 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

0: 6:08.
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0: 6 de la mañana, 18 minutos.
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0: 6 de la mañana, 26 minutos.
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0: 6:31 a.m.
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0: 6:34 a.m. En su trabajo, en su hogar, en el campo o en la cordillera, viva sus horas de invierno junto a Radio Amiga 1020 AM.

0: 6:40 a.m.
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0: 6 de la mañana, 47 minutos.
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0: 6 de la mañana, 51 minutos.
1: Amanecer en el campo de la radio amiga junto a Roberto Ramos ahí en la sala máster poniéndole ritmo, color y sabor con esta buena música. 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
0: 6 de la mañana, 51 minutos.
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2: 7:00 a.m. Un minuto.
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2: 7:00 a.m. 3 minutos.
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1: 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Vamos a darle respuesta a un WhatsApp que tengo que me envían de allá de Combarbalá. Me lo envía la señora Javiera. Doña Javiera me dice: Don Juan, por favor ayúdeme, ¿qué hago? Tengo problemas con mi hijo. Mi hijo, el más cabrito, el menor, tiene hasta ahora 18 años y no quiso seguir estudiando. Y va por el camino del alcohol, va por el camino de los vicios, pero más que todo, él ha agarrado el vicio del trago porque su padre también tenía el problema de alcoholismo. Mi esposo murió de cirrosis. Yo no quiero que le pase lo mismo a mi hijo, Don Juan. ¿Qué hago? Ayúdeme con mi hijo para este problema de alcohol. Mi querida señora, le agradezco la fe, la confianza que tuvo para mandarme este WhatsApp, estas palabras. Escúcheme bien, el consumo de alcohol puede traerle muchas consecuencias, no solo afecta a quien bebe,

0: inseguridad, dificultades emocionales. Entonces, esto es algo muy delicado, mi querida señora. Al tener este problema de alcoholismo, su hijo, esto lo lleva lógicamente lo que le pasó a él, a retirarse del estudio, no querer seguir estudiando. Si consigue un empleo, va a perderlo. Esto ocasiona muchos, pero muchos problemas. Y sobre todo que se va enfermando poco a poco y va sufriendo es el hígado. Vienen problemas de hígado, vienen problemas cardíacos, vienen problemas de presión, aislamiento social. Muchas personas comienzan bebiendo para olvidar preocupaciones, o que para el estrés son las disculpas que tienen, para olvidarse de muchos problemas, y resultan y terminan es en situaciones difíciles. Mi querida señora, le voy a usted a recomendar que me traiga a su hijo si él tiene voluntad de querer ayudarse y salir de este problema del alcohol. Si no quiere venir él, no lo obligue, no lo obligue, porque usted sabe que hay un dicho que dice muy popular: a la mala ni los zapatos. Tráigame una fotografía de él, nombre, fecha de nacimiento, tráigame esta fotografía y venga a la consulta y le vamos a ayudar con su hijo, con su cabro, para ese problema del alcohol. 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
0: Estamos aquí en Curicó el día de hoy recibiendo los testimonios de la gente que lleva el tratamiento de la eufrasia. Tengo una persona hoy aquí en nuestra casa consultorio que ya llevó el tratamiento de las gotas de eufrasia a la luz de sus ojos. Cuéntele a la gente, hermanita, ¿qué le pasaba a usted antes de llevar las gotas? ¿Qué le pasaba? ¿Cuál era lo que le pasaba? Y cuando empezó a utilizar el tratamiento de la eufrasia, ¿qué cambios vio? ¿Le sirvió o no le sirvió la eufrasia?
6: Sí, me sirvió mucho y lo sigo tomando porque, ¿cómo se llama? La vista ya está media borrosa ya. Así que lo aconsejo que sigan con el tratamiento.
0: ¿Le ha mejorado su vista?
6: Sí, está más clara.
0: ¿Qué le pasaba antes? ¿Se la veía borroso?
6: Borroso y como con cosas así como...
0: ¿Sentía algo, como una arenilla?
6: Sí, arenilla, sí. Y las lágrimas.
0: ¿Le lagrimeaba mucho el ojito?
6: Sí,
0: los ojitos.
6: Ahora está menos.
0: Así ahora que, ya con la eufrasia, ¿le ha mejorado a usted el lagrimeo? ¿Ya no hay lagrimeo?
6: Sí, hay poco nomás.
0: ¿Y le ha quitado la catarata, esa arenilla?
6: Sí, y el dolor de cabeza que tenía tanto, pues de a poco se ha ido...
0: Por el esfuerzo de la vista.
6: Sí.
0: O sea que la eufrasia, ¿usted la recomienda? ¿Es buena o no es buena?
6: Sí, es buena. Sí,
0: ¿la recomienda?
6: La recomiendo que la compre.
0: Acuérdese que es para los ojitos, no es para tomar.

0: Sí, claro.
1: Para que... aplicarse los ojitos, ¿oyó?
0: Sí.
1: Entonces, ¿usted recomienda el tratamiento de la eufrasia?
0: Sí, mucho.
1: Bueno, muchas gracias por estas palabritas. Continuamos con el programa.
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1: 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Hijita, hijito de mi corazón, tome el vasito de agua que usted puso encima de su radio durante este tiempo que transcurrió el programa. Agárrelo con la manito derecha porque vamos a hacer la oración de los enfermos. Si hay dolencias en su mismo cuerpo, usted que me está escuchando, caballero, señora, señor, si usted tiene un familiar en una cama de su hogar allá o en un hospital, tiene cáncer, son personas ya desahuciadas por la ciencia médica, usted tiene algún problema en este momento de amor, de económico, el problema que usted tenga, vamos a hacer la oración con mucha fe, vamos a repetir, San Juditas Tadeo, patrón de los casos difíciles, camina por mi casa. Llévate mis enfermedades y mis preocupaciones. Aleja a mis enemigos, visibles o invisibles. Protege mi familia. En el nombre de Jesús. Amén. Amén. Tómese el vasito de agua. Mañana será otro día. Mañana va a estar nuevamente Juan Taramacura con ustedes.

Hemos llegado al final de un programa más. Esperamos que haya sido de su agrado los consejos que con sacrificio hemos traído para usted y que los aproveche verdaderamente y ponga en práctica. 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

La hora en Amiga. 7:20. 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
1: 7:00 a.m. 27 minutos.
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1: 7:00 a.m. 30 minutos.
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0: Las 7 de la mañana, 31 minutos, titulares. Antisistema frontal suspende en fiesta de la Virgen del Carmen y Educación confirma que no habrá clases este viernes 17 de julio. Lista la terna de candidatos para fiscal regional del Maule que ahora pasan a examen ante el fiscal nacional. Sistema frontal paraliza al fútbol chileno este fin de semana. La NFP cancela partidos. ¿Cómo están, amigas, amigos, auditores? Tengan todos ustedes muy, pero muy buenos días. Les saluda el periodista Alejandro Aguilera García. Estamos a miércoles 15 de julio del 2026. El santoral nos recuerda hoy a Julio y a Julia. Felicidades, como también un cordial y afectuoso saludo para quienes celebran hoy un año más de vida. Roberto Ramos, liderando los mandos técnicos, saludamos a los integrantes de nuestro departamento de prensa. A ustedes, nuestros gentiles auditores, muy buenos días, bienvenidos a las informaciones. 12 grados la temperatura a esta hora en la capital de la región del Maule. Hay una lluvia suave, suave y intermitente, ¿no es cierto? Esta madrugada llovió en la capital de la región del Maule. Estábamos recién escuchando al director regional de SENAPRED, Carlos Bernales, quien hacía un llamado a la comunidad a colaborar también, ¿no es cierto?, con los servicios tanto públicos como privados que están enfrentando esta situación climática que nos va a afectar, no sé, hasta qué punto, hasta este fin de semana, ¿no? Así que tomar todas las providencias del caso. Él decía, si tiene que salir fuera de la ciudad, evite hacerlo, porque además de la lluvia se espera que hayan vientos, ¿no? Vamos a estar muy atentos como medio de comunicación, ¿no es cierto?, con nuestras unidades móviles, con nuestro departamento de prensa, para entregarles a ustedes las informaciones en el momento que se vayan produciendo. 7 de la mañana, 33 minutos, vamos al detalle de las noticias. Antisistema frontal suspende en fiesta de la Virgen del Carmen y Educación confirma que no habrá clases este viernes 17 de julio. La Municipalidad de Penarco anunció la suspensión de la fiesta de la Virgen del Carmen programada para 16, 17 y 18 hasta el 19 de julio, ¿no es cierto? El Ministerio de Educación también anunció que se suspendieron las clases oficialmente para el viernes 17, aunque se trata de una jornada laboral normal tras el feriado el 16 y el fin de semana. En la previa a estos anuncios, autoridades regionales de emergencia se reunieron en una mesa técnica en las oficinas de SENAPRED Maule en Talca, en coordinación con el nivel central del gobierno y otras regiones. Todo ello en el contexto de la declaración de emergencia preventiva para el Maule que realizó vía decreto el Ministerio del Interior para efectos de mejorar la respuesta ante emergencia. Juan Eduardo Prieto, delegado presidencial regional, destacó que el gobierno se encuentra desplegado preventivamente en toda la región y llamó a la ciudadanía a asumir un rol activo en la prevención. La prioridad del gobierno es estar desplegado en el territorio y anticiparnos a cualquier situación de emergencia. Hemos coordinado el trabajo con los municipios, los servicios públicos, los privados, las policías, las Fuerzas Armadas y el gobierno regional para responder oportunamente si las condiciones así lo requieren, afirmó la autoridad regional. Agregó que los COGRID provinciales y comunales ya se encuentran activados y que diversos seremis fueron designados como puntos focales en las comunas con mayor riesgo o nivel de riesgo. Junto con la suspensión de clases para el viernes 17 de julio, ¿no es cierto? Juan Eduardo Prieto subrayó que los pasos fronterizos y parques cordilleranos permanecerán cerrados mientras persistan las condiciones meteorológicas adversas. Subrayó que existe coordinación permanente con las empresas administradoras de embalses para monitorear su comportamiento y adoptar oportunamente las medidas que sean necesarias. SENAPRED añadió que una de las principales preocupaciones corresponde a los efectos que podrían generar los fuertes vientos, especialmente por la caída de árboles, interrupciones de suministro eléctrico y afectaciones menores en sectores urbanos. En esa línea informó que en coordinación con la SEC, la Seremi de Energía y las empresas distribuidoras se reforzó el despliegue de más de 200 brigadas de emergencia para atender eventuales contingencias asociadas al sistema frontal. Las 7 de la mañana con 36 minutos. Lo decíamos en titulares, lista terna de candidatos para fiscal regional del Maule. Pocas sorpresas arrojó el proceso de escucha de candidatos y votación para la elaboración de la terna de candidatos, entre quienes el fiscal nacional designará al nuevo fiscal regional del Maule para el periodo 2026-2034. El proceso comenzó al mediodía de ayer martes 14 de julio, cuando los 9 candidatos que postularon y pasaron el examen de admisibilidad se presentaron ante el Pleno de Ministros de la Corte de Apelaciones de Talca. El Pleno estuvo integrado por los ministros Moisés Muñoz, Janet Valdés, Gerardo Bernales, Blanca Rojas, Marisol Ponce e Ingrid Castillo. El presidente, ministro Carlos Carrillo, se encuentra haciendo uso de feriado y fue reemplazado por el ministro subrogante Álvaro Saavedra. Ante todos ellos, los 9 candidatos tuvieron un tiempo igual de 10 minutos para exponer su plan de trabajo para la Fiscalía Regional del Maule. Luego el Pleno se retiró a deliberar, donde cada ministro podía votar por 2 candidatos. La terna quedó finalmente formada por los siguientes candidatos. Mauricio Jorquera Loyola logró 4 votos, Marcela Moreno Ríos obtuvo 3 votos y Rodrigo Peña Sepúlveda logró 3 votos. El fiscal nacional Ángel Valencia manifestó que exigirá a todos los integrantes de la terna un test de drogas y un examen psicosocial, además de una entrevista individual para luego resolver la designación en el plazo legal de 10 días corridos. Las 7 de la mañana con 38 minutos, nos trasladamos al departamento de prensa a esta hora. La información con Elena Rojas. Buenos días, Elena.
1: Muchas gracias, Alejandro, por el pase. Vamos de inmediato con la información. Con taller de memoria y arpillera se inició la versión itinerante del festival Pasadas pa' la Pluma. Con un gran éxito de convocatoria y una amplia participación de mujeres locales, se dio inicio en la Casa de la Mujer de Pencahue a la segunda versión del Festival de Mujeres y Literatura Pasadas pa' la Pluma, donde el hito inaugural consistió en un taller de memoria y arpilleras. El taller estuvo abierto a mujeres de todas las edades sin requisito de conocimiento previo de costura y contó con el apoyo de la Municipalidad de Pencahue. Este festival es una iniciativa literaria y cultural organizada por la ONG Sur Maule y financiada por el Fondo Nacional de Fomento del Libro y la Lectura, convocatoria 2026 del Ministerio de las Culturas, las Artes y el Patrimonio, cuyo lanzamiento oficial está programado para el próximo 23 de julio. A través del trabajo colectivo queremos que cada arpillera sea también un relato sobre la vida de nuestra región, permitiendo que otras personas conozcan la riqueza de nuestras comunidades y la mirada de las mujeres organizadas que la integran, expresó Caterina Olivares, coordinadora del festival y directora de la ONG Sur Maule. La iniciativa permitió que las participantes aprendieran distintas técnicas de creación en arpillera para que posteriormente puedan exhibir sus trabajos en exposiciones, entre ellas una muestra que se realizará en Talca. Para Noticias en Línea, informó Elena Rojas. Adelante, Alejandro.
0: Muy bien, muchas gracias, Elena Rojas, desde nuestro departamento de prensa. A las 7 de la mañana ya con 39 minutos. Declaran emergencia preventiva en el Maule y otras 9 regiones por sistema frontal. Ante los riesgos por el nuevo sistema frontal que afectará la zona centro-sur del país a partir de hoy miércoles, con intensas lluvias y vientos, el Ministerio del Interior decretó emergencia preventiva en el Maule y otras 9 regiones en Chatacama y Los Ríos, vigente entre el 13 y el 21 de julio. Así lo anunciaron el viceministro del Interior y de la Secretaría General de Gobierno, Claudio Alvarado, junto a la directora nacional del Sistema Nacional de Prevención y Respuesta ante Desastres, SENAPRED, Alicia Cebrián, y el subsecretario del Interior, Máximo Pavés. El viceministro Alvarado destacó que estamos ante un sistema frontal que se pronostica de gran intensidad y multiamenaza. Eso significa que tendremos lluvias intensas, vientos, nevadas y posibles ventiscas, así como marejada. Esto afectará desde Atacama al Biobío entre la madrugada de este martes 14, dijo, hasta la noche del sábado 18 de julio. Es un evento extenso de varios días comparables a otros de gran magnitud que ocurrieron hace varios años, agregó. El viceministro subrayó que le pedimos a las familias la máxima preparación y precaución, revisando techos y canaletas, despejando acequias y tener listas mochilas de emergencia para 48 o 72 horas. Y tratemos de cuidar siempre a nuestros adultos mayores como a las personas con discapacidad y a quienes viven solos. Queremos alertar oportunamente frente a las eventuales consecuencias. Un llamado a actuar con precaución, subrayó el secretario de Estado. Nos estamos adelantando, hemos convocado a 368 comités de riesgo activados en similar número de comunas. Chile ha enfrentado muchos desastres, pero tenemos la capacidad para recuperarnos. Ahora el llamado es a prepararnos para reaccionar a tiempo, destacó el ministro Claudio Alvarado. Son las 7 de la mañana con 41 minutos. En otro frente noticioso, Bono Bodas de Oro destacan a tres matrimonios que cumplieron 50 años casados. Un reconocimiento a tres parejas por cumplir 50 años de matrimonio realizaron autoridades regionales en el contexto del Bono Bodas de Oro que entrega el Instituto de Previsión Social IPS a nivel nacional. El Bono Bodas de Oro es un beneficio estatal para parejas que cumplen 50 años de matrimonio. El monto actual es de 463.166 pesos por matrimonio, entregándose 231.583 a cada cónyuge vivo. Para acceder deben pertenecer al 80% más vulnerable según el Registro Social de Hogares y solicitarlo conjuntamente dentro del año posterior a su aniversario. Los matrimonios destacados son José Morales y Carmen Gloria Brito, Luis Muñoz y Nancy Vélez y Raúl Palma con Bernardita Valdés, quienes compartieron un desayuno con autoridades regionales que explicaron el bono Bodas de Oro. Las 7 de la mañana con 42 minutos. CONAF dispone el cierre de Parque Nacional Radal Siete Taza. La Corporación Nacional Forestal CONAF informa que a contar de hoy, 15 de julio del año 2026, se ha dispuesto el cierre temporal del Parque Nacional Radal Siete Taza y de las Reservas Nacionales Federico Albert, Los Ruiles, Laguna Torca, Altos del Ircay y Los Queule, como medida preventiva para resguardar la seguridad de las personas frente a las condiciones meteorológicas pronosticadas para la región del Maule. La decisión fue adoptada en el marco de la alerta temprana preventiva vigente y responde a criterios técnicos orientados a prevenir situaciones de riesgo para quienes visitan estas unidades del Sistema Nacional de Áreas Silvestres Protegidas del Estado. El cierre se mantendrá hasta que las condiciones meteorológicas y de seguridad permitan el acceso seguro de visitantes. La corporación comunicará oportunamente la reapertura de las unidades. El jefe del servicio, Miguel Ángel Muñoz, señaló que la seguridad de las personas es nuestra principal prioridad. Por ello hemos dispuesto el cierre preventivo de las áreas silvestres protegidas de la región mientras persistan las condiciones meteorológicas adversas. Hacemos un llamado a la comunidad a respetar esta medida y mantenerse informada a través de los canales oficiales de CONAF, manifestó el jefe de CONAF. 7 de la mañana, 44 minutos, nos separamos tan solo un instante y ya volvemos con más informaciones.
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0: Muy bien, amigas y amigos auditores, ya estamos de regreso con las noticias en esta gris invernal lluviosa mañana de miércoles 15 de julio del 2026. Mañana es día feriado, no irrenunciable, por lo tanto, algunos servicios como supermercados, todos van a estar abiertos, ¿no? La unidad de fomento para este día 15 de julio, 40.844 pesos, y la UTM para este mes de julio, 71.649 pesos. 12 grados es la temperatura a esta hora en Talca, ciudad capital de la región del Maule. Vamos con más noticias. Cauquenina María Jesús Lara gana medalla de bronce en el Para Sudamericano Adulto Valledupar 2026. Una sobresaliente participación tuvo la deportista de Cauquenes María Jesús Lara, quien obtuvo la medalla de bronce en el Parasudamericano Adulto Valledupar 2026, representando a Chile en una de las principales competencias del paraatletismo sudamericano. La atleta oriunda de Cauquenes consiguió un importante tercer lugar, dejando en alto el nombre del país, de su comuna y del Club de Atletismo Cauquenes. La medalla obtenida por María Jesús Lara es el resultado de años de entrenamiento, constancia y dedicación, trabajo que ha desarrollado junto a su entrenador Cristian Colombi. Su desempeño en Valledupar confirma el crecimiento que ha tenido en el paraatletismo nacional e internacional, consolidándose como una de las principales exponentes de la disciplina de la región del Maule. Son las 7 de la mañana con 47 minutos. Destacada obra Hijo de Ladrón llega por primera vez al Teatro Regional del Maule. Un hombre intenta comprender cómo llegó a convertirse en ladrón mientras los recuerdos de su infancia, su familia y las personas que marcaron su vida vuelven a aparecer una y otra vez. Esa es la premisa de Hijo de Ladrón, la propuesta de teatro y performance de la compañía maulina La Noche y Tú, que llegará por primera vez al escenario del Teatro Regional del Maule. Inspirada libremente en la emblemática novela de Manuel Rojas, la obra se presentará hoy miércoles 15 de julio a las 19:30 horas en el escenario del Teatro Regional del Maule. El montaje tiene una duración de 70 minutos y está recomendado para mayores de 14 años. Las entradas se encuentran disponibles en vivoticket.cl. Nos interesaba acercarnos al universo de Manuel Rojas desde una mirada contemporánea. Más que realizar una adaptación literal, buscamos rescatar temas que siguen siendo muy vigentes, como la exclusión, la identidad y la búsqueda de un lugar en el mundo, expresó el director, actor y dramaturgo de la obra, Rodrigo Calderón. La propuesta, financiada por el Fondo Nacional del Fomento y Desarrollo de las Artes Escénicas, convocatoria 2026, mezcla teatro y performance para acercar al público a una historia marcada por la búsqueda de identidad, la herencia familiar y las desigualdades sociales. Son las 7 de la mañana con 48 minutos. A esta hora nos trasladamos al departamento de prensa. La información a esta hora con el periodista Ricardo Jara. Buenos días, Ricardo.
4: Muchas gracias, don Alejandro Aguilera. Bueno, le contamos más noticias porque fortalecen alianza para consolidar una cultura preventiva y de seguridad laboral, con el objetivo de seguir promoviendo espacios de trabajo más seguros y fortalecer la cultura preventiva al interior de la organización Nuevo Sur y la Asociación Chilena de Seguridad. Suscribieron un acuerdo de colaboración que les permitirá desarrollar un programa anual de acciones orientadas a la gestión de riesgos, la salud ocupacional y la seguridad laboral. La alianza contempla un plan de trabajo conjunto que incluye capacitaciones, campañas de comunicación interna, auditorías, simulacros y asesorías técnicas, además de diversas iniciativas, enfocadas en la prevención de accidentes y enfermedades laborales en el marco del modelo de asesoría integral que impulsa la Asociación Chilena de Seguridad. El acuerdo va a permitir fortalecer el monitoreo permanente de la gestión de riesgos en la sanitaria, impulsar acciones orientadas a disminuir la accidentalidad, y promover una cultura de prevención basada también en el autocuidado y la mejora continua. Asimismo, se considera el establecimiento de metas e indicadores que permitan evaluar los avances en seguridad y salud ocupacional, consolidando una estrategia de trabajo de corto, mediano y también, sobre todo, y esto es súper importante, largo plazo. En ese sentido, y para Noticias en Línea, informó Ricardo Jara Herrera.
0: Muy bien, muchas gracias, Ricardo. Las 7 de la mañana con 50 minutos. Talca impulsa Escuela de Líderes para fortalecer la participación ciudadana y construir el futuro de la comuna. Con el objetivo de fortalecer las capacidades de los liderazgos comunitarios mediante la formación en materias vinculadas al desarrollo urbano, la planificación territorial y la participación ciudadana, el municipio de Talca, junto a la Universidad Autónoma de Chile, dio inicio a la primera versión de la Escuela de Líderes de Ciudad, una instancia en donde 52 talquinos de distintas edades e intereses confluirán en un espacio de aprendizaje de los desafíos que enfrenta la comuna en un contexto de crecimiento, transformación tecnológica y nuevas formas de interacción ciudadana. La instancia se enmarca en el proceso de actualización del Plan Regulador Comunal, donde se le mostró a las escuelas de arquitecturas de la ciudad, de la Universidad Católica del Maule, de la UTAL y de la Universidad Autónoma, el informe fundado de este instrumento y que se les invitó de manera anticipada a ser parte de este proceso. Al respecto, la directora de la Secretaría Comunal de Planificación, Mariana Fuentes Castro, en la ceremonia inaugural, destacó que, considerando que desde la municipalidad estamos trabajando en la iniciación del plan regulador comunal, pensamos que esta era una muy buena oportunidad para educar y entregar herramientas a dirigentes sociales y también a personas que, sin ser necesariamente pertenecientes a organizaciones, tienen interés de comprender la convivencia y el desarrollo de la ciudad, manifestó. 7:52 a esta hora establecemos contacto noticioso con una de nuestras unidades móviles. La información a esta hora con Miguel García. Muy buenos días, Miguel.

0: PDI de Linares y que ayer en un conjunto incidente le hicieron una casa de habitación. Según Carabineros, se habría inferido un impacto balístico en su cabeza. Esto se habría realizado en presencia de su pareja, una joven mujer. Hay antecedentes que nosotros manejamos y que mantenemos nos han pedido absoluta reserva, ya que esto se habría descartado en algún término de violencia intrafamiliar, de agresiones mutuas, más bien por una situación de un hijo que estaba en gestación. Por ahí va lo que habría generado entonces que este funcionario de la PDI tomara el arma de servicio y se autoinfiriera un impacto balístico en su cabeza, por causa que está siendo investigada por transparencia por la OCAR, ya que también es intensamente interrogada la persona que se encontraba con él al momento de estos hechos, en un incidente que generó bastante conmoción en la comuna de Parral. Así es que no hay mayores antecedentes. La OCAR investiga este caso, como también los efectivos de la sección de investigación policial de Carabineros de esa comuna de la región del Maule Sur. Noticia que está en desarrollo, se encuentra, según Carabineros, grave, con riesgo vital producto de un impacto balístico por el rostro y con salida de proyectil. Eso es una noticia que está en pleno serio. Recordar que también un segundo, ya sería el tercer accidente laboral que se produce en la comuna costera de Constitución, luego que ayer en la extracción de los botes de los pescadores artesanales en estas grúas, como se ven en algunas imágenes que se viralizaron en distintos puntos, no solamente en Talca, la región, sino que también a nivel nacional, volcó esta máquina en el momento que era extraído este bote. Generó entonces que se hablaba de personas atrapadas, pero que sin embargo resultaron ilesos tanto el operador de la máquina como también los mismos personas que se encontraban en los botes al momento de los hechos. Este es el segundo caso. Recordamos, ayer también se produjo algo similar también en el puente Maguellini, y uno anterior que era el más grave, cuando fueron cuatro pescadores artesanales que se encontraron haciendo la misma función. La extracción de los botes significó entonces que fallara la estructura y terminaran cuatro pescadores en las aguas del río Maule. Finalmente fueron rescatados sin consecuencias fatales. Comienza a llover levemente, por lo menos a esta hora ya, acá en la zona sur de la capital de la región del Maule. Luego, a partir de las 9 de la mañana, SENAPRED, a través del gobernador regional Pedro Pablo Álvarez Salamanca Rabina, se va a entregar mayor antecedente de este aguacero que se avecina ya, Alejandro. Vientos y lluvias que hace mucho tiempo que no se iban a tener, por lo menos acá en la zona central y sur de nuestro país. Así que estamos muy atentos a lo que se puede originar. Se han registrado varios accidentes de tránsito, recuperación de vehículo también en Maule, que estaba encargado por robo. Marca la pauta de las últimas horas. Ahora, Alejandro, Roberto, tengan ustedes una buena jornada de todo. Muy buenos días.
1: Muy bien, muchas gracias, muy buenos días. Ahí estaba Miguel García con la información desde una de nuestras unidades móviles. A las 7 de la mañana, 55 minutos y medio, estamos así finalizando la revisión de las noticias correspondientes a este horario. Ya viene el Gigante Deportivo, gracias por informarse con nosotros, que tengan un muy buen día. Felicidades.
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4: 7 de la mañana, 55 minutos.
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4: 7 de la mañana. 59 minutos.
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Hola, hola, ¿cómo están? Comenzamos la edición del Gigante Deportivo para poder contarles todo lo que está ocurriendo con la tienda centenaria, con Rangers de Talca, que en definitiva no va a tener actividad durante este fin de semana debido a la reprogramación. Se suspendió esta fecha 16, la primera de esta parte decisiva. Va a ser fundamental tener desde el arranque buenos resultados en el equipo piducano, así que vamos a estar contándoles todo lo que usted quiere saber de los fichajes, del trabajo del técnico Ivo Basay, de lo que va a ser el torneo del ascenso. Así que los invitamos a dejar su comentario, el testimonio ahí en el Facebook de El Gigante. Además, estamos en la radio Amiga 1020 AM y en elgigantedeportivo.cl para que usted nos pueda escuchar donde esté. Da lo mismo si está acá en Talca, en la capital, en cualquier punto de Chile o del mundo, para poder sintonizar lo que hacemos a diario, a las 8 horas, a las 14 horas y desde exteriores, como es de costumbre, siguiendo la huella del piducano, el micrófono viajero siempre presente del Gigante Deportivo. Así que entramos en materia, porque lo que usted quiere saber es qué pasa con Ignacio Mesías. Lo que señala la información es que en Rangers están esperando los últimos detalles, la respuesta definitiva de Unión La Calera. Se hablaba además de que dos paraguayos estaban ahí a la guaita esperando si se caía lo de el jugador nacional, que mide 1.74 y que en un comienzo como que el técnico no estaba muy convencido, el hueso Ivo Basay, pero con el pasar de los días le ha dado el visto bueno a este jugador. Así que solamente detalles faltan para que Ignacio Mesías sea este nuevo jugador del cuadro talquino. Para el duelo contra Antofagasta estaba suspendido Alejandro Márquez. Hacíamos las consultas, lo hablábamos acá con Chinito Castillo de qué iba a ocurrir con el jugador, y todo va a quedar para el duelo contra Deportes Copiapó, que es el domingo 26 de julio. Ahí al mediodía acá en Talca el cuadro rojinegro volverá a la actividad. Y la gran pregunta del millón que nos hacían nuestros auditores, los forofos de Rangers, de cuándo se va a jugar el duelo con Deportes Antofagasta. Todo indicaría que va a ser en septiembre. Se aplaza para el fin de semana del 26 y 27 de septiembre. Esa es la fecha tentativa para este compromiso contra el elenco antofagastino. Yo creo que le viene bien a Rangers poder comenzar en condición de local ante Deportes Copiapó. Habría que tomar los resguardos, ya viene la lluvia, porque lo primero es eso, de que a ningún talquino, ningún maulino, ningún chileno le puede ocurrir algo durante este frente que se nos viene. Hay que tomar los recaudos necesarios. Pero en lo netamente futbolístico se corre entonces una fecha. Rangers va a tener una semana más para poder adaptarse, para que la cuarta incorporación llegue y para tomar decisiones. ¿Por qué? Porque aún está esto latente de que pueda llegar un quinto refuerzo. ¿Cuál es la figura? Ya lo hemos señalado, de que alguno de los jugadores que están acá a préstamo pueda retornar a su equipo de origen, o que algún integrante de esta plantilla pueda ir a un equipo de primera división. Son las alternativas lo que está ocurriendo hoy con Rangers. Tenemos que ir a conocer lo que pasa, pero hoy Ignacio Mesías entonces es la carta que manejan en la tienda centenaria. 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Estamos en este Gigante Deportivo. Vayan dejando su comentario en el Facebook, y en el siguiente bloque vamos a tener un interesante llamado telefónico para saber más información de Rangers de Talca y todo lo último que usted quiera saber. 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
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Entonces, Alejandro Márquez no va a poder estar en el partido contra Deportes Copiapó, se corre toda una semanita, pero el técnico, el Hueso Basay, va a tener ahí la opción de poder ir viendo a todos sus pupilos, tal como lo había hecho durante la semana pasada. Bueno, el fin de semana no estuvo la posibilidad de jugar un partido amistoso, pero sí en la interna el técnico ha ido viendo alternativas, barajando las opciones, ahí con esa lucha en la titularidad, en el pórtico. El técnico, ¿por quién se va a decidir? ¿Por Gamonal o Campestrini? A mí me gustaría que Campestrini, pero en algunos entrenamientos el técnico habría utilizado a Gamonal, así que va a ser linda la lucha para el duelo con Copiapó, quién se va a quedar en la titular. Lo mismo en la última línea, porque dábamos a conocer lo que queremos uno como periodista, pero el que toma la decisión en definitiva es el técnico, el Hueso Ivo Basay. Lo más seguro es que mantenga la línea de cuatro, es lo más solvente, es lo mejor para poder comenzar con una seguridad en el fondo primero, tratar de que no te hagan goles, que el equipo mantenga la solvencia, sobre todo en la zona defensiva. Y por eso creo yo que deberían ser cuatro de los jugadores ahí en la última línea. Y Kevin Vázquez me parece un jugador que tiene que en algún momento aparecer. Agustín Mora por la izquierda, creo que son los jugadores llamados a ser los titulares. Podría estar por la zona media de la defensa Cervetti con Lautaro Rigazzi, alternativa.

de Chile. Y arriba, no sé, el Rayo, el Bala, Junior Arias, por ahí iba el cuento para poder utilizarlos en este partido contra, bueno, era Antofagasta, ahora ya se traslada al duelo con Copiapó, donde sí o sí hay que ganar. Pero ahí ya podría estar el cuarto fichaje, si todo se apura, se acelera durante esta jornada de día miércoles, que debería ser muy importante y hora de definiciones. Ya no se puede esperar más y entonces hay que definir si va a llegar o no el jugador Ignacio Mesías en este gigante deportivo de esta jornada de día miércoles, como siempre con toda la información, día 15 de julio. El saludo para todos los que están de onomástico, que están de cumpleaños. Maxi Castillo, hoy está de cumpleaños, el hijo del Chinito Castillo, así que el abrazo cordial para el Maxi, que tenga una linda jornada. 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Lo bueno es que el técnico va recuperando jugadores. Ahí lo indicábamos con la presencia ya de Renato Valenzuela. El que de a poco va, o que se ha demorado para poder estar listo, ok, es Cristóbal Muñoz. Pero ya sabemos lo que ha pasado con Muñoz y con el jugador José Tomás Herrera. No han cumplido una buena tarea esta campaña, en esta temporada, y es por eso que en Rangers buscaron otras alternativas con Junior Arias y además con Ignacio Mesías, que sería el otro jugador. 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Así que desde el primer partido, este equipo tiene que mostrar otra actitud. Lo decía el técnico, que en la Copa Chile no había quedado muy conforme con eso, con la forma que encaró este equipo cada uno de los partidos y sobre todo esos que perdió en el certamen copero, que le podían servir para ir adaptándose, para ir viendo cuáles son las situaciones que quiere ver el técnico, además dónde hay que contratar jugadores, pero ya parece que se ve complejo el hecho de poder tener un quinto fichaje, porque algunos me hablaban, me decían, falta un volante creativo, falta un enlace, falta el titiritero, pero el problema es otro, que de dónde se saca el cupo, si acá eran 3 cupos solamente reglamentariamente y se sumó lo de Javier Araya, y es por eso que entonces Ignacio Mesías puede ser una de las alternativas para que pueda llegar a la tienda Piducana. Así que como lo hemos señalado en el segundo bloque, vamos a tener al director deportivo, a Fabián Marzuca, acá en el Gigante, para poder comentar todo lo que está ocurriendo en este momento con la tienda Centenaria. Así que vamos a aprovechar de hablar en extenso porque queremos saber todo este tema. Si en definitiva a Matías Cortés, por ejemplo, lo podrán recibir en Deportes La Serena, pagando por supuesto el sueldo Rangers de Talca. Acá lo único que queremos es que este equipo pueda tener más jugadores, más alternativas y que podamos tener una campaña más tranquila, comenzar ganando y por qué no que pierda Santa Cruz ahí en Calama, que sería lindo ese panorama con Santa Cruz perdiendo, con Rangers ganando y acortando las diferencias para meterle presión al cuadro santacruzano. 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

0: 8:15. Vamos a un pequeño corte y vamos con el llamado telefónico porque tenemos muchas novedades del cuadro piducano que las vamos a dar a conocer acá en el Gigante Deportivo.
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0: Regresamos en el Gigante Deportivo matinal de esta jornada de día miércoles 15 de julio. En todo horario estamos siguiendo al Piducano. Siempre el hincha está presente y sobre todo en el tablón en virtual. Por ejemplo, don Luis Guti nos señala, dice, en otros medios radiales dan a Sosa como posible refuerzo de Rangers, que será de cierto. El saludo para Alan Vázquez Poblete, que está en San Javier. El Patito Rodríguez en el sector norte de la capital regional del Maule, así que desde muy temprano mucha gente ya conectada al Gigante. Dábamos a conocer en el primer bloque un poco de lo que está pasando con Rangers y señalábamos que, de acuerdo a la información que manejamos en el Gigante, a diferencia de lo que nos dice nuestro auditor de Sosa, que es, eso no sería tan así, el que ya está listo o que estaría ya prácticamente resuelto la situación del jugador es de Ignacio Mesías. Además hay algunas dudas qué va a pasar con Rangers y por eso que era oportuno poder conversar un ratito con el gerente deportivo de Rangers, con Fabiana Marzuca, a quien le agradecemos que se da un tiempo, tiene algunas reuniones, pero el personal de Rangers se da el tiempo para dialogar con el Gigante. ¿Cómo le va, Fabián? Y cuéntenos un poco en qué va esto de la cuarta incorporación y si es tan cierto de que hoy tiene que llegar Ignacio Mesías, de acuerdo a la información que manejamos acá en el Gigante Deportivo.
19: Hola, muy buen día a todos. A todas las personas que están viendo el Gigante Deportivo. Bueno, como agradecer el espacio para poder conversar nuevamente con ustedes. Siempre es grato poder hablar de fútbol y poder informar sobre las situaciones deportivas de Rangers de Talca a todas las personas que están siguiendo y que son seguidores del club. Bueno, para responder la lista sobre lo de Gonzalo Sosa, a pesar de que en algún momento lo intentamos con mucha fuerza, él desistió de venir por la situación deportiva que estaba viviendo en Limache. Bueno, así que esto fue descartado hace un par de semanas atrás cuando sí intentamos hacer todas las puertas para que él fuera una de las opciones. Bueno, sobre el otro punto de Ignacio Mesías, bien informado para ustedes, hicieron bien su trabajo, sí tenemos avances con el jugador, él no está 100% cerrado de lo contractual, la situación está muy favorable para que él se pueda sumar, ojalá en las próximas horas. No ha sido fácil porque tenemos que entender que Ignacio hoy es un jugador de Deportes Concepción que está préstamo en Deportes Concepción de Unión La Calera, entonces Unión La Calera anticipada la cesión temporal del jugador, el préstamo, para que sea más simple, y Calera está por nosotros. Eso obviamente ha generado por ningún motivo que...
0: Conversamos a esta hora con Fabián Marzuca, el gerente deportivo de la institución, quien iba a esta hora rumbo al complejo, a la fortaleza rojinegra, y se dio un tiempo para poder dialogar con el gigante. 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Se descarta absolutamente a Gonzalo Sosa, ya lo habíamos señalado acá hace rato y ahora lo reconoce, lo confirma Fabián Marzuca. Y está muy cerca Ignacio Mesías. 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Fabián, seguimos en el diálogo con el gigante deportivo. Para consultarle, le agradecemos por el tiempo. Y yo lo decía que va...
19: Se cortó, se cayó la señal.
0: Fabián, yo le decía a la audiencia que usted va rumbo ahí al complejo trabajando full para poder ya cerrar lo que es el cuarto fichaje. ¿Por qué se deciden por este jugador? Porque hablábamos acá durante la semana que ustedes como que buscaban otro perfil. No sé, un Gonzalo Sosa lo encuentro distinto yo a lo que es Ignacio Mesías.
19: Sí, mira, como en algún momento expliqué, en términos la flexibilidad del mercado, lógicamente el mercado te va dando posibilidades. Nosotros buscamos a Ignacio un mes antes de esto. Bien, un mes antes. La situación era que antes que llegara casi el Nano Díaz, Fernando Díaz a Concepción, él tenía bastante participación con Walter Lema y con Patricio Almendra, tuvo bastante participación, entonces nosotros preguntamos por él. En ese momento no tenía posibilidad de salir, cero posibilidad de salir. Y eso definió de que nosotros fuéramos por otro camino. Bien, también en ese momento estaba semi cerrado a una situación de Junior Arias. Eso también no, cuando se define que Junior Arias puede venir, empezamos a buscar el segundo delantero que se pudiera complementar con él en la búsqueda de poder jugar con dos puntas. Pasando las semanas, la situación de llegar a un nuevo técnico a Deportes Concepción fue dejando de lado la parte deportiva de Ignacio Mesías, y eso derivó a que se pudiera abrir la posibilidad de forma mucho más formal. Y con él una disposición distinta, así fue, así querer venir, a pesar de que lo llamaron, yo creo, el equipo también más fuerte de la categoría para venir a primera vez, él se definió por venir a Rangers de Talca con nosotros. Entonces, eso es uno de los factores que cambia el tema de la flexibilidad del mercado.
0: Fabián, ¿llegarán más incorporaciones, esto de que pueda volver algún jugador de préstamo, que alguno vaya a primera división?
19: Mira, la idea es poder explorar todas las posibilidades, trabajar en todas las posibilidades que tenemos, las tres que tenemos aún, como dices tú, que vuelva un jugador que está a préstamo, puede ser una posibilidad, lo veo lejos hoy, porque los clubes, eso tiene que ser una decisión de los clubes que no tiene que ver con nosotros. La incorporación a un jugador a primera división es algo que va a estar abierto hasta la última fecha que tengamos mercado.
0: Fabián.
19: Y también la incorporación de jugadores jóvenes como sub-20, ya sea extranjeros o nacionales, porque eso es una posibilidad de poder ser inscritos por el fútbol joven, si son sub-21 y que puedan participar. Eso también puede ser una posibilidad de incorporación.
0: Fabián, lo que le quería decir es que lo que pasa es que además lo de el Rayo Ibáñez, que hablaban de que se quería ir a algunos medios.
19: Sí, mira, a ver, toquemos ese tema. A mí me pareció bastante, no lo digo de forma molesta, ojo, no quiero entrar en conflicto, pero irresponsable un poco cómo se filtró esa información, porque no tuvo nada de cierto. A pesar de que en algún momento si hubieron clubes interesados por Ibáñez de forma formal, por lo menos hubo un equipo de primera división que tuvo interés de forma formal por el Rayo decidió no ir. Y eso fue hace aproximadamente un mes. Él decidió no irse y él dijo, yo quiero terminar el proceso del Rayo de Talca, quiero ayudar en este proceso. yo le agradecí a él por quedarse con nosotros y por estar comprometido con el proyecto. Después de un mes, saltó eso que el jugador estaba listo, que había hablado con el técnico y todo. El jugador nunca habló con el entrenador, esta situación. El jugador nunca habló con nosotros que tenía intención de irse. Y nosotros nunca tuvimos una oferta concreta por él para salir en esa instancia. Entonces, que saliera esa información de que el jugador se quería ir, que había hablado con el entrenador, que había una oferta, fue todo un rumor que nunca sucedió. ¿Y por qué digo que es irresponsable ese rumor? Porque hace daño al jugador. El jugador quedó expuesto como si él se quisiera ir, como se dice a buen chileno, lo hicieron mierda en redes, diciéndole que como casi quería abandonar, y él del primer día, cuando tuvo la opción de la primera división, dijo: yo no voy a abandonar. Entonces, como no es una persona que da declaraciones, no salió a defenderse y está perfecto. Y quiero defenderlo yo porque me parece justo, él ha mostrado el compromiso del primer día y se va a quedar.
0: Fabián, al no llegar un jugador extranjero, ¿se da ventaja?
19: No necesariamente, porque primero, como bien decías tú y preguntaba, todavía puede existir la posibilidad de incorporar otro jugador, y si se abre un espacio más, podemos sumar un poquito de refuerzo y poder ser extranjero, tenemos el cupo todavía, bien. Lo que más nos interesa a nosotros es poder complementar de forma muy competitiva el plantel. No tenemos ninguna duda que Ignacio Mejía va a ser un gran aporte jugando de delantero. Va a ser un gran aporte en todos los clubes que ha ido. Siempre ha hecho goles, compite muy bien, es un jugador muy activo de la parte física, va a complementar mucho a la jerarquía que nos está entregando en el día a día Junior, porque los que hemos podido ver la capacidad de entrenar de él también, nos damos cuenta en el día a día el gran nivel en el que viene y lo que le ha aportado a este grupo en estos pocos días, que sin duda también lo va a demostrar en el torneo. Entonces la verdad que yo creo que eso de que juega un extranjero, juega un nacional, lo más importante es que los jugadores tengan el espíritu de Ranger, tengan el nivel para poder ayudarnos en esta situación, y como tercer punto, quieran venir a aportarnos en esta posición. Y él siempre quiso venir desde el primer día, como le digo, hizo esfuerzos tremendos por hacerlo así.
0: ¿Qué antecedentes maneja de la demanda de Mauro González?
19: Ninguno. La verdad, no es un punto en el que yo me estoy como metiendo, ya lo está viendo la parte más administrativa, así que es un tema más administrativo, más legal. Yo no estoy enterado de esa situación.
0: ¿Le favorece esto de la suspensión de la primera fecha?
19: No sé si nos favorece desde el punto de vista que no queríamos jugar, lo que más queremos es jugar. Ahora, lógicamente, en comparación a ello, puede que nosotros tengamos unos factores a favor, porque por las condiciones climáticas que estamos hablando, de este temporal que va a haber, pongamos todas las sesiones como a favor o en contra que tenemos en contra de ellos. En contra es que nuestras canchas no están en estado para entrenar. Ayer el entrenador tuvo que hacer fútbol, iba a hacer el último fútbol ayer, un día martes, entendiendo que miércoles, jueves y viernes no iba a poder entrenar con normalidad y teníamos un viaje el sábado y el domingo. Se dice que esto para el fin de semana va a ser mucho más fuerte, o sea, va acercándose al fin de semana, entonces el traslado para nosotros es mucho más peligroso, las posibilidades de suspensión de vuelos, de atrasos de vuelo, atrasos del viaje, va a ser mucho más complicado. También esta suspensión de la fecha nos podría dar el tiempo que iba a llegar, pero medio justo, de la incorporación del cuarto refuerzo, que va a poder ya estar en condiciones. También nos va a dar que esta reprogramación de esta primera fecha, la fecha 16, que probablemente va a quedar un ejemplo para septiembre, probablemente no hay fecha todavía confirmada, pero va a quedar esa fecha, nos permitiría que un ejemplo como Carlos Lavín y Juan Méndez probablemente estén en condiciones de poder participar en el partido. Entonces, muchos factores que son nos podrían dar un poco, no sé si la palabra es ventaja, pero tiempo que nos permita tener cancha en buen estado, tener una buena logística de viaje, tener el cuarto refuerzo incorporado, tener a los jugadores que están lesionados a lo mejor para ese partido ya en disposición del entrenador. Esos son los puntos a favor, a diferencia de ellos, que ellos no iban a tener problemas con cancha, iban a poder jugar hacer toda su logística de forma normal, tener sus incorporaciones probablemente que son pocas pero a tiempo. Eso es como el punto a favor. Y el último, que me parece que partir de local siempre es bueno, a pesar de que pueda existir a lo mejor en la comunidad una un tema con la localía. Nosotros nos vamos a hacer fuerte local, vamos a sacar los resultados acá y partir con nuestra gente siempre bueno.
0: Y lo último, agradeciendo el tiempo, los hinchas nos preguntan, ¿Márquez no podrá jugar contra Copiapó entonces?
19: Mira, es algo que estamos hoy día, ahora mando un correo, mando un correo a competiciones para poder confirmar esa información.
0: ¿Y los hinchas?
19: En primera instancia no debería poder jugar, pero también en otras instancias, a veces cuando tiene la suspensión para la fecha 16, en este caso, la fecha 16, como se va a jugar en septiembre, puede que quede habilitado ahora y después no en septiembre, pero es algo que tenemos que confirmar con competiciones para no cometer ningún error.
0: Ya, ¿y lo de la sanción de los hinchas pasa para el partido contra San Luis en Quillota?
19: Lo desconozco. Ahí me, a mí me pillaste. En este tema normalmente no me meto mucho, o todavía no estoy tan enterado. Es que el jefe de comunicación y gerencia general normalmente son los que están más con esos temas.
0: Ya, ¿no? Le agradecemos, Fabián, por el tiempo. Muchas gracias, el saludo cordial y esperemos que esta segunda rueda sea mejor desde lo deportivo y que lleguen los resultados positivos, porque eso es lo que quieren nuestros auditores. Nosotros trabajamos para ello, para el pueblo rojinegro, que no le ha fallado al equipo y que va a seguir ahí siguiendo y escuchando al Gigante desde muy temprano. Muchos conectados a esta hora, lo que indica el interés, Fabián, del equipo, de este Rangers, que es más que un sentimiento, una pasión. Muchas gracias, Fabián, por el tiempo.
19: Muchas gracias a ustedes, bueno, agradecer el espacio, agradecer a la gente y desearles que con esta lluvia todos pasemos una buena semana, no existe ningún tipo de complicación más grave para nuestra familia y para todos los hinchas de Rangers, así que un abrazo grande.
0: Ahí estaba entonces Fabián Marzuca, el gerente deportivo, aclarando todas las situaciones acá en El Gigante. 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Así que quedó más claro la película, Roberto, con lo que está pasando con Rangers de Talca. Ya sabíamos, estaba dilucidado que son tres las incorporaciones por reglamento. Iván Rosas, que fue el primero en llegar el volante. Está Lautaro Rigazzi, el chileno-argentino. Y está Junior Arias. Y en esta jornada tiene que quedar listo, zanjada la situación de Ignacio Mesías, quien se va a transformar en la cuarta incorporación de Rangers de Talca, y con eso se descarta del plano los Gonzalo Sosa, los Leandro Gárate, todos estos delanteros que habían dado el no y que acá ya lo habíamos señalado, pero algunos hinchas tenían la duda. Hicimos las consultas al aire, yo ya lo había dicho en el primer bloque actualizando toda la información, pero ese es el panorama de Rangers de Talca y a la espera de lo otro. Ahí dejó picando Fabián Marzuca, son tres las opciones para poder sumar más jugadores, claro. De poder devolver un jugador, se ve difícil porque nadie quiere a los jugadores de Rangers, aunque Rangers le pague el sueldo. Que algún integrante de este plantel pueda ir a la primera división. Cobresal fue el equipo que vino hace un mes por el Rayo, pero el Rayo no quiso. Y siempre lo dijimos acá, el Rayo el deseo es poder continuar. Además su familia quiere seguir acá en Talca, quiere tratar de aportar con lo suyo el jugador. Yo no comparto esto de que no hable, pero sí hay que tener un poco de respeto por las personas. Para mí siempre lo primero es la persona. Si no quiere hablar, vaya él, que hable en la cancha. Pero este tema que ocurrió, y ahí lo decía Fabián Marzuca, y en Rangers les dolió el cuento. Yo tuve la posibilidad de hablar con cercanos con el Rayo y me decían que el jugador sufrió por el tema. No estuvo cómodo por todo lo que se le dijo, y una cuestión que tampoco era cierta, porque él no quiere abandonar el buque. 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Así que el rayo se queda y ahora a esperar nomás qué va a pasar con este equipo talquino, si podrá concretar la llegada de otro jugador. Ah, y lo que decía, que dejaba la puerta abierta a que pudiera llegar otro juvenil, extranjero o nacional, sub-20 o sub-21. 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Acá en el Gigante Matinal, el gerente Fabián Marzuca, que dialogó en esta oportunidad con nosotros. Cristian Richie dice: saludos desde Rancagua. Luis Guti dice: Marque, ojalá que juegue contra Copiapó. Humberto Rivero: quedamos en la misma con la respuesta del viaje a Quillota. Plop. Bueno, hicimos las consultas, pero yo lo que tengo entendido, de acuerdo a lo que me informó otra fuente, vamos a hacer las consultas para responderle en el último bloque. Yo lo que me informaron es que la sanción de los hinchas queda para Quillota, lo que me dijo otra fuente. Usted sabe que cada uno tiene que ir y recurrir a las distintas fuentes para llegar a la información, pero vamos a hacer las consultas porque lo que más nos importa es que nuestro pueblo rojinegro quede satisfecho y también que se le respondan todas las preguntas. Es la idea. Así que el saludo para todos a esta hora de la mañana, donde seguimos repasando lo que pasa con Rangers. Braulio Vasco Rojas dice: buenos días, vamos en Rangers a levantar cabeza, es lo que todos queremos. 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En el Gigante nos indica la hora 8:46. Vamos al break y ya volvemos con Gigante.
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0: Seguimos en el Gigante Deportivo porque, ya lo decíamos, lo que nos importa son nuestros auditores y como tenían algunas dudas, yo sigo ratificando. Yo, de acuerdo a mis fuentes, se jugaría este partido en septiembre contra Antofagasta. La fecha sería el fin de semana, el 25-26. La sanción de los hinchas quedaría para Guillota y lo de Márquez se mantendría contra Copiapó. Esa fue la última información que a mí me entregaron desde Rangers, así que es lo que podemos traspasarle a nuestros hinchas y auditores a esta hora de la mañana. 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Así que el saludo para todos, el agradecimiento para Roberto Ramos Vega, que estuvo acá junto a nosotros para poder entregar además toda la información del momento, de lo que está pasando con Rangers. Las últimas novedades, las últimas papitas, siempre las va a conocer acá en el Gigante Deportivo, no importa la hora. Desde muy temprano, a las 8 horas, vamos a estar siempre acá para poder informarles. Y el agradecimiento para todos nuestros auditores que dejaron su comentario, que estuvieron escuchando en la radio amiga, que estuvieron ahí en la locomoción colectiva, en los colectivos, en la micro, en todos lados, los que van rumbo a la pega. El saludo para ellos y los invitamos a las 14 horas para que sigan escuchando las novedades del Piducano. Un abrazo cordial y que tengan un lindo día miércoles y a cuidarse, ¿eh? Se vienen las precipitaciones. Agradecimiento, Roberto Ramos. 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
3: Radio Amiga le indica la hora.
4: 9 de la mañana, un minuto.
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3: Radio Amiga le indica la hora.
4: 9 de la mañana, 6 minutos.
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1: Radio Amiga le indica la hora.
2: 9:30 a.m.
3: Estimados amigos, como municipio hemos resuelto que no estamos de acuerdo con la instalación de torres en el Alto Maule. 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
1: Radio Amiga le indica la hora.
2: 9:35.
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0: Le damos color, le damos sabor, le damos color, sabor y ritmo a la cosa. Aló, aló, aló, aló, aló, aló, aló, aló. Le damos color, sabor y ritmo a esta mañanita e inmediatamente vamos a ir a la línea número uno. Aló, buenos días.
1: Buenos días.
0: ¿Cómo está mi querido amigo Luchito Silva?
1: Aquí estamos mirando cómo caen sus gotitas de agua de repente.
0: Sí. Dicen que va a llover más fuerte, sí.
1: Así dicen.
0: Todavía no se ha sentido mucho.
1: Vamos a ver dicen, cómo andan el pronóstico de las lluvias.
0: Exactamente. Vamos con la canción número uno rápidamente, mi querido amigo Luchito.
1: El cafetero es para una, pues.
0: Yo creo que sí.
1: Sí, vamos a ponerle la mula panda con las tejanitas.
0: La mula panda con las tejanitas.
1: Para saludar a don Humberto Silva, don Emilio, a don Juan Silva, el maestro Cochelo, maestro Agustín, don Vilto. Y aquí un saludo grande para el Oriente.
0: Un saludo grande para el Oriente.
1: Para el Oriente.
0: Aquí. Sector Las Rastras.
1: Y para mi hermanita Inés Silva.
0: Ya, pues, mi amigo.
1: Ya, y a todos los que están escuchando.
0: Que también, le vaya, pues, pero muy bonito. Bonito, bonito, bonito, bonito, bonito, bonito, bonito, bonito, bonito.
1: Chaito, gracias.
0: Bendiciones.

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3: Sanzana y sus mariachis, el programa lo mero más mañanita de hoy, miércoles ya. Esta semana va a ser más corta porque hay algunos que el día viernes hacen un sándwich y se van por ahí de vacaciones 16, 17, 18 hasta el 19. 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Por ahí está el príncipe.
4: Muy buenos días.
3: ¿Cómo está el príncipe? Lo teníamos listo en línea ahí. Línea conectada, sí. Para nuestro corresponsal, que le pagamos palo y medio mensual.
4: Palo y medio. Por eso no tengo que faltar ni un día.
3: Nos sale medio carioca el hombre.
4: Muy buenos días, don Rosca y don Roberto. ¿Cómo le amanece por ahí?
3: Aquí dándole color, sabor y ritmo. Usted sabe que la vida todos los días nos pone a prueba.
4: Exactamente.
3: Y no solamente a uno, sino a todo el mundo.
4: Todos
3: tenemos que levantarnos de alguna forma. Claro, aunque nos cueste.
4: Sí, hay que levantarse.
3: Parece que levantarse tarde, un poquito más tarde, parece que cuesta más que levantarse bien temprano.
4: Claro, porque
3: ¿por qué será?
4: Es más corta la noche, ¿no?
3: ¿Más corta la noche?
4: Claro, si se acuesta más tarde, más corta la noche.
3: Ah, sí.
4: Y si se acuesta muy temprano, también no sirve, no duerme nunca. Yo aquí todos los días me acuesto lo más tardar a veces a las 11 de la noche.
3: Yo por mí me levantaría a las 12 del día.
4: Bueno.
3: Pero ahí trabajaría toda la tarde.
4: Claro. Bueno, voy a probar una canción de Oscar, si... para que no le digamos empatar a don Roberto.
3: Ya, pues vamos, rápido.
4: Una canción que se llama del DJ Efraín. Si ahí don Roberto me lo ubica, una canción que se llama A los Hermanos Héroes.
3: ¿Alcanzamos a una nomás?
4: Sí, una nomás.
3: Bueno, después en la En las viejitas pero bonitas, sí, se saca los balazos. Ahí se saca los balazos y puede sacarse los balazos también con los tangos.
4: Exactamente. Así ahí le vamos a poner un tanguito. Eso sería, don Oscar y don Roberto.
3: Que le vaya bonito. Bendiciones.
4: Ustedes también, que les vaya bonito.
3: Cuídense. Arriba mucho. Los corazones.
4: Arriba los corazones. Bendiciones.

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1: 10 de la mañana, un minuto.
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3: La Municipalidad de San Clemente, encabezada por su alcalde Juan Rojas Vergara, manifestó su categórico rechazo al proyecto de instalación de torres de alta tensión que contempla atravesar parte del territorio cordillerano en la comuna, iniciativa que a juicio de la autoridad comunal representa una seria amenaza para el patrimonio natural y el desarrollo turístico del Alto Maule. El jefe comunal señaló que San Clemente ha impulsado durante años un modelo de desarrollo basado en la conservación de sus paisajes, el fortalecimiento del turismo de naturaleza y la protección de uno de los territorios más valiosos de la región del Maule, por lo que la materialización de este tipo de proyectos generaría un impacto ambiental y visual de gran magnitud. Como municipalidad decimos con claridad y convicción, no estamos disponibles para apoyar iniciativas que pongan en riesgo el futuro del Alto Maule. Nuestro deber es defender este territorio, su riqueza ambiental, su biodiversidad y el enorme potencial turístico que representa para las actuales y futuras generaciones, sostuvo el alcalde de San Clemente, Juan Rojas Vergara.
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3: La Municipalidad de Pelarco anunció la suspensión de la fiesta de la Virgen del Carmen programada para este fin de semana. El Ministerio de Educación también anunció que se suspendieron las clases oficialmente para este día viernes 17, aunque se trata de una jornada laboral normal tras el feriado del 16 y el fin de semana. En la previa a estos anuncios, autoridades regionales de emergencia se reunieron en una mesa técnica en las oficinas de Senapred Maule en Talca, en coordinación con el nivel central del gobierno y otras regiones. Todo ello en el contexto de la declaración de emergencia preventiva para el Maule, que realizó vía decreto el Ministerio del Interior para efectos de mejorar la respuesta ante emergencias.
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4: Debido a la suspensión preventiva de la Fiesta Nacional de la Virgen del Carmen de Pelarco, el municipio, junto a su Corporación de Cultura y Turismo, invitan para este jueves 16 a una misa solemne en homenaje a la Reina Madre y Patrona de Chile. La Eucaristía, presidida por el obispo Galo Fernández, será una forma distinta de celebración para orar por quienes enfrentan los efectos de la emergencia climática. Este feriado religioso vuelca su fe y devoción por la Virgen del Carmen desde las 12 horas en la parroquia San José de Pelarco, o sigue la ceremonia por las redes municipales.
5: 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Solicita la concesión de un derecho de aprovechamiento de aguas subterráneas de carácter consultivo de ejercicio permanente y continuo por un caudal de 2 litros por segundo y un volumen anual de 63.072 metros cúbicos, a extraer mecánicamente desde un pozo o sondaje perteneciente al acuífero río Maule. 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
1: 10 de la mañana, 9 minutos.
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0: 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En la cuna acabas de nacer y ya sabes llorar. Bonito cantar. Bonito cantaba Juan Bau.

parecido a Fernando de Madariaga también, y muy parecida la voz a Nino Bravo. Pero todos tenían su estilo. Hay que tener su estilo propio. Propio, bueno, ahí está, teníamos redundancia. Hay que tener su estilo, ¿no? 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
1: Radio Amiga le indica la hora.
2: 10 de la mañana, 27 minutos.
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2: 10 de la mañana, 30 minutos.
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0: depois de terminar de montar todo esse caixote, é só começar a fazer todo o tratamento. 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
1: seu. O primeiro erro que cometeu, que ele contou a todo o Chile, que ele veía. El sinvergüenza. Bueno, amigo. Le prestó plata a un amigo mío y lo empezó inmediatamente a contarle a todos que le había pasado plata. A todos les contó que le había pasado plata a un amigo. Le pasé plata a este compadre. No, eso no se hace. Son cosas personales. ¿No es cierto? Nada, andarle contando a todo Chile que le prestó plata a un amigo. Cayó que el loro se le pasa la platita y el otro se la devuelve lo calladito. 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Estamos con Don Martín Vázquez Aguilera, con la atención ahí de el gordito Simón, que resultó ser un gran varón. Este gordito Simón resultó ser un gran varón. No como otros. ¡Aló! Muy buenos días otra vez. Estamos con el príncipe del amor.
2: Buenos días.
1: Hay otra persona en línea, parece, ya. Vamos a la línea número uno, después vamos con la línea número dos de Raúlito. ¡Aló!
2: ¡Aló!
1: ¡Aló! ¿Con quién tenemos el gusto?
2: Con la señora Sonia Zapata, el Colorado.
1: ¿La señora cuánto?
2: Sonia Zapata.
1: Sonia Zapata, el otro día estaba saludando a un señor.
2: Estoy saludando a las Carmelas, que mañana son las Carmeles, pues.
1: ¿Mañana son las Carmelas?
2: Sí, pues saludarla hoy día, si mañana no creo que escuchen mucho.
1: Ya.
2: Muchas felicidades para ella, que tengan un día lindo, familia.
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2: Sí, muchas bendiciones para ellas, que pasen un lindo día.
1: Ya.
2: Así que eso.
1: ¡Felicidades!
2: Chao, chao, gracias.
1: Chao, chao, chao. Por ahí todavía se mantiene en línea, parece que el príncipe del amor. ¡Aló! ¡Príncipe! Nos cortó el príncipe. Ahí te llamando de nuevo. Y llame después.

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3: Date. Estamos con las viejitas, pero bonitas. Ahí complacito a la señora Carmen Gloria de Villa Alegre, como siempre, de el pueblito de las naranjas. Pueblito de las naranjas. Ahora sí, pues, príncipe del amor.
4: Ahora sí, pues, no.
3: Vamos rápidamente con las canciones.
4: Vamos rápidamente con las canciones. Quiero programar una canción con Luciano. Una canción que dice Te quiero, te amo.
3: ¿Ya? Yeah.
4: Con Luciano, sí. Luciano. Y la otra sería con. Sí, la otra. La otra sería con Manolo Galván, En tu silencio.
3: Manolo Galván.
4: Uh-huh.
3: En tu silencio.
4: Sí.
3: ¿Ya? Yeah.
4: O tu silencio. Sí, esas serían por don Oscar y don Roberto. Y bueno, que tengan un día de descanso mañana.
3: Igualmente para usted, mi querido amigo.
4: Y todos los auditores, la señora de Corralones, la señora Elena, para todos los auditores que llaman a la radio de este programa. Que también descansen, que estén muy bien. Y a todas las Carmen, que se llamen Carmen.
3: A todas las Carmencitas.
4: Claro, pues usted, don Oscar, que se cuide también con su resfrío, y don Roberto también, cuídense, bueno, ambos, cuídense mucho con las lluvias que dicen que vienen.
3: Arriba los corazones, entonces, así príncipe del amor, gracias por ya estar en la sintonía todos los días.
4: Me toca un tanguito, por favor, como el hornero, un tango.
3: ¿Cómo?
4: El hornero.
3: Como el hornero.
4: Sí, por favor, don Roberto.
3: Como el hornero.
4: Ya, eso era lo último. Ya, que estén muy bien, cuídense mucho, muchas bendiciones, muchas, cuídense.
3: Gracias. Igualmente.
4: Estén muy bien.

0: 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Eso sí que es difícil. 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
1: Te voy a cantar algo que te va a gustar mucho. Ven, siéntate. Así. Yo sabía una canción muy bonita, también de un ruiseñor, que... Espera, ya me acuerdo. Na, na, na, na, na, na, na. Sí, eso es.

0: ¿Te gusta?
1: Muchísimo. Sigue.

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1: 10 de la mañana, 58 minutos.
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3: Lista la terna de candidatos para fiscal regional del Maule. Pocas sorpresas arrojó el proceso de escucha de candidatos y votación para la elaboración de la terna de candidatos entre quienes el fiscal nacional designará al nuevo fiscal regional del Maule para el periodo 2026-2034. El proceso comenzó a mediodía de ayer martes 14 de julio, cuando los 9 candidatos que postularon pasaron el examen de admisibilidad, se presentaron ante el Pleno de Ministros de la Corte de Apelaciones de Talca. Los 9 candidatos tuvieron un tiempo igual de 10 minutos para exponer su plan de trabajo para la Fiscalía Regional del Maule. Finalmente, la terna quedó formada por los siguientes candidatos: Mauricio Jorquera Loyola, Marcela Moreno Ríos, Rodrigo Peña Sepúlveda. El fiscal nacional Ángel Valencia manifestó que exigirá a todos los integrantes de la terna un test de droga y un examen psicosocial.
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3: Ante los riesgos por el nuevo sistema frontal que afectará a la zona central sur del país a partir de hoy miércoles con intensas lluvias y vientos, el Ministerio del Interior decretó emergencia preventiva en el Maule y otras 9 regiones entre Atacama y Los Ríos, vigente entre el 13 y el 21 de julio. Así lo anunciaron el viceministro del Interior y de la Secretaría General de Gobierno, Claudio Alvarado, junto a la directora nacional del Sistema Nacional de Prevención y Respuestas ante Desastres, SENAPRED, Alicia Cebrián, y el subsecretario del Interior, Máximo Pavés. El viceministro Claudio Alvarado destacó que estamos ante un sistema frontal que se pronostica de gran intensidad y multiamenaza. Eso significa que tendremos lluvias intensas, vientos, nevadas y posibles ventiscas, así como marejadas, manifestó el secretario de Estado.
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1: 11 de la mañana, 6 minutos. 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

Qué bonito. 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

Agradecimientos a nuestros avisadores que hacen posible que estemos en el aire como cada mañanita. Y a nuestros auditores que nos distinguen con la sintonía número uno, número uno, número uno, número uno de la mañana, cubriendo las 30 comunas de la región del Maule desde Cordillera a Mar. Estuvo ahí en la sala máster don Roberto Ramos Vega y se despide desde las palabras su amigo y servidor Oscar Rolando Sanzana. Felicidades a todas las carmencitas que se celebran mañana. Pero hoy día también están los Julitos, los Julios y las Julias de Onomástico. Así que muchas felicidades, amigas y amigos de la sintonía.

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1: 11 de la mañana, 27 minutos.
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1: 11 de la mañana, 32 minutos.
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16: Onto yonora nananasakao, wangi wangi, anasanas. Hermanos míos, bienvenido a este programa de consejos, de ayuda, de orientación, programa de este indiecito, programa de este indiecito, la comunidad de este indiecito, para ayudarlos a todas las personas que tienen la problema, que tienen dificultad y que en este momento están con muchas dificultades en el ámbito sentimental, en el ámbito laboral, y ser muchas las personas que en este momento están con dificultades. Porque este programa está hecho para todas las personas que tienen los problemas, que tienen dificultades, que están agobiados y que no encuentran solución, que no encuentran esa ayuda necesaria para poder salir adelante. Porque ustedes saben que nosotros, a través de las manos, a través de la fecha de nacimiento, podemos decir lo que está pasando, lo que está sucediendo. 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Empiezan a sonar estas teléfonos. Me dan la señal que hay una persona con nosotros. Vamos con la primera, la llamadita de hoy, miércoles, en vivo y en directo, acá en la radio. Vamos a ver quién estará con nosotros. ¡Aloha!
17: ¿De dónde me llama?
18: De Renca.
17: De la Renca. ¿Cuánto tiempo lleva usted escuchando a Inguesito?
18: Como 2 años más o menos.
17: ¿Como 2 añitos? ¿Usted ya me visitó?
18: No, nunca.
17: ¿Nunca? ¿Por qué nunca me ha visitado?
18: Porque no, yo no puedo salir solo porque tengo una enfermedad en mis ojos.
17: Ah, bueno, hermano mío. Bueno, personita, ¿y qué es lo que más le ha gustado de la programa en estos 2 años que usted ha escuchado?
18: Que todos ustedes le dicen a la persona lo que tiene y lo ayudan en su enfermedad. Entonces, por eso yo llamo, porque yo me encuentro medio decaído.
17: Bueno, regáleme su fecha de nacimiento.
18: El 1 de febrero... de 1929.
17: Primero de la febrero del año 1929.
18: Sí.
17: Un hombre muy echado para la adelanta. ¿Me entender?
18: Sí.
17: Pero últimamente decaído, hermano mío, la parte de la salud. Lo veo también, hermano, la civilizado, que últimamente usted se siente como muy cansado, como muy agotado.
18: Sí.
17: Sin energía de su cuerpo. Hay veces que usted trata de hacer las cosas, hermano mío, y todo esto, hermano civilizado, como el hecho de que usted no poder hacerlas, lo tiene con la depresión, lo tiene con la angustia.
18: Sí.
17: También hay veces que usted llorare.
18: Sí.
17: Y me marca en esta la momenta que hay veces, hermano mío, que usted se siente muy solo, se siente muy triste.
18: Sí.
17: Incluso a usted, hermano, la civilizado, en esta la momenta, me marca. Me marca que usted, hermano, la civilizado, usted tuvo un luto, ¿cierto?
18: ¿Cómo?
17: Usted tuvo un luto.
18: Sí.
17: ¿Hace cuánto tiempo?
18: Hace poco me murió un sobrino.
17: Ah, por algo se lo estás diciendo, porque aquí me marca. Y también me marca, hermano, la civilizado, de que últimamente lo veo con mucha acortamiento de la vista.
18: Sí.
17: ¿Desde hace cuánto tiempo a tener esto usted?
18: ¿Cómo? Más de 15 años.
17: Más de la 15 la año.
18: Es una distonía que tengo en los ojos.
17: Por algo se lo estás diciendo, porque más exactamente en usted veo la problema, la natural.
18: Sí.
17: Daño, brujería, maleficia, no ver.
18: Ya.
17: Pero sí me preocupa, hermano, la civilizado, de lo que hay en su casa. ¿Me entender?
18: Sí, sí.
17: Porque en casita últimamente, hermano mío, usted se siente como aburrido, se siente como desesperado.
18: Sí.
17: Y usted como que le dan ganas de salir corriendo de ese lugar.
18: Sí.
17: Y muchas veces de no saber de nada ni de nadie, pero usted al mismo tiempo lo pensare. También, hermano mío, y lo veo en esta la momenta, que últimamente usted también siente como un miedo, como un temor. Como si algo fuera a pasar y como si algo fuera a suceder.
18: Sí.
17: O dígame si le estoy mintiendo.
18: No, es verdad.
17: A usted se le secó una planta de ruda, ¿cierto?
18: Sí, varias me la han secado.
17: Ah. Pero una que usted tenía, hermano, civilizado a la entrada y que estaba muy grande. Una bien grandecita, bien bonita, y se le secó de un momento para otro.
18: Sí.
17: Ah.
18: Sí.
17: Por algo se lo decís, porque indio sí saber, hermano mío. Lo que usted va a hacer, hermano mío, porque hay más exactamente carga negativa en la hogar de usted, usted va a tener que venir a visitarme.
18: Yeah.
17: ¿Entendido?
18: Sí.
17: Va a venir a visitarme lo más rápido la posible.
18: Bueno.
17: Y nosotros le vamos a ayudar.
18: Bueno.
17: Dele usted un mensaje a todas las personitas que en este momento escuchan la programita.
18: Bueno, hay gente que se siente así desesperada, que llamen porque hacen un gran servicio a la humanidad.
17: Indio, ¿le dijo la verdad a usted o le dijo la mentira?
18: Sí, la verdad.
17: Hermano mío, muchas gracias por su mensaje. Lo espero en mi maloja.
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14: 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Madrecita, usted, ¿cómo se sentía antes de venir acá donde Indiecito?
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14: ¿Qué sentía que en su cuerpo?
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14: Madrecita, gracias por su mensaje.
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14: Madrecita, para que este testimonio sea real y sincero, deme su nombre.
19: Carmen.
14: Carmen. Bueno, madrecita, gracias por su mensaje y que Dios la bendiga.
19: Gracias. Igual usted, que Dios la bendiga.
14: Testimonio real, acá en nuestra Maloja.
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16: 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Gracias, hermanos míos, que Dios los bendiga y nos vuelven a escuchar nuevamente mañana. Hasta mañana, hermanos míos.
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3: La hora en Amiga. 11 de la mañana, 49 minutos. 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
1: 11 de la mañana, 55 minutos.
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1: Radio Amiga le indica la hora.
0: 12 horas, un minuto.
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tan, tan, tan. ¡Aló, aló, buena! ¡Permiso! ¿Cómo están por ahí? Hace mucho frío. ¿Ha llovido mucho por ahí? ¿Van a ver su paipilla hoy día? Sería bueno. Algunos atarán su... matarán su chancho, su cordero, su oveja, su no sé, alguna cosa así para celebrar las cármenes mañana. Porque hay gente que celebra mucho las cármenes, menos que antes, porque antes era como, ¿cómo le dicen? Era yo, como que en todas partes se celebraba. Ah. Es que veo que se está moviendo una lámpara acá y dije, no, la ha movido la tierra. Tenemos mala suerte, a nosotros no nos ha tocado ni uno. Oiga, se celebraban mucho las cármenes, de hecho yo fui a muchas cármenes que se celebraban antes. Yo creo que hoy día no sé, ojalá que sea así, que sigan habiendo cármenes y que se sigan celebrando las cármenes. ¿Ah? Entonces, a todas las cármenes los vamos a empezar a saludar desde hoy. ¿Cierto? Porque yo mañana no voy a estar, porque también me gustaría estar, pero no voy a estar, puñera. Sería bueno estar. Y yo creo que nadie me diría, oiga, sabe, mañana no venga, porque vamos a hacer una programación diferente. Capaz que me digan, ¿ven quién eres mañana? Estamos mañana, no hay problema. Pero vamos a saludar a las Carmeles hoy día. De hecho, tenemos que saludar a una Carmencita que se llama Silvia del Carmen Silva. Ah, la señora Silvia Silva. Ah, la que es amorosa, que hace rica empanada, cómo hará la sopa y pilla, que a ella, y nos escucha siempre. Claro, como mañana no vamos a estar en el programa, la saludamos hoy día, señora Silvia del Carmen Silva de Mencahue. ¿Ya? Así que de parte de la Claudita y de la Pical Camionero, ella le saluda a la Claudita Torres Sánchez. Sí, González, iba a decir, González mi suegro. O sea, perdón, don González, don Luis. Él es Torre González. Cuñado mío y amigo, este es el que está como de guardia de seguridad. Ahí en el supermercado donde la Boscolina de Ondao. Está de punto fijo mirando a las chiquillas. Don Gonzalo Rojas de Mencahue, inmediatamente al tiro, dice amigo Clael, ya salieron las sopa y pilla, los perniles, los arrollados calentitos, me reconchiflaron, señora. Para que salude anticipado a las abuelitas Genoveva Torres González. A la abuelita Genoveva Torres González. Hermana de mi suegro. O sea, tía. La saludamos, no va, que le espera. Que no me vaya a enojar, pues señora Genoveva, si yo la conozco, ella estaba en su casa yo. ¿A dónde la señora Genoveva Torres González? No sé el lugar preciso, si es Botalcura, no sé cómo se llama el lugar donde ella vive. ¿Pelcho? No, Maya. No le podría decir sí, aquí es. Ya, para que salude anticipado a la abuelita Genoveva Torres González. ¿Por qué viene la Genoveva? ¿Qué me está diciendo? ¿Cuánto? Carolina, Federico, Natacha, 15, Julio, nada. No sé dónde está la Genoveva. Pero la saludamos igual. En el oeste vive entonces la señora Genoveva Torres González. Hermana, mi compadre y amigo Luis Torres González. Eso. Ya. ¿Qué más? Vamos a empezar contándole que la musiquita Genoveva del Carmen. Ahí está. Voy a decir algo había para decir Genoveva del Carmen. Ya. Están escribiéndonos harto, pero amigos míos, vamos a ir a la musiquita primero, los cuatro cuartos, adiós Santiago querido, escuchamos, después escucharemos a Carmencita Ruiz, pensando en ti. ¡Mentirosa! Si estuviera pensando en mí, me llamaría. Quelentaro, político Castro Mena. Ah, este es bueno, este tema, político Castro Mena. Tanto un día despastando una chacrita, un desudo, se acercaron al pasito, dos ustedes con papelito. Oiga, doña Violeta Parra, qué pena siente el alma. Los guasos quincheros, arréglate, Juana Rosa, que llegó una invitación. Doña Esther Soré, cómo no te han de llamar, mátate. Ya usted termine la canción. Yo le voy a decir ahí, mata de noa. Don Ángel Parra, solo porque soy viejo. Ella mayor. El clavel, la pituca y la higuera que tenía mi mamá. Los zorzales están dejándole embarrar. Se lo digo y aunque usted no me lo crea,
Los zorzales ya me vieron bien. Ya, pues vamos a seguir con este tema. La canción la continuamos más rato. 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Pasaje 2, una cosa así, me dice Paulito, siempre se me olvida. Y al lado Lubricentro. Vamos inmediatamente al tiro de la musiquita porque ya estamos recibiendo mensajes. Las lluvias, ojalá sigan así como están y un poquito más. Necesitamos un poquito más de agua también por todos los terrenos, los campos, la nieve que se necesita en la cordillera, todo eso. Bueno, nos han amenazado, nos tienen asustado a todo el país con que va a quedar la tremenda y soberana. Entonces, ojalá que no fuera así, pues. Que yo

Tan, tan, tan. Ahí estaba ese tema, Carmencita Ruiz, pensando en ti. Ay, que ese día bonito, ¿cierto? Cuando usted le ve ganar la pata en el culo y usted estaba esperando, pensar en mí. ¿Qué? Se fue, se fue. Julio, significado de julio y día. Estamos, como le decía yo, a 15 de julio y justamente hoy día es julio. Así que el santoral de hoy, si usted conoce algún julio, es amigo de algún julio. Yo siempre me acuerdo de mi primo Julio, fue un descansino de allá en Perao. Siempre me acuerdo de él, o sea, nunca se me olvidaba el nombre Julio, como que fue el primer Julio que conocí en mía. Yo cuando estaba niño, él iba, nos visitaba en la casa. A todos los Julio, Julio César, al Julio también. Yo le saludo a Julio y a la Julia. Le damos saludo al viejo Julio y a la señora Julia. A todos, la señora Julia Dorador, una fiel auditora del grupo nuestro, de la señora Julia Dorador. Supongo que el sapo le va a saludar hoy día. A lo mejor anda con el sapo mojado y se puede resfriar el sapo. No sale de la casa, yo creo que está con una, ahí con una frazá al ladito de la estufa. Saludamos a los Julio y a la Julia hoy día entonces, y tiene aquí mi amigo Roberto Ramos el significado de Julia. Lo tiene. Y de Julio. Entonces, si usted se llama Julio, aquí le tenemos significado, el que es fuerte de raíz. Julio, el que es fuerte de raíz, de fuerte, de origen latino. No es que sea así, fuerte de como avión fumigador así, no. Julia, significado que es igual, pues, que es fuerte de raíz de origen latino. Los dos son igual. Julia y Julio son fuertes de raíz. Yo soy fuerte de otras partes. Y el que estoy mirando aquí, vaya, usted amigo, también es fuerte, no de raíz, de otras partes. De tronco, de todo, del ala, debajo del ala, el que es fuerte. 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Y claro, Esteban Barramuño, Gastón Molina y Jorge Blanco, José Pizarro, Nono, y todos estamos ahí, la pasamos más bien. Oiga, con don Juan conversé todo el rato, o sea, harto, conversamos harto rato, no todo el rato, porque yo hacía mis cosas en la ciudad suya, pero conversamos harto. Y dentro de las cosas que yo le propuse, porque usted le tiene que conversar a la gente que son su amistad y que sabe que quieren hacer esto. Y me dice don Juan Castro que él, que en el fondo, que él se va a candidatear para ser alcalde de nuevo. A la ciudadanía, ¿le gustaría que fuera de nuevo alcalde don Juan? ¿Cree usted? Ha hecho cosas buenas por la ciudad, está preocupado de muchas cosas. Entonces, de eso también le dije yo, amigo mío, ¿qué posibilidades existen de que la fiesta del chancho se haga allá al lado del río?
¿Por qué tiene que ser aquí dentro de la ciudad? Porque en el fondo como que es un problema, o sea, yo no lo encuentro que sea lindo. Es bonito que sea en la plaza, sí, es bonito, sí. Pero es una fiesta muy grande, y si tiende a crecer la fiesta, en la plaza no va a crecer más que lo que está. Va a llegar ahí nomás. Me digo que puta, el frío, weón, la lluvia. Y allá, aquí en la plaza no llueve. Va a llover lo mismo en la plaza que en el río. Es el mismo frío. Puta, no vamos a eso, weón. ¿Tú crees que es buena idea? Buena idea, pues. Así que se conversa cuando usted está en una reunión de amigos alrededor de una parrilla. Salen muchos temas, de repente positivos. Dice que los mejores negocios se hacen a la orilla de la parrilla con un asado y una copa de vino. Dicen, a mí no conta. 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La señora Sonia Zapata dice: hola, Claderito, espero que esté bien. Saludo, hora de mensajes. ¿Le parece? Ah, pero también hablamos de don Pablo Luna, un alcalde en su comuna, su amigo en su comuna, en Maule, su alcalde, preocupado por toda la gente. No me cae la menor duda que este minuto de andar por allá como en alguna máquina, abonando lugares, sabiendo que se pueda negar aquí, con todo eso, es un hombre de trabajo. Don Pablo Luna, alcalde de Maule. 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Vamos a la salud de los mensajes. Dice: hola, Clarito, espero que esté bien. La señora Sonia Zapata, como siempre, saludos para usted. ¿Me puede saludar a todas las auditoras que llevan el nombre Carmen? Mañana son las Carmenes. Y yo me llamo Sonia del Carmen. Ah, qué bien, señora Sonia. Saludos a todos sus auditores. Bendiciones, que mañana sea un lindo día. Gracias, amigo Clavel. Usted sabe que nosotros lo queremos. Así que gracias a usted también, profesora Sonia. Sí, Sonia del Carmen, entonces, le saludamos al tirintintín y a todas las Carmenes, dice ella. ¿Quién más que nos escribe por acá, señora Menucci? Aquí. Don Raúl Torres dice: buenas tardes, amigo Clael. Lloviendo por estos lados. Saludo a don Joino del Carmen Riveros y su señora Orfelina del Carmen Cortés. Gracias, amigo Clavel, pero por supuesto yo voy a saludar ahí a don Jovino del Carmen Rivero y a la señora Orfelina del Carmen Cortés, que estén súper, súper bien. Yo, don Jovino, lo conozco, a la señora también, son gente muy buena y él me regaló una vasija. Sí, de tan grande. Hola, amigo Clavel, nosotros, don Carlos Contreras. ¿Cómo está usted por ahí? ¿No ha subido las aguas? Hola, amigo Claver, nosotros estamos hasta el Lole. ¿Y qué significa eso de estar hasta el Loli o como el Loli? No sé cuál de las dos puede ser, ¿cierto? Dice: hola, amigo Claver, nosotros estamos hasta el Loli, pero ya pasará. La más complicada de mi señora esposa tiene vesícula y hay que operar dentro de la semana. Guácale, sí, por eso hay que operar, porque es dolores de miércoles que yo no lo he tenido nunca, porque nunca he tenido eso, pero he tenido gente muy cercana y operarse, pero rapidísimo. También quiero saludar a mi amigo que hoy está de cumpleaños, Ariel Chamorro. Él es de Maule. Nos tenía invitado.
pero yo no puedo ir. Gracias, amigo Clyde. Que esté súper bien usted. Usted también, que esté bien, don Carlos Contreras y su señora, por favor. A operarse rapidito nomás. Inmediatamente, al tiro. Que ahí, ir al doctor y me van a decir, ¿cuándo lo operamos? Mañana. Clarito dice, don Gonzalo Rojas de Pencagua, del supermercado La Pascualita Ondago. Clarito, mañana abierto todo el día desde las 8 de la mañana y hasta las 20 horas. Así que ahí va a estar abierto el supermercado La Pascualita Ondago en Pencagua. Y supongo que van a ver sopaipilla mañana y pernil y todas esas cosas que la gente se las lleva rapidito, rapidito, ¿no? Imagínense un pernil de chancho, sí, cocidito, y usted lo lleva y le empieza con cuchillo a sacar de lonja. Saca lonquita, los va poniendo en un plato ordenado, y ahí una salsita de ají, usted va a decir, nada, está muy rica. El pernil de chancho, muy rico. Las patas de chancho, como no me gustan, yo no le voy a explicarle a usted cómo se cómo es las patas de chancho, porque a mí no me gustan las patas de chancho. ¿Estamos listos? ¿Está claro? Está bueno. Muchas gracias, don Clavel. Dice, bendiciones para usted, dice Claudita Torres Sánchez de Pencahue. Del, ¿cómo se llama? La Miguel Camionero. Hola, don Clavel. ¿Podría tocar el tema? Que amargas son las horas para saludar a mi amiga Sonia Zapata del Colorado. Yo soy de Corralones, porfa. ¿Ya? María Elena, supongo que así se llama. ¡Qué amarga son las! Pero es un tema de Violeta Parra, ¿cómo se llama el tema de San Roberto? ¡Qué pena siente el alma! Perfecto, ya. ¡Qué pena siente el alma! No la tenemos programada, ¿cierto? Doña Violeta Parra, ¡qué pena! ¡Sí! Pues ahí está, señora, ya. La tiene programada aquí, don Roberto. Así que se la va a mandar digerito. Buenos y mojados días. Deseo saludar a mi cuñado, a mi mamá, a la Mati, a la Isabel y yo, Patricia Núñez. Todos reunidos celebrando las Cámbeles con un chancho muerto mañana. Gracias. No, es de cachiporreo. Es de cachiporreo. Oiga ahí. ¿Y yo voy a salir en la foto ahí? ¡Oh, aquí está mi suegro! Aquí está mi suegro, me está escribiendo. Hola, cuñado, ¿me puedes saludar a mi hermana Genovea del Carmen Torres del Fundo del Oeste, por favor? Está, pero inmediatamente saludado, don Raúl Torres. Todo lo que usted piense y desee son mis órdenes. Son órdenes suyas que me da y yo las recibo como tal. Ya. Vamos a ir a la música, porque nos mandan mensajes, pero no los podemos escuchar al aire, porque si no, después se enteran ustedes de cosas entre ella y yo. Vamos a ir a la musiquita. Entonces, nos pidieron Qué pena siente el alma, así se llama este tema. Después tocamos Político Castromena, por ahora Qué pena siente el alma. Ahí está.

Tarán, tarán, tan, tan, tan. Ya está. Ahí estamos escuchando ese tema. Qué pena siente el alma. Hoy nos siguen escribiendo. Hoy día se pasaron. Te lo agradece muchísimo. Clarito, por favor, salúdeme a la tía Carmen Urbina de los Negros. Ahí también al tío Damasio. La tía Irma, el tío Adán. Ah, dice don Gonzalo Roja. Está saludando a toda su familia. Me parece súper bien. A todos los que llegan por nombre de Carmen también. Mi suegro Lucho Torres, no Raúl. Ah, dije Raúl. Ah, mi suegro Lucho Torres, sí. Por acá también nos escriben otra más. Dice, hola, Clarito. La Charito, güey. La Charito, güey. Ella siempre nos escribe. Dice, hola, Clarito, que tenga un lindo día. Saludos a todos en general. Expondré mi comentario, mi tema. A ver qué va a exponer. No me gusta mucho el señor Juan Castro. Cuando fue alcalde en Talca hizo cosas muy buenas y fue muy preocupado de su gente y su ciudad. A ver, de nuevo, expondré mi tema. A mí me gustó mucho. Ah, perdón, te leí mal. A mí me gustó mucho don Juan Castro. Cuando fue alcalde de Talca hizo cosas muy buenas y fue muy preocupado de su gente y su ciudad. Alcalde que hay ahora ni lo conozco de verdad, pero no me interesa. Con respeto lo digo. La fiesta del Chancho debiera ser en la ribera del río. Hay más espacio y es más grande ese lugar y más amplio. Ese es mi comentario. Caso cerrado. La señora Cecilia. A la señora Cecilia que le vaya muy bien en su operación. Un gran abrazo para ellos. Me puede saludar. Yo me llamo Rosario del Carmen Urrutia. ¿De Porfi? ¿De Porfi? Rosario del Carmen Urrutia. Ya que mañana usted no estará al aire. Su amor platónico es Sarito, pero por supuesto. ¿Ah? Porfi. Ah, ya. Ah. Deme un segundo, don Roberto.

0: Ahí estaba un señor, él se llama Daniel Carrasco, y me dice, ¿me puede saludar a Elvira Reyes y Genovea Reyes del Melao, de parte de don Daniel Carrasco de Marimaura? Eso, lo damos al tiro para que no me olvide, porque yo tengo que ese pollo. Son las 12:38 minutitos. Hola, mi Clavelito hermoso, dice por acá. Espero que se encuentre súper bien. Aquí cuidando a mis nietecitos de 3 añitos y escuchándolo como todos los días. Le voy a echar de menos mañana, ya que no estará usted. Salud para usted, mi Clavelito hermoso, y saludo a mi hermano Julio Emilio, de parte de Marcela. A mí me dicen el lobo feroz, Marcela, porque me como a la abuelita. La tía Nancy también, dice don Gonzalo Rojas, que le saludemos a la tía Nancy del Carmen Castillo Torres, mi suegra. También mi amor, Stephanie del Carmen Morales Castillo. ¡Wow! Vean, mis niñitas, Mayra Flores y Montserrat Rojas Morales. A todos, entonces, saludos de parte de don Gonzalo Rojas de Al Supermercado La Pascualita y Ondago. Saludo para Rosario del Carmen, que mañana sea un lindo día para ella. Rosario del Carmen. Ya, pues no sabemos de dónde ella y su apellido, nada tampoco. ¿Qué le vamos a hacerle? Tú nos han escrito, hola, Clavel, ¿podría tocarme el tema? Qué larga son. Ah, qué pena siente el alma. Ya se la tocamos a mi amiga Sonia Zapata del Colorado. Yo soy de Corralones, porfa. No sé si me queda otro saludo. Buenas tardes, amigo Clavel. Acá por don Raúl Torres ya le leímos el mensaje hoy. Buenas tardes, amigo Clavel. Ah, está lloviendo por allá. Qué bueno, por aquí también. Pero hasta el minuto, vamos a ver cuánto es lo que dice. Yo no tengo muy buena cosa de esta de cuánto va a llover. Pero dice que en este minuto hay un 50% que caiga agua acá en Talca. Después de la noche no va a caer hasta como hasta las 3 de la mañana. Ahí hay otra posibilidad de que caiga agua. Habría lluvia hoy día, mañana, pasado y hasta el miércoles, jueves y viernes. Pero si siguiera lloviendo todos estos días, así como está lloviendo nomás y un poquito más, no le haría daño a nadie, ¿cierto? A los malos para el agua nomás. Porque hay algunos malos para el agua, yo lo sé. En todos sentidos de la palabra. Otra vez está diciendo por aquí algo. Vamos a escuchar, don Roberto, un segundo. Debiéramos haber mandado una canción, ¿cierto? Pero ya la jodilla. ¿Aló? ¡Ah, ya, don Zapo! Ah, ya, perfecto. Su merecido. Ah, ya, sí, me imagino, de estar feliz. Sí, y con poquito, ¿eh? Oiga. Bueno. Me parece, un Guillermo. Gracias, señor, que esté bien. Saludos. ¿Me ha medido el tiempo o no me ha medido el tiempo? No, me cortó. No tenía buen retorno, parece que ayer. Gracias, bendiciones, dice la señora Sonia Zapata. Ella pidió la canción Llamador Carmela. Hola, dice la señora Julia Dorador. No, pucha, no puedo escuchar. Soy Julita. Ella. Qué pena que no puede escuchar. Lo siento mucho. Porque su esposo, don Guillermo Yoa, me llamó recién para saludar a la señora Julia Dorador. Dígale a mi esposita que la quiero, que la amo, la saludo en el día de Santa Julia. Y que le di su regalo en la mañana, yo hoy día. Chiquitito, pero no hay más. Más vale chico y juguetón que largo dormilón, amigo. Así que por eso le tenemos que dar el saludo a su señora esposa, la señora Julia Dorador, en el día de la Julia, de parte de su querido y amado esposo, el Sapo Ulloa. Que esté súper bien usted, señora Julia. Ya. Y se estuvo cachiporreando que le haya dado su regalo, un tremendo regalo, dijo en la mañana. Dejé caer mi tremendo regalo a mi esposa. Mentiroso el hombre también, pues, mentiroso el hombre también. Yo digo, ¿quién se galita? Yo digo, chiquitito, pero bueno, usted sabe que los chicos también son buenos. Que esté bien, señora Julia. Ya, ¿a quién más podemos, o sea, vamos a saludar? Ya nos escribieron todo. 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Ya. Hola amigo Clavel, soy Cecilia. Ah, señora Cecilia, ¿cómo está usted? ¿Cómo se siente? Porque me dice don Carlos que usted está delicadito de salud. Y esas operaciones dicen que hay que ser rapidita, la vesícula, porque duele mucho, se duele, dice, yo he tenido compañeros de trabajo, todos se andan inyectando hasta por el camino, pues. viajando, tenía un compañero, tenía que inyectarse por el camino solo. Hola, amigo Clavel, soy Cecilia y quiero contarle que estoy muy delicada de salud, y hoy tengo hora con el médico para operarme, pero en fin, saludos a mi amiga Rosario del Carmen, que mañana estará de santo. Y decirle que la quiero mucho y lo pase muy bien. Salud para usted, cuídese. Saluda a la señora Julia Dorador, que lo pase muy bien hoy día. Ve, la señora Cecilia. Salud para usted, señora Cecilia, que esté súper bien. Todos queremos que usted se opere y qué, pero no, que tengo que hacer la junta de nuevo y tiene que comer usted de todo lo que hay ahí. Por acá dice... cariños, Claudito, para todos los auditores en sintonía. Felicidades a todas las personas... a nombre de Julia, Julio y Carmen. Especialmente a Julia Dorador y Carmen Flores. Patita González. Ah, se navega con la Julia. Con la señora Julia Dorador. Sí. Saludo a mi compadre Raúl Torreal. Que nos escribe aquí, hola don Ernesto. Quiero que por favor salude a mi papá. A los dos por el Día del Carmen. A don Jovino del Carmen. Y mi mamá Orfelina del Carmen. De su hija Sandra, debe ser ella, ¿cómo se llama? Ya, ahora estoy entendiendo. Hola, don Ernesto. Quiero, por favor, salude a mi papá. Los dos son del Carmen. Don Jovino Rivero y mi mamá, Orfelina del Carmen. De su hija Sandra y su familia. Que los quiero mucho, mucho, mucho, mucho. Saludo a mi compadre Raúl Torres. Que trabaje o no trabaje, el día siempre le corre. Es del Carmen también, ¿no, Raúl? No me acuerdo. Son las 12:45 minutitos. Y aquí está, ¿cómo se llama?
1: A mi hermana Genoveva del Carmen Torres, del punto oeste, por favor. Pero inmediatamente saludado a Raúl Torres.
0: Ah, ya, ve. Ah, ya. Don Lucio Torres me estaba mandando saludos a la señora Genoveva del Carmen también y a todos. Gracias a todos los que me saludaron mucho, pues, señora Julia. Todo el mundo está preocupado, usted por los Carmen. Entonces se les da saludos a todas las Carmen en el día. Yo tenía una tía, mi tía Carmen. Carmen Cancino, hermana de mi papá. Entonces, mi señora, Herminda del Carmen. ¿Qué más? Mi hermana, Elsa del Carmen, Cancino Muñoz, de todas las cruces, allá al lado de mi casa. Elcita, que esté súper bien el día de las Carmeles mañana, que supongo que va a celebrar, porque mi hermana celebra y ella va a celebrar. Y oiga, tengo también un amigo que vino del norte de Santiago, ¿cómo es ella? Siempre se me olvidan de Peñaflor, cerca por ahí. Mi amigo Ricardo Contreras, Cajardo creo que. Ricardo Contreras, Palmira abajo, está preparando su casa porque va a recibir, se va a celebrar las Carmeles. Yo iba a las Carmeles hace años, la casa de Richard a las Carmeles, hace años cuando yo estaba cabro, porque tenía unos 20 años por ahí, y a las Carmeles que ellos hacían en su casa. Y la pasábamos súper bien, tomábamos ponche manzana. Pero día todas las chiquillas que están alrededor. Pero yo era grande ya, como 18 años, 17, no sé, por ahí. Así que ahora está triste, está mi amigo Ricardo Contreras, está muy triste. Yo lo entiendo, amigo, con todo respeto, bueno, así es la vida nomás. está perdido su amigo Raúl Cáceres. No lo encuentran por ningún lado. Así que le mando salud también a Raúl. Y dice mi amigo Ricardo Contreras, por favor, dale salud a mi cuñado Manuel, mi cuñado Manolo López. Y a toda mi familia, que los quiero mucho, dice mi amigo Ricardo Contreras. Que bien, amigo, un abrazo. Hola, amigo Claver, Raúl Torres está en Coipué, dice don Ruperto González, remojando el que le dije. Saludos cordiales para usted y a todos los oyentes, que pasemos sin novedad estos días. Me parece muy bien, don Ruperto, que no haya estrago, que no haya problemas, que no nos venga el agua de un brum, que todas esas cosas, que no haya movimiento. Yo no quiero ni un terremoto, no me interesa. Si viene por ahí y de repente hay un poquito de lluvia, bien. Un movimiento así, tiqui, tiqui, tiqui, bien. Pero terremoto no me interesa. Así que les comunico yo, voy a hablar con el de arriba, porque es uno que está más cerca del señor. Hasta aquí escuché. Oiga, si no me río, si hoy día no me he encontrado que estoy risueño, no tengo ni un razón, motivo, circunstancia para reírme. Si alguien de ustedes tiene, hoy día anda contenta, la felicito, pero yo no hay ninguna posibilidad. Entonces saludamos a la señora Elvira Reyes y a la señora Genovea Reyes de allá del Melao, don Daniel Carrasco, de Mani Maura, les saluda. A todas las Carmen, ¿quién más es Carmen? Oiga, Carmen, a todas las Carmen, que estén súper bien. Ahí. Y entonces, de la musiquita, nos vamos a tener que ir. Supongo que van a ir a buscar la sopaipilla y todo eso ahí al supermercado La Boscarita de Ontago, para acelerar también las Carmen. Porque no, que por ahí de repente me mandaron que estaban celebrando con un chancho muerto. Dice, ¿puedes saludar a mis cuñados, a mi mamá, a la Mati, a la Isabel, yo, Patricia Núñez, todos reunidos celebrando las Cármeles, con un chancho muerto, mañana? ¿Qué me dice usted? Bueno, casi por redes nomás. Las características de Julio no se las hemos dado. Va, me salió igual que mi compadre Juan Castro. Nosotros defendemos a la mujer. Significado, el que es fuerte de raíz y origen latino, Julio. Las características de Julio es práctico, responsable y de carácter fuerte. Tiene una gran voluntad que lo ayuda a triunfar en lo que se propone. En el amor es protector y sincero con su pareja. Eso es Julio. Y Julia, la característica de Julia es observadora, reflexiva y sensible. Siempre está pendiente de lo que le pasa a los demás. También es abierta, muy agradable en su trato. Es abierta, muy agradable en su trato. En el amor es cariñosa y fiel. ¿Escuchó? Señor Ulloa. ¿Escuchó la característica de su esposa? Es observadora, reflexiva, sensible. Siempre está pendiente de lo que le pasa a los demás. También es abierta y muy agradable en su trato. En el amor es cariñosa y fiel. ¿Escuchó? Para que le quede claro. Eso es Julia. A todas las Julias, que estén bien. Y mañana, a todas las Carmen, a todas. Un abrazo grande para todas las Carmen en el día de mañana. Aquí don Raúl Torres se nos está despidiendo con nosotros en el día de hoy. Y dice, aquí pelando un pavo, saludo para la señora Julia Dorador y saludo a don Guillermo Ulloa. Gracias, amigo Clavel. Y la señora Julia Dorador dice que tiene toda la razón en el asunto de en las características de abierta. Abierta de corazón, abierta de alma, abierta de todo. Ya, nos vamos a tener que ir. Espero que pasen un lindo fin de semana, porque algunos hacen hoy día. empiezan festivo y no termina hasta el domingo, porque se toman el sábado, el viernes y el sábado, así que no, ya, que la pasen bien, gracias por escuchar. ¿Qué le vamos a dejar escuchando, don Roberto? Se me olvidó buscar una canción para dejarle escuchando a todos nuestros auditores. Tenemos La Pituca y La Higuera. Es la higuera que tenía mi mamá. Ya, toquemos la higuera. Po. Que esté viendo Roberto Ramos allá en la sala de sonido. Gracias por poner también este programa en el aire. Y yo me despido de todas ustedes. Ojalá que cuando volvamos el viernes lleguen con una sonrisa. Adiós. Que estén bien.
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A la una, dos, ya lo fuimos.

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1: Porque es lindo y qué bonito, si hay algo que celebrar.
2: Radio Amiga le indica la hora.
3: 12 horas, 57 minutos.
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2: Radio Amiga le indica la hora.
3: 13:02.
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1: 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Vamos a darle respuesta a un WhatsApp que tengo que me envían de allá de Combarbalá. Me lo envía la señora Javiera. Doña Javiera me dice: Don Juan, por favor ayúdeme, ¿qué hago? Tengo problemas con mi hijo. Mi hijo, el más cabrito, el menor, tiene hasta ahora 18 años y no quiso seguir estudiando. Y va por el camino del alcohol, va por el camino de los vicios, pero más que todo, él ha agarrado el vicio del trago porque su padre también tenía el problema de alcoholismo. Mi esposo murió de cirrosis. Yo no quiero que le pase lo mismo a mi hijo, Don Juan. ¿Qué hago? Ayúdeme con mi hijo para este problema de alcohol. Mi querida señora, le agradezco la fe, la confianza que tuvo para mandarme este WhatsApp, estas palabras. Escúcheme bien, el consumo de alcohol puede traerle muchas consecuencias. No solo afecta a quien bebe, afecta a usted como madre, les afecta a la familia. Suelen venirse muchos problemas, muchas dificultades por este vicio como es el alcoholismo. Y uno de, digámoslo así, uno de los principales motivos cuando hay una persona que sufre de esto, hay discusiones constantes, problemas económicos, falta de comunicación, violencia verbal e incluso agresiones físicas. Los hijos pueden sufrir muchas veces de miedo, inseguridad, dificultades emocionales. Entonces, esto es algo muy delicado, mi querida señora. Al tener este problema de alcoholismo, su hijo, esto lo lleva lógicamente lo que le pasó a él, a retirarse del estudio, no querer seguir estudiando. Si consigue un empleo, va a perderlo. Esto ocasiona muchos, pero muchos problemas. Y sobre todo que se va enfermando poco a poco y va sufriendo ese hígado. Vienen problemas de hígado, vienen problemas cardíacos, vienen problemas de presión, aislamiento social. Muchas personas comienzan bebiendo para olvidar preocupaciones, o que para el estrés son las disculpas que tienen, para olvidarse de muchos problemas, y resultan y terminan es en situaciones difíciles. Mi querida señora, le voy a usted a recomendar que me traiga a su hijo si él tiene voluntad de querer ayudarse y salir de este problema del alcohol. 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
7: 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La vista ya está media borrosa ya. Así que lo aconsejo que sigan con el tratamiento.
1: ¿Le ha mejorado su vista?
7: Sí. Está más clara.
1: ¿Qué le pasaba antes? Se la veía borroso.
7: Borroso y como con cosas así como...
1: Sentía algo, como una arenilla.
7: Sí, arenilla, sí. Y las lágrimas.
1: Le lagrimeaba mucho el ojito, los ojitos.
7: Ahora está menos.

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2: 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Hijita, hijito de mi corazón, tome el vasito de agua que usted puso encima de su radio durante este tiempo que transcurrió el programa. Agárrelo con la manito derecha porque vamos a hacer la oración de los enfermos. Si hay dolencias en su mismo cuerpo, usted que me está escuchando, caballero, señora, señor, si usted tiene un familiar en una cama de su hogar allá o en un hospital, tiene cáncer, son personas ya desahuciadas por la ciencia médica, usted tiene algún problema en este momento de amor, de económico, el problema que usted tenga, vamos a hacer la oración con mucha fe, vamos a repetir, San Juditas Tadeo, patrón de los casos difíciles, camina por mi casa. Llévate mis enfermedades y mis preocupaciones. Aleja a mis enemigos visibles o invisibles. Protege mi familia. En el nombre de Jesús, amén, amén. Tómese el vasito de agua. Mañana será otro día. Mañana va a estar nuevamente Juan Taramacura con ustedes.

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La hora en Amiga. 13 horas, 19 minutos. 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
1: 13:26.
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1: 13:31.
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10: Las 13 horas 32 minutos, titulares. Antisistema frontal suspenden fiesta de la Virgen del Carmen y Educación confirma que no habrá clases este viernes 17 de julio. Lista la terna de candidatos para fiscal regional del Maule. Sistema frontal paraliza el fútbol chileno este fin de semana. NFP cancela partidos. ¿Cómo están, amigas, amigos, auditores? Tengan todos ustedes muy, pero muy buenas tardes. Les saluda el periodista Alejandro Aguilera García. Tarde de miércoles, parece bien, ¿no? Miércoles 15 de julio del 2026, el Santoral nos recuerda hoy a Julio y a Julia. Felicidades, como también un cordial y afectuoso saludo para quienes celebran hoy el día de su cumpleaños. Roberto Ramos, liderando los mandos técnicos, saludamos a los integrantes de nuestro departamento de prensa. Ustedes, nuestros gentiles auditores, muy buenas tardes, bienvenidos a las noticias. Las 13 horas 33 minutos, a esta hora establecemos contacto noticioso con una de nuestras unidades móviles. La información a esta hora con Miguel García. Muy buenas tardes, Miguel.
11: ¿Qué tal? Muy buenas tardes, Alejandro Aguilera García, Roberto Ramos Vega, la sala de sonido. Un masivo operativo se desarrolló en horas de esta mañana en el sector Villa El Parque, nororiente de Talca, altura, punto de referencia 18 norte con 15 y media oriente, con varios carros policiales que cercaron por lo menos dos cuadras a la redonda, pasajes tanto a la parte posterior, en la búsqueda de un individuo, de acuerdo a los antecedentes que hemos logrado recopilar, que mantenía una orden de detención por un delito, se habla de agresiones o amenazas, por lo cual se paraba todo al interior de una casa de habitación, y antes que al momento que arribaban el grupo de operaciones especiales COPE, apoyados también por varias unidades de carabineros en el sector de Villa El Parque, se habría dado la fuga por los patios en dirección desconocida, por lo cual no hubo detenidos. Están las imágenes alojadas a través del departamento de prensa de linemaule.cl. Recordar que se produjo un accidente en Constitución, accidente del tipo laboral, luego que se volcara una máquina que extraía un bote de pescadores artesanales y que se produjo el volcamiento durante la tarde de ayer, afortunadamente sin personas lesionadas. Llueve intensamente, especialmente en Constitución, donde se ha centrado toda la preocupación por parte de las autoridades que están en este minuto en este lugar, el delegado presidencial Juan Eduardo Prieto. Recordar que hoy estuvimos en esta reunión de Congri urgente que encabezó el propio delegado presidencial Juan Eduardo Prieto junto a el gobernador regional Pedro Pablo Álvarez Salamanca Ramírez y las diferentes autoridades seremi respecto entonces a las recomendaciones a la ciudadanía para evitar exponerse, especialmente ya dentro de las próximas horas, donde se vendrían lluvias bastante intensas y vientos bastante fuertes, lo que podría generar también caída de árboles con el peligro, lo que aconteció también en la zona del Biobío, donde cayó un árbol, lamentablemente dejó a una persona en estado gravísimo. Así que precaución, así que el llamado es permanecer en las casas. Mañana es día festivo, las casas fueron suspendidas, Alejandro, que ha sido un hecho que ha marcado. Recordar que estuvimos también en el sector 5 metros, puente 5 metros, camino El Toro, esto es a la altura 30 oriente hacia el sur, justo donde se emboca el Tabaco, para aquellos que acceden, o más conocido por los moteles que están ahí en el sector oriente de la capital maulina, donde se produjo un socavón que se habría generado por la presencia de un camión de gran dimensión y provocó entonces este socavón con peligro. Iba a trabajar personal municipal para poder de esta manera reparar el sector, tratar de reforzarlo y evitar entonces que se pueda ir colapsando y esto pueda generar entonces la caída de algún vehículo al momento que se produzca entonces la mayor cantidad de precipitaciones acá en la capital de la región del Maule. Hay algunos caminos que están suspendidos, sectores de Curicó, precordilleranos, también hacia Linares a raíz de las precipitaciones y también con peligro de desborde. de ríos, canales, por lo cual se ha hecho el llamado correspondiente. Por ahora la jornada es bastante tranquila, no hay afectación, algunos saneamientos de calles producto de las pocas lluvias que hemos tenido durante esta jornada, pero esto va a ir en aumento, don Alejandro Aguilera. Se han registrado también algunos accidentes de tránsito menores sin consecuencias mayores, así que estamos muy atentos a lo que se puede acelerar ya en ese curso en las próximas horas, aporta ya de un largo fin de semana, ya que algunos van a aprovechar entonces el día viernes, que se ha dado vacaciones a los, por lo menos descanso a los estudiantes, para retomar recién el próximo lunes. Así que tenga una buena jornada, buen descanso durante este día festivo, Alejandro Aguilera García, y nos reencontramos en cualquier instante con nuestro departamento de prensa en lineamaule.cl. Hasta cualquier instante, Roberto, muy buenas tardes.
10: Igualmente para usted, muchas gracias, Miguel García, con la información desde una de nuestras unidades móviles. Las 13 horas con 37 minutos, municipio de San Clemente refuerza medidas preventivas ante intenso sistema frontal. Ante la llegada al sistema frontal que afectará a los sectores de Valle, Precordillera y Cordillera, el municipio de San Clemente realizó una sesión extraordinaria del Comité para la Gestión de Riesgo de Desastres COGRID, encabezada por el alcalde de San Clemente, Juan Rojas Vergara, junto a organismos de emergencia e instituciones públicas para coordinar las acciones de prevención, preparación y respuesta. Durante la reunión se informó que el pronóstico considera precipitaciones de hasta 60 milímetros diarios y vientos sostenidos entre 50 y 60 kilómetros por hora, con rachas de hasta 60 kilómetros por hora, por lo que se reforzarán las medidas preventivas. Entre las principales disposiciones se confirmó el cierre preventivo de la ruta internacional CH-115 Pehuenche, permitiendo el tránsito solo hasta el kilómetro 104, sector El Médano. El cierre de la Reserva Nacional Altos del Ircay desde el 15 de julio del 2026 y la suspensión de clases para el viernes 17 de julio en todos los establecimientos educacionales de la comuna, medida adoptada para toda la región del Maule. El alcalde de San Clemente, Juan Rojas Vergara, llamó a la comunidad a actuar con responsabilidad, evitar desplazamientos innecesarios y mantenerse informada únicamente a través de los canales oficiales, destacando que el municipio activó todos sus protocolos de emergencia para resguardar la seguridad de los vecinos. Finalmente se informó que los equipos municipales, junto a carabineros, bomberos, ONG locales y la Asociación Canal Maule, permanecerán desplegados y monitoreando los sectores de mayor riesgo para responder oportunamente ante cualquier emergencia, reiterando el llamado al autocuidado, la prevención y la colaboración de la comunidad. Las 13 horas ya con 39 minutos. Ante sistema frontal, suspenden fiesta de la Virgen del Carmen y Educación confirma que no habrá clases este viernes 17 de julio en toda la región del Maule. El municipio de Pelarco anunció la suspensión de la fiesta de la Virgen del Carmen programada para este fin de semana. El Ministerio de Educación anunció que también se suspendieron las clases oficialmente para este viernes 17, aunque se trata de una jornada laboral normal tras el feriado del 16 y el fin de semana. En la previa a estos anuncios, autoridades regionales de emergencia se reunieron en una mesa técnica en las oficinas de Senapred Maule en Talca, en coordinación con el nivel central del gobierno y otras regiones. Todo ello en el contexto de la declaración de emergencia preventiva para el Maule que realizó vía decreto el Ministerio del Interior para efectos de mejorar la respuesta ante emergencia. Juan Eduardo Prieto, delegado presidencial regional del Maule, destacó que el gobierno se encuentra desplegado preventivamente en toda la región y llamó a la ciudadanía a asumir un rol activo en la prevención. La prioridad del gobierno es estar desplegado en el territorio y anticiparnos a cualquier situación de emergencia. Hemos coordinado el trabajo con los municipios, los servicios públicos, los privados, las policías, las Fuerzas Armadas y el gobierno regional para responder oportunamente a las condiciones si así lo requieren, afirmó la autoridad regional. Estamos ya en las 13 horas con 40 minutos. Lista terna de candidatos para fiscal regional del Maule. Pocas sorpresas arrojó el proceso de escucha de candidatos y votación para la elaboración de la terna de candidatos entre quienes el fiscal nacional designará al nuevo fiscal regional del Maule para el periodo 2026-2034. El proceso comenzó al mediodía del martes 14 de julio, cuando los 9 candidatos que postularon y pasaron el examen de admisibilidad se presentaron ante el Pleno de Ministros de la Corte de Apelaciones de Talca. El Pleno estuvo integrado por los ministros Moisés Muñoz, Janet Valdés, Gerardo Bernales, Blanca Rojas, Marisol Ponce e Ingrid Castillo. Destacar que el presidente, el ministro Carlos Carrillo, se encuentra haciendo uso de feriado y fue reemplazado por el ministro subrogante Álvaro Saavedra. Ante todos ellos, Los 9 candidatos tuvieron un tiempo igual de 10 minutos para exponer su plan de trabajo para la Fiscalía Regional del Maule. Luego el Pleno se retiró a deliberar, donde cada ministro podía votar por 2 candidatos. La terna finalmente quedó compuesta por los siguientes candidatos: Mauricio Jorquera Loyola logró 4 votos, Marcela Moreno Ríos obtuvo 3 votos, Rodrigo Peña Sepúlveda obtuvo 3 votos. El fiscal nacional Ángel Valencia manifestó que exigirá a todos los integrantes de la terna un test de droga y un examen psicosocial, además de una entrevista individual para luego resolver la designación en el plazo legal de 10 días corridos. 13 horas 42 minutos, nos trasladamos a nuestro departamento de prensa. A esta hora la información con Elena Rojas Alvarado. ¿Cómo está, Elena? Buenas tardes.
12: Muchas gracias, Alejandro, por el pase, y a esta hora vamos inmediatamente con esta información. Regantes anticipan complejo escenario hídrico y una temporada de escasez para el agro. La Junta de Vigilancia del Río Maule informó que mantiene un monitoreo permanente de la cuenca y continúa planificando acciones para enfrentar el importante déficit de precipitaciones registrado hasta la fecha. El director de la Junta, Carlos Díez, manifestó su preocupación por las condiciones hidrológicas que enfrenta la región, comentando que la temporada que viene es lo más complejo. Si de aquí al 30 de julio no tenemos precipitaciones importantes, el panorama será mucho más difícil. Hoy el déficit es muy grande y si no tenemos nieve, no habrá agua suficiente para regar. Es momento de encender las alarmas y prepararnos, puntualizó. El ingeniero y asesor Felipe Olivares presentó un análisis estadístico de la evolución hidrológica de la cuenca, indicando que el déficit de precipitaciones acumulado durante mayo y junio se encuentra muy por debajo de lo esperado para esta época del año, configurando un escenario que requiere una administración especialmente cuidadosa del recurso. El profesional señaló que los registros actuales se encuentran incluso por debajo de algunos de los años históricamente más deficitarios, por lo que llamó a prepararse para una temporada hidrológicamente compleja. La Junta de Vigilancia recordó continuar priorizando una estrategia de ahorro en los embalses Colbún y Pehuenche, aprovechando la favorable condición que actualmente presenta la Laguna del Maule, siempre que las condiciones meteorológicas de primavera permitan seguir acumulando reservas. Herrera agregó que hacemos un llamado a todos los usuarios del río Maule a mantenerse preparados frente a un año que podría presentar una menor disponibilidad hídrica. La planificación anticipada, el uso eficiente del agua, el ahorro y la coordinación entre los distintos actores serán fundamentales para enfrentar la próxima temporada con la mayor seguridad posible. La experiencia nos ha demostrado que anticiparse es la mejor herramienta para enfrentar escenarios de escasez, finalizó. Para Noticias en Línea, informa a esta hora Elena Rojas.
10: Muy bien, muchas gracias, Elena. A las 13 horas con 44 minutos nos separamos tan solo un instante y ya volvemos con más noticias. No se vayan.
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10: Muy bien, amigas, amigos, auditores, ya estamos de regreso con las noticias en esta lluviosa, gris, invernal tarde de miércoles 15 de julio del 2026. La unidad de fomento hoy, 40.844 pesos. La UTM para este mes de julio, 71.649 pesos. Declaran emergencia preventiva en el Maule y otras 9 regiones por sistema frontal. Ante los riesgos por el nuevo sistema frontal que afectará a la zona centro-sur del país, a partir de este miércoles, estamos esperando, ¿no es cierto? Con intensas lluvias y vientos, el Ministerio del Interior decretó emergencia preventiva en el Maule y otras 9 regiones entre Atacama y Los Ríos, vigente entre el 13 y el 21 de julio. Así lo anunciaron el viceministro del Interior y de la Secretaría General de Gobierno, Claudio Alvarado, junto a la directora nacional del Sistema Nacional de Prevención y Respuesta ante Desastres, SENAPRED, Alicia Cebrián, y el subsecretario del Interior, Máximo Pavés. El biministro Alvarado destacó que estamos ante un sistema frontal que se pronostica de gran intensidad y multiamenaza. Eso significa que tendremos lluvias intensas, vientos, nevadas y posibles ventiscas, así como marejada. Esto afectará desde Atacama hasta el Biobío, entre la madrugada del martes hasta la noche del sábado 18 de julio. Es un evento extenso de varios días, comparable a otros de gran magnitud que ocurrieron hace varios años, agregó. El biministro subrayó que le pedimos a las familias la máxima preparación y precaución, revisando techos y canaletas, despejar acequia y tener listas mochilas de emergencia para 48 o 72 horas. Y tratemos de cuidar siempre a nuestros adultos mayores, como las personas con discapacidad y a quienes viven solo. Queremos alertar oportunamente frente a las eventuales consecuencias. Es un llamado a actuar con precaución, subrayó. Retornamos al departamento de prensa. La información a esta hora con el periodista Ricardo Jara. ¿Cómo está, Ricardo? Buenas tardes.
15: Muchas gracias, don Alejandro Aguilera. Tenemos más noticias para poder comentar porque INDAP y Cernatur firman convenio para potenciar el turismo rural de la agricultura familiar en nuestra región del Maule, con el objetivo de impulsar y consolidar los emprendimientos del turismo rural liderados por la agricultura familiar campesina. INDAP y Cernatur firmaron un convenio de colaboración en nuestra región del Maule. Esta iniciativa viene a formalizar y proyectar a largo plazo un trabajo colaborativo que ambas instituciones ya venían ejecutando de manera conjunta, con el fin de robustecer las iniciativas del turismo rural de los pequeños productores locales y dotarlos de mejores herramientas competitivas. Esta alianza de trabajo permite potenciar uno de los rubros conexos que tiene la agricultura familiar campesina, como es el turismo rural, rescatando no solamente los paisajes de la región, sino que también su gastronomía, su cultura y su valor. A través de este acuerdo, INDAP y Cernatur se comprometen a desarrollar acciones conjuntas en los ámbitos profesionales, de extensión y de servicios. El plan de trabajo contempla la transferencia de competencias, bien digo, el acceso simplificado a instrumentos de fomento, campañas de promoción y asesorías técnicas especializadas. Todo esto bajo el marco normativo de ambas instituciones, apuntando a visibilizar el esfuerzo de los pequeños agricultores y posicionar su oferta dentro del mercado turístico nacional e internacional. La jornada en la que participaron jefes de área de INDAP, ejecutivos de INDAP, encargados del tema del turismo, bien digo, rural, y encargados municipales del área del turismo, que incluyó charlas de capacitación dictadas por funcionarios tanto de Cernatur y de la Seremi de Salud del Maule, quienes abordaron estas temáticas destinadas a mejorar los estándares de calidad y sanidad de los servicios ofrecidos. Para Noticias en Línea, informó Ricardo Jara Herrera.
10: Muy bien, muchas gracias, Ricardo. Las 13 horas 49 minutos, 14 grados es la temperatura a esta hora en la capital de la región del Maule. Un reconocimiento a tres parejas por cumplir 50 años de matrimonio realizaron autoridades regionales en el contexto del bono Bodas de Oro que entrega el Instituto de Previsión Social IPS a nivel nacional. El bono Bodas de Oro es un beneficio estatal para parejas que cumplen 50 años de matrimonio. El monto actual es de 463.166 pesos por matrimonio, entregándose 231.583 a cada cónyuge vivo. Para acceder deben pertenecer al 80% más vulnerable según el Registro Social de Hogares y solicitarlo conjuntamente dentro del año posterior a su aniversario. Los matrimonios destacados son José Morales y Carmen Gloria Brito, Luis Muñoz y Nancy Vélez y Raúl Palma, con Bernardita Valdés, quienes compartieron un desayuno con autoridades regionales que explicaron el bono Bodas de Oro. CONAF dispone del cierre del Parque Nacional Radal Siete Taza. La Corporación Nacional Forestal CONAF informa que a contar de hoy, 15 de julio, se ha dispuesto el cierre temporal del Parque Nacional Radal Siete Taza y de las reservas nacionales Federico Albert, Los Ruiles, Laguna Torca, Altos del Ircay y Los Queules, como medida preventiva para resguardar la seguridad de las personas frente a las condiciones meteorológicas pronosticadas para la región del Maule. La decisión fue adoptada en el marco de la alerta temprana preventiva vigente y responde a criterios técnicos orientados a prevenir situaciones de riesgo para quienes visitan estas unidades del Sistema Nacional de Área Silvestre Protegida del Estado. El cierre se mantendrá hasta que las condiciones meteorológicas y de seguridad permitan el acceso seguro de visitantes. Retornamos al departamento de prensa. A esta hora la información con Oscar Rolando Sanzana. ¿Cómo está, Oscar?
16: Gracias, Alejandro. Molina presenta ante Subdere ambiciosa cartera de proyectos, con el objetivo de seguir impulsando iniciativas que mejoren la calidad de vida de los vecinos y vecinas de la comuna. El alcalde Felipe Méndez sostuvo una reunión de trabajo en Santiago con el jefe regional de la Subsecretaría de Desarrollo Regional y Administrativo Subdere, Sebastián Figueroa, instancia en la que también participaron el diputado Jorge Guzmán, la concejala de Molina Alejandra San Martín y el equipo de la Secretaría Comunal de Planificación de la Municipalidad de Molina. Durante el encuentro, las autoridades presentaron una cartera de proyectos prioritarios para la comuna, buscando avanzar en su evaluación técnica y futura asignación de recursos por parte de la Subtera. Entre las iniciativas expuestas se encuentra la construcción de un bypark de Lontué, la construcción de camarines por el Club Deportivo Unión Tres Esquinas y la construcción del sistema de iluminación de la cancha de San Jorge de Romeral. Uno de los proyectos que presenta mayores expectativas es precisamente la iluminación de la cancha de San Jorge de Romeral, cuya aprobación de financiamiento permitirá mejorar significativamente las condiciones para la práctica deportiva y el desarrollo de actividades comunitarias en el sector. El jefe comunal de Molina manifestó: seguimos golpeando puertas para atraer más inversión a nuestra comuna. Sabemos que estos proyectos son muy esperados por nuestros vecinos y organizaciones. Por eso estamos trabajando para acelerar los procesos y lograr que estas iniciativas obtengan el financiamiento que necesitan. Desde la sala de prensa informó para Noticias en Línea Oscar Rolando Sanzana.
10: Muy bien, muchas gracias, Oscar. Las 13 horas con 53 minutos. Cauquenina María Jesús Lara gana medalla de bronce en el Para Sudamericano Adulto Valledupar 2026. Una sobresaliente participación tuvo la deportista María Jesús Lara, quien obtuvo la medalla de bronce en el Para Sudamericano Adulto Valledupar 2026, representando a Chile en una de las principales competencias del paraatletismo sudamericano. La atleta, quien es oriunda de Cauquenes, consiguió un importante tercer lugar, dejando en alto el nombre del país, de su comuna y del club Atletismo Cauquenes. La medalla obtenida por María Jesús Lara es el resultado de años de entrenamiento, constancia y dedicación, trabajo que ha desarrollado junto a su entrenador, Cristian Colombi. Las 13 horas 54 minutos. Un hombre intenta comprender cómo llegó a convertirse en ladrón mientras los recuerdos de su infancia, su familia y las personas que marcaron su vida vuelven a aparecer una y otra vez. Esa es la premisa de Hijo de Ladrón, la propuesta de teatro y performance de la compañía Maulina La Noche y Tú, que llegará por primera vez al escenario del Teatro Regional del Maule, inspirada libremente en la emblemática novela de Manuel Rojas. La obra se presentará hoy miércoles 15 de julio a las 19:30 horas en el escenario del Teatro Regional del Maule. El montaje tiene una duración de 70 minutos y está recomendado para mayores de 14 años y las entradas se encuentran disponibles en vivoticket.cl. 13 horas 54 minutos, con el objetivo de fortalecer las capacidades de los liderazgos comunitarios mediante la formación en materia vinculadas al desarrollo urbano, la planificación territorial y la participación ciudadana, la Municipalidad de Talca junto a la Universidad Autónoma de Chile dio inicio a la primera versión de la Escuela de Líderes de Ciudad, una instancia en donde 52 talquinos de distintas edades e intereses confluirán en un espacio de aprendizaje de los desafíos que enfrenta la comuna en un contexto de crecimiento, transformación tecnológica y nuevas formas de interacción ciudadana. La instancia se enmarca en el proceso de actualización del Plan Regulador Comunal, donde se le mostró a las escuelas de arquitectura de la ciudad, de la Universidad Católica del Maule, de la Universidad de Talca y de la Universidad Autónoma, el informe fundado de este instrumento y se les invitó de manera anticipada a ser parte de este proceso. Al respecto, la directora de la Secretaría Comunal de Planificación, Mariana Fuentes Castro, en la ceremonia inaugural destacó que, considerando que desde la municipalidad estamos trabajando en la licitación del Plan Regulador Comunal, pensamos que esta era una muy buena oportunidad para educar y entregar herramientas a dirigentes sociales y también a personas que, sin necesariamente pertenecer a organizaciones, tienen interés en comprender la convivencia y el desarrollo de la ciudad. 13 horas 56 minutos, estamos así finalizando la revisión de las noticias correspondientes a este horario. Ya viene el gigante deportivo. Por nuestra parte, gracias por informarse con nosotros, que tengan una muy buena tarde. Felicidades.
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20: 13 horas, 56 minutos.
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19: Amiga Mágica, le indica la hora.
20: 14 horas en punto.
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3: ¿Qué tal? ¿Cómo les va? Sean todos ustedes muy bienvenidos y bienvenidas a esta la entrega informativa del Gigante. Estamos por Amiga 1020M, Mágica 89.5 FM, también en todas nuestras plataformas, en la www.gigantedeportivo.cl. Y también saludamos a quienes interactúan a diario en el tablón virtual, fieles a la sintonía de El Gigante en Amiga y Mágica. Con la dirección y producción de Víctor Díaz, el trabajo en la sala de sonidos, los mandos técnicos de Roberto Ramos. Son las 2 de la tarde con 3 minutos, hemos tenido jornada de lluvia, todavía no con la intensidad que se ha anunciado, pero ahí estamos esperando que la región del Maule pueda soportar de buena manera lo que se ha anunciado en condiciones climáticas se refiere. Compartimos el trabajo periodístico en esta jornada de día miércoles 15 de julio, víspera del día feriado de las Cármenes, con nuestro compañero de labores, el periodista Pablo Sepúlveda. Muchas informaciones, se han ido cerrando algunas cosas en Ringer. ¿Cómo te va, Pablo? Buenas tardes.
4: ¿Qué tal, Oscar? Gusto de saludarte también, a Roberto, a toda la audiencia de Gigante Deportivo, a quienes participan de una u otra manera en la puesta en el aire también del programa. Y claro, ayer ya hubo mucha información, pasó de todo con en relación a lo que viene para la primera B, y también se han seguido suscitando situaciones que dicen relación con Rangers de Talca. Yo hago un comentario acá, una opinión obviamente personal, las opiniones son personales, respecto de que le vino como anillo al dedo la suspensión de la fecha 16. Para mi forma de verlo, es una de las cosas buenas que le podía pasar a Rangers, y creo que si nos ponemos medio místicos puede ser una señal de que algo bueno puede pasar en la segunda rueda del campeonato, pensando en esa anhelada salvación.
3: Sí, comparto plenamente de que por varios matices se ve favorecido el equipo de Ringer con la postergación de la jornada de la Liga del Ascenso, el inicio, el arranque de la segunda rueda. Primero porque está a la espera de que llegue, porque ya tú no vas a contar respecto a negociaciones casi cerradas ya con su cuarta incorporación, el caso del delantero Ignacio Sebastián Mesías. Va a tener más tiempo de adaptación. Segundo, le cambia el escenario en términos de qué manera arranca con Santa Cruz. Santa Cruz era local con San Marcos de Arica, jugaba después del partido de Rangers, y Rangers era visitante contra Deportes Antofagasta. Ahora se va a invertir aquel escenario porque será local Rangers contra Deportes Copiapó. Va a jugar el domingo 26 de julio a contar de las 12:30 en el Bicentenario Iván Azócar Bernales, y el equipo de Santa Cruz será visitante. Va a enfrentar al equipo de Cobreloa, precisamente el equipo santacruzano. Va a jugar de visita Santa Cruz con Cobreloa, jugará primero incluso el sábado a las 5:30 en el Cerro del Desierto, y Ringer será local contra el equipo de Deportes Copiapó. Nos cambiamos de un viejo conocido como Luis Marcoleta, el técnico de Antofagasta, otro viejo conocido conocido Ringer, como es el caso del Coyo Héctor Almandoz, el técnico del equipo de Deportes Copiapó. Así que me parece, sí, un escenario positivo esto de atrasar el inicio de la segunda rueda del campeonato de la Liga de Ascenso. ¿Qué pasa con Ignacio Mesía González a esta hora? Que en la mañana conversaba nuestro colega, el periodista Félix Ricón, el gerente deportivo Fabián Marzuca, y prácticamente decía que era cosa de horas para que llegara a la tienda rojinegra.
4: Sí, yo lo que tengo reporteado es que está cerrado eso. Ya. O sea, obviamente, mientras no esté la firma, uno no puede decir 100%, pero... Sí.
3: Son varios pasos. El primero, que el futbolista llegó a un acuerdo con Rengue si le interesó venir a la tienda Talquina al proyecto del técnico Ivo Basay. Eso estaba sentenciado. Segundo, tenía que desvincularse del equipo de Conce, donde estaba a préstamo hasta fines de la temporada.
4: Y eso era lo que faltaba, en realidad.
3: Sí, el tercer paso era el entendimiento de Rengel con Unión La Calera, para que Calera ahora lo cediera a Rengel de Talca para este segundo semestre, Pablo.
4: Sí, yo lo que entiendo es que faltaban algunos detalles de La Calera con Deportes Concepción, porque el resto ya estaba totalmente acordado y eso ya habría sido totalmente zanjado. Desde Rangers nos ratificaban que llega Mesías. Bueno, uno nunca lo puede dar 100% mientras no esté la firma, pero de no mediar sorpresa mayúscula, gigante, colosal, colóquele el nombre que usted quiera, Ignacio Mesías va a ser el cuarto, y yo me la jugaría aquí, último fichaje de Rangers de Talca, porque si bien en un ratito más vamos a escuchar a Fabián Marzuca y plantea algunas situaciones que abrirían la ventana para un quinto refuerzo, está complicado. Fíjate que la fórmula que veo más factible de un eventual quinto fichaje sea que llegue algún jugador que pueda venir al fútbol joven.
3: Alternativas. Sí.
4: Claro. Pero eso tampoco es tan sencillo. A lo mejor algún talento que pueda estar por ahí y que le quieran dar minutos y foguear en alguna posición que Rangers pueda necesitar también. Porque lo del préstamo está complicado, y lo que vaya un equipo, un jugador a primera división, eso yo ya lo daría totalmente. Siempre hay sorpresas, pero cerradísimo.
3: Eso, tener un jugador al fútbol formativo y que pueda tener minutos en el primer equipo, el mayor beneficio es el rendimiento que pueda alcanzar el futbolista, sí. Ya que por una cuestión de las bases del campeonato no suma minutaje en términos de los sub-20, sub-21, porque hay una cláusula que establece que debe registrar al menos 2 años de antigüedad en las divisiones menores del equipo al cual está defendiendo. Por tanto, tampoco Martín Castro suma minutos en el equipo rojinegro. Él está a préstamo de O'Higgins, termina hoy, a propósito, miércoles, un microciclo con la selección chilena sub-20, fue convocado Martín Castro y está en el CAR José Zulantay en Santiago desde el día lunes. Aparece ahí en la nómina convocado como futbolista perteneciente a Rangers, aunque está a préstamo de O'Higgins de Rancagua.
4: Claro, en el fondo el que gana ahí es O'Higgins también, porque va siendo considerado un jugador de la cantera de ellos, va a seguir perteneciendo, sigue perteneciendo a O'Higgins de Rancagua. Respecto de la suspensión también, que uno le ve lados positivos, me parece una medida prudente, si bien por ahora no se ha desatado ese temporal de proporciones que se adelantaba, pero teniendo los antecedentes sobre la mesa, las informaciones, habiendo decretado también el Ministerio del Interior emergencia preventiva para 10 regiones del país, creo que se tomó la medida más prudente, no solo porque uno diga, uno podrá decir, pero en el norte no pasa nada, sí, pero hay traslados de por medio, sí, puede aparte, haber problemas de carretera,
3: aparte que era como el único partido que se podía jugar en estricto rigor.
4: Podría haber jugado también un Puerto Montt, Copiapó, también se pudo haber jugado, pero en el norte.
3: Hay una especie de alerta de eventual aluvión ahí en la región de Atacama, de hecho la emergencia preventiva parte ahí en la región de Atacama.
4: No, claro, es que a partir de este escenario ya cambia todo, por eso digo que es prudente, independiente de si se cumpla o no esto, porque con el diario del lunes podemos decir, oye, pero no, las condiciones no eran para tanto. Aquí hay una medida preventiva y me parece lógica, porque además lo primero que tiene que primar acá es el bienestar de todos aquellos que compiten, de las personas que se iban a trasladar. En este caso, lamentándolo, por ejemplo, por la gente que a lo mejor ya tenía pasajes, medios de comunicación que ya estaban coordinados también para trasladarse a las respectivas canchas para seguir a sus equipos. Así que, en ese sentido, me parece bien. Me parece bien también que Rangers gane tiempo, pero uno podrá hacer muchos escenarios, decir, ya llega Mesías, se va a poder adaptar o poner a punto rápidamente, porque tiene la posibilidad de algunos días más. Pero al final lo que va a contar aquí es que Rangers gane su partido. Sí, eso es Aquí tú puedes colocar todos los elementos, echarle todo a la cazuela, pero mientras no esté cocinada y con el triunfo de Rangers, no va a poder decir, oye, esto fue bueno, esto fue malo, porque al final el margen es tan poco que lo que se requiere es que Rangers gane. Independiente como le vaya al Deportes Santa Cruz, Rangers debe ganar su partido, primero para sumar confianza y segundo para demostrar que en la segunda rueda, si es que se dan algunos resultados, el equipo está como para aprovechar esa oportunidad.
3: Apuntemos de que el castigo para la hinchada de Rangers, el partido de visitante, es en el primero que disputa en condición de forastero, por lo tanto se va a tener que cumplir cuando Rangers visite en la tercera fecha al equipo de San Luis en el bicentenario, o sea, en el estadio Lucio Fariña Fernández en Quillota. Respecto a Alejandro Márquez, uno supone que debe cumplir contra el equipo de Copiapó, pero anunció Fabián Marzuca en la mañana que habían enviado un correo a competiciones de la NFP haciendo la consulta de rigor para estar 100% seguro. 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Ignacio Sebastián Mesías González, nacido el 16 de octubre del año 2000, oriundo de la ciudad de Los Andes, ahí en la quinta región, tiene 25 años, próximo a cumplir los 26. Se formó futbolísticamente en Unión San Felipe, vistió camiseta de San Antonio Unido, San Marco de Arica, Deporte Melipilla, en Concepción el año 2024, jugó 25 partidos en la competencia de segunda división, anotó 19 goles, fue el goleador del equipo Lila, el ascenso administrativo ahí contra Deporte Melipilla a la primera B. El 2025 parte a Unión La Calera, juega en primera división y el 2026 es cedido a préstamo al equipo de Conce desde Unión La Calera, es decir, tuvo dos pasadas por el equipo de los Lilas.
4: Fue resistida su salida por parte de la hinchada de Deportes Concepción, que lo querían, que querían y esperaban que continuase. Algunos decían que debía ser Carlos Escobar, el bombardero, el que debía ir a préstamo. Bueno, ahí Fernando Díaz tomó la determinación de por quién, a quién le dio más minutos. Escobar ganó terreno, lo fue perdiendo Mesías, se abrió esta posibilidad de Rangers y de acuerdo a

0: y se hace también exámenes médicos de rigor por el protocolo médico que establece la gente de Rangers. Así que eso es lo que le está faltando a Ignacio Mesías, pero como tú señalabas oportunamente en El Gigante a través de Amiga y Mágica, el caso está absolutamente cerrado.
1: Sí, así que Rangers en una posición en la que buscó, en la que incluso reflotaron... No sé de dónde salió esa información, porque yo volví a consultar a Limache y me volvieron a ratificar que, por ejemplo, lo de Gonzalo Sosa estaba totalmente descartado. Así que sonó Sosa, sonó Gárate, que hubo interés por ellos, eso es cierto, Tobías Figueroa y probablemente un montón más ahí que no llegamos a conocer, pero llega Ignacio Mesías.
0: 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Escuchamos a Fabián Marzuca, el gerente deportivo de Rangers, en diálogo con El Gigante, edición matinal a través de la Radio Amiga. La primera consulta para Fabián Marzuca es por qué se decidieron por la incorporación de Ignacio Mesías para el segundo semestre en el equipo rojinegro.
2: Sí, mira, como en algún momento expliqué, en términos de la flexibilidad del mercado, lógicamente el mercado te va dando posibilidades. Nosotros buscamos a Ignacio un mes antes de esto, ¿bien? Un mes antes. La situación era que antes que llegara casi el Nano Díaz, Fernando Díaz a Concepción, él tenía bastante participación con Walter Lema y con Patricio Almendra, ¿no? Bastante participación, entonces nosotros preguntamos por él. En ese momento no tenía posibilidad de salir, cero posibilidad de salir. Y eso definió de que nosotros fuéramos por otro camino, ¿bien? También en ese momento estaba semi-cerrado a una situación de Junior Aria. Eso también no, cuando se define que Junior Aria puede venir, empezamos a buscar el segundo delantero que se pudiera complementar con él en la búsqueda de poder jugar con dos puntas.
0: Entonces, la primera palabra de Fabián Marzuca, el gerente deportivo de Rangers de Talca, en esta llegada de Ignacio Mesías, quien ya mañana jueves debiese estar pisando precisamente territorio talquino para incorporarse a la tienda rojinegra. Otra pregunta para Fabián Marzuca tiene que ver, ¿acaso habrá más incorporaciones de cara al segundo semestre en la Liga de Ascenso por parte de Rangers?
2: Mira, la idea es poder explorar todas las posibilidades, trabajar en todas las posibilidades que tenemos, las tres que tenemos aún, es como dices tú, que vuelva un jugador que está a préstamo, puede ser una posibilidad, lo veo lejos hoy, porque los clubes, eso tiene que ser una decisión de los clubes que no tiene que ver con nosotros. La incorporación a un jugador a primera división es algo que va a estar abierto hasta la última fecha que tengamos mercado. También la incorporación de jugadores jóvenes como sub-20, ya sea extranjeros, o nacionales, porque eso es una posibilidad de poder ser inscritos por el fútbol joven si son sub-21 y que puedan participar en el plantel. Eso también puede ser una posibilidad de incorporación.
0: Ahí estaba Fabián Marzuca.
1: Ahí lo detalla, pero por lo menos lo que yo he podido averiguar apunta de que prácticamente imposible que regrese un préstamo. O sea, esa fórmula ya habría que descartarla. Prácticamente imposible que se vaya un jugador a primera división, dado el rendimiento de los futbolistas. Y la última chance es algún jugador joven. Eso es un poco más plausible. Ahora, encontrar un jugador joven que pueda venir a responder a las necesidades que tiene Rangers hoy, lo veo complejo. Yo apunto, esto es una interpretación, creo que Rangers se va a quedar con los cuatro que ya tiene. No creo que vaya a haber, salvo alguna, no sé, alguna lesión, algo que todavía te permite el reglamento reemplazar. Pero creo que va por ahí la cosa. Me falta un volante, sí. Me falta un jugador de creación.
0: ¿Quién le falta? ¿El Tica Pedrero o el
1: titiritero? No, el creador. El titiritero. El creador, sí. No, el contención con todo lo que hay, Ranger tendrá que encontrar a alguien que robe balones, que quite, que ordene en esa zona, pero me sigue faltando ahí un creativo, lamentablemente.
0: 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Llega entonces a Renger Ignacio Mesías.

0: delantero, ex hombre del equipo de Conce. 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Tenemos varios compasados lila, Lautaro Rigazzi. También protagonista de aquella campaña del 2024, ¿no? Sí. Sebastián Silva y ahora Ignacio Mesías.
1: Sí, son varios los
0: Nos
1: que han jugado.
0: Empapamos del León de Collao.
1: Deportes Concepción, a ver si.
0: De León en León, del León de Copiapó de Atacama al León de Collao en Conce.
1: Hace algún tiempo Deportes Concepción también se salvó en una situación similar a la de Ranger, tenía muy pocos puntos y logró levantar de la mano de Cristian Lobrinsevich. Evitó irse a la tercera división. De vuelta a tercera división. Vamos a ver si Rangers ahora logra hacer esa gracia y quedarse al menos en la primera vez. Nos escribe Alan Vázquez Poblete, nos saluda. Ojalá salgamos de esta, pero también Santa Cruz está en alza. Claudio Jara dice que ya estamos empezando bien. Francisco Saavedra manda saludos y dice que está desde casa, escuchando y esperando novedades de Rangers para la segunda rueda. Oscar Gómez, hola desde Las Corrientes, viendo Gigante Deportivo. Ya están las cuatro contrataciones para la segunda rueda. Carlos Mauricio González Gres, un saludo a Gigante, escuchándolos en Los Niches. Nos escuchan en diversas zonas de la región del Maule. Javier Garrido, Mesías un invento, dos goles este año, ningún brillo. Viene de primera división. Juan Carlos Díaz Palavecinos, hola, buenas tardes. Don Oscar y Pablo, un gran saludo desde Santiago. Ojalá los refuerzos estén a la altura y ayuden a nuestro equipo a salir de este mal momento. Gran programa, gracias amigo. Claudio Marcelo Araya Rojas, entonces Ranger desperdició un cupo de extranjero, plantea Tatiana Jesús del Pilar Rojas. Hola, buenas tardes, disculpen una consulta, el castigo de visita de Ranger, ¿cuándo lo van a aplicar a la hinchada? Que tengan una bonita tarde.
0: Don San Luis, así es, que claro.
1: Sí, yo busqué el fallo en todo caso para tenerlo recontra ratificado, lamentablemente no sé qué pasó en la página de la NFP. Sale ahí, está para descargar, tú lo descargas y no te abre el documento.
0: Sí, pero hablaba del primer partido que el equipo disputase como visitante.
1: Así es.
0: No
1: sí.
0: Habla de rivales, habla de la primera salida.
1: Manu Tonino, hola Gigante, pregunta al panel. ¿Es repetitivo en cada temporada hablar de refuerzos y creen que Rangers mantendrá la categoría?
0: Nadie sabe.
1: No, difícil.
0: En este momento lo está perdiendo.
1: Difícil dar un pronóstico, para mí súper difícil, porque se conjuga la parte emocional con la parte racional en esto. Entonces, a mí por lo menos me cuesta y no me atrevo a decir, si acierta, sí, se va a salvar Rangers. Ojalá. Un chinito.
0: Hacemos el Gigante a través de Amiga y Mágica en esta jornada de día miércoles 15 de julio. Antes de ir a la pausa, reiteramos la información que con profundo pesar se comunica la partida al fallecimiento de Marco Paz Roja. Entonces, su misa de despedida será hoy a contar de las 3 de la tarde, en un ratito más, en la parroquia Sagrado Corazón de Nuestra Señora de Fátima, ubicada en la Vía Sur con 2 Poniente. Así que ya ayer dábamos a conocer esta lamentable información y entregando nuestras condolencias en nombre de El Gigante en Amiga y Mágica para una muy buena persona y que además fue un jugador destacado, hizo divisiones menores en Rangers. Jugó para Bobadilla de San Javier, seleccionado de Talca, estuvo en el Paso Moya, en el Club Deportivo Astabroaga, San Martín Boy, muchas instituciones, y muy querido en el ambiente futbolístico Marco Paz, conocido y reconocido como el Príncipe, goleador sempiterno.
1: Sí, nos sumamos entonces a las condolencias a la familia, por supuesto, ahí tú ya lo decías, toda la trayectoria que tuvo también en el fútbol amateur, y un abrazo cariñoso a toda la familia que lo está lamentando en este momento.
0: Sí, también otro director y el productor Víctor Díaz nos envía un mensaje que le llegó de parte de don Erwin Correa. Un gran saludo al Gigante Deportivo, gracias por vuestra atención. Mi pésame a la familia de Marco Paz, un grande del fútbol amateur de la región del Maule, un grande que no quiso ser profesional con sus inmensas cualidades y amigo desde niño. Sus goles aún están en un marco en los arcos de la región del Maule. Reiteramos aquella información. Saludos también para Parrita, que está en la sintonía del Gigante en Amiga y Mágica. 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Nos indica la hora en el Gigante, 2 de la tarde, 24 minutos. En el segundo bloque hablará Marzuca de El Rayo Ibáñez y de Mauro González. Ya volvemos.
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0: 14 horas con 36 minutos, estamos de vuelta en la presente entrega informativa del Gigante de hoy, miércoles 15 de julio del año 2026. La fecha de cumpleaños también de mi hijo Maximiliano Castillo, saludos para él. Un regalón con 21 años cumpliendo hoy, ¿eh? 21 sí. años.
1: ¿Qué irá a pedir de regalo a su hijo? ¿Lo mismo que usted para hoy día?
0: No. Él quedó ayer listo ya.
1: Ah.
0: Con la furia hispana.
1: Ah, sí. O sea, podrían tener una rivalidad ahí en la final.
0: Afectuoso saludo para Maxi Castillo entonces, que hoy está cumpliendo 21 años ya. Durante la tarde estaremos compartiendo con él. Escuchemos a Fabián Marzuca el tema que le planteó nuestro compañero de labores Félix Ruiz. Fue a preguntarle directo sobre el caso de el Rayo Ibáñez, Ignacio Ibáñez. ¿Qué pasó con Ibáñez? ¿Se pudo haber ido? Aquí la respuesta categórica de Fabián Marzuca.
21: A mí me pareció bastante, no lo digo de forma molesta, ojo, no quiero entrar en el conflicto, pero irresponsable un poco cómo se filtró esa información, porque no tuvo nada de cierto. A pesar de que en algún momento si hubiera un club interesado por Ibáñez de forma formal, por lo menos hubo un equipo de primera división que tuvo interés de forma formal por el Rayo decidió no ir. Y eso fue hace aproximadamente un mes. Él decidió no irse y él dijo, yo quiero terminar el proceso en Rayo de Talca, quiero ayudar en este proceso. Yo le agradecí a él por quedarse con nosotros y por estar comprometido con el proyecto. Después de un mes saltó eso, que el jugador estaba listo, que había hablado con el técnico y todo. El jugador nunca habló con el entrenador, esta situación. El jugador nunca habló con nosotros que tenía intención de irse. Y nosotros nunca tuvimos una oferta concreta por él para salir en esa instancia.
1: Ahí está Fabián Marzuca aclarando.
0: ¿Faltó algo más, sí o no?
1: Sí. Yeah. Faltó algo bien interesante de lo que planteaba. Lo seguimos escuchando respecto de este mismo tema y después comentamos, ¿te parece? O puede ser que la siguiente ya hable del caso Mauro González. Bueno, hagamos el resumen ahí.
0: Ya, pero ¿qué dijo? Si está sí. Textual. Me dijo que me pareció irresponsable cómo surge esa información. Habló de que el Rayo nunca tuvo la intención de irse, nunca habló.
1: Acá lo tengo yo, textual. Fue todo un rumor que nunca sucedió. Es irresponsable este rumor porque hace daño al jugador. El jugador quedó expuesto como si él se quisiera ir. Como se dice en buen chileno, lo hicieron mierda en redes, diciendo como que él casi quería abandonar. Y él, desde el primer día, cuando tuvo la opción de ir a primera división, dijo: yo no voy a abandonar. Eso fue lo que planteó además Fabián Marzuca, que quedó pendiente ahí, pero fue parte
0: sí,
1: de la
0: dijo que él lo salía a defender porque también. Él no daba declaraciones, el futbolista, y él le parecía justo defenderlo
1: como
0: públicamente.
1: Es una persona que no da declaraciones, no salió a defenderse. Quiero defenderlo yo porque me parece justo. Él ha mostrado compromiso desde el primer día y se va a quedar. ¿Te acuerdas que nosotros lo planteamos acá cuando salió el tema? Porque estaba, había pero una lluvia de comentarios contra Ignacio Ibáñez.
0: Duró todo un día casi.
1: De hecho, sí, tú te metes a leer publicaciones de medios que lo dieron prácticamente por que se iba de Rangers, y a aquellos que replicaron esa información y lo liquidaban, traidor, que era una rata, que abandonaba, un montón de cosas. Nosotros dijimos acá, ojo, cuidado, porque la información que nosotros manejamos, primero, es que no se va a ir, y segundo, la virulencia con la que se trató el tema, hoy pareciera ser que nadie se hace cargo. Nosotros acá lo tratamos de tomar con mucha mesura e insistimos, dijimos que no se iba a ir, de acuerdo a la información que nosotros manejábamos. Pero mira, más allá de eso, porque yo no voy a cargar contra ningún medio de comunicación en particular, no es mi deber, no me corresponde, pero creo que estas cosas, haciendo una mirada crítica de la situación en general, le hacen mal al periodismo, y creo que nosotros los periodistas en general también tenemos que tener en algún momento un grado de autocrítica y de reflexión, que yo siento falta mucho en el medio.
0: Es que se reforzó la entrega de información.
1: Exacto, y cuando se dice algo que no corresponde, también hay que reconocerlo. O sea, aquí nadie está exento de errores. En ninguna profesión, en ningún aspecto de la vida, tú te caes.
0: Sí, pero me parece que hay errores y hay inventos.
1: Sí, puede ser.
0: Porque yo puedo decir, está listo Mesías, por ejemplo, y a la noche se cae. Bueno, fue un caso... Sí, que ocurrió algún imponderable.
1: Es que por lo menos yo chequearía la fuente.
0: No, pero yo puedo decir, me puedo equivocar en decir que está listo y no está listo, pero eso es como que me equivoqué en que me faltó alguna parte del proceso, que no se había cerrado.
1: Por eso, es que yo creo que nosotros como periodistas siempre tenemos que estar ahí chequeando, rechequeando.
0: Pero puedo decir también, inventar que Harry Kane está en los planes de Rangers para la segunda rueda.
1: Que mira, lo que vamos a hablar ahora es todavía mucho más drástico en ese sentido y más categórico, porque hay un tema que sale también de la demanda de Mauro González, y tú tienes información pero fresquita y bien reporteada respecto de qué está pasando realmente con lo de Mauro González. Pero yo iba al global, Chinito, para terminar. Sí. A mí me parece que los medios de comunicación también tenemos que estar dispuestos a hacer esa autocrítica siempre, siempre. Ojo, esa información no salió de acá, nosotros dijimos todo lo contrario, pero creo que uno tiene que mirar, aprender cuando otros se equivocan, cuando uno se equivoca, y sobre todo que nosotros tenemos el micrófono. Entonces, finalmente, muchas cosas de las que decimos, independiente que después se puedan retractar, quedan instaladas. Y te toca conversar con gente y me dice, yo lo escuché en tal lado. Y ahí es una lata tener que explicarle que esa información no era, que escuche en otro lado, y que un montón de situaciones que se dan. Y además hay un daño a una persona en este caso, porque se fue súper duro con un jugador que en realidad siempre, de acuerdo a lo que nosotros pudimos investigar, es muy similar a lo que plantea Fabián Marzuca, lo que uno llegó, que no se quiso ir nunca.
0: 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Le preguntó Félix Ruiz a el gerente deportivo de Rangers, Fabián Marzuca, a propósito de que había circulado también otra información respecto a que eventualmente habría ganado un juicio, una demanda, Mauro González al Club de Deportes Rangers. Es la número 6, Roberto, entonces el audio 6 ahí, se refiere a qué antecedente maneja usted, Fabián, respecto a la demanda de Mauro González.
21: Ninguno, la verdad no es un punto en el que yo me estoy como metiendo. Ya lo está viendo la parte más administrativa, así que es un tema más administrativo, más legal. Yo no estoy enterado de esa situación.
1: Ahí nos falta coordinar.
0: Ahí estaba entonces la palabra de Fabián Marzuca respecto a lo de Mauro González. A ver, se habló de que había ganado una demanda o un juicio presentado en contra del Club Deportes Rangers Mauro González. Ese era el contexto. Se hablaba de Cifut. como su patrocinador representante. Lo del Seafood, nada que ver. No tiene nada que ver el Seafood. En una eventual presentación de demanda de Mauro González en contra del Club Deportes Rengel por su despido, situación que aún no se ha presentado en los tribunales.
1: Mira, es que eso es contundente lo que tú estás señalando, porque se plantea que Mauro González ya ganó una demanda contra Rangers.
0: Y no se ha presentado.
1: ¿Qué demanda va a haber ganado si no ha sido ni siquiera presentada la demanda? Por lo demás, cuando tú presentas una demanda de esta naturaleza no se resuelve tan rápido.
0: No.
1: Esos son tiempos que son mucho más extensos en la generalidad de los casos.
0: De audiencia,
1: lo de Erwin Durán, ¿cuánto duró con Deportes La Serena?
0: Sí, claro.
1: Durán se fue el 2025 y ahora hace poco recién sale esto. Entonces, ojo, para la gente que algunos piden que vuelva Mauro González porque dicen fue despido injustificado. Mira, olvídense de que Mauro González va a volver porque gane, pierda la demanda. La relación obviamente ahí ya no da para más, lógicamente, para los que piden que vuelva.
0: Lo que yo
1: para los que
0: decir...
1: dicen que actuó mal y que por qué gana la demanda, si había un motivo justificado para despedirlo. Amigos, la demanda ni siquiera se ha presentado todavía y tú tienes además datos de qué tan extensa va a ser incluso la demanda. Entonces,
0: va a haber demanda, sí. Va a haber.
1: Sí, eso sí. Va a haber.
0: Nada que ver el Seafood, nada que ver el Seafood. Y lo otro es que no se ha presentado.
1: Así
0: son
1: que...
0: tres datos categóricos respecto a aquello. Ahí también me saluda el periodista Hernán Espinosa. Saludos, Hernán, para ti, un gran amigo, periodista especializado en tribunales. Del diario Talca, fuimos colega ahí en Diario El Centro algunos años, y me dice perfecto, Oscar, me dijo, yo reviso todos los días el tema de los tribunales y no aparece nada, por lo tanto no
1: es
0: verídico aquello.
1: Para responder esto, Mauricio González, qué fácil es echarse para atrás ahora, qué mala memoria, señores periodistas, cuando se estuvo hablando varios minutos del caso de Ibáñez. Amigo Mauricio González, lo invito a revisar el programa donde nosotros abordamos el caso Ibáñez. Nosotros dijimos que Ibáñez no se iba a ir. Nosotros dijimos que había que ser súper cuidadosos. Lo que yo estoy planteando es una crítica general, de la que también me hago parte porque formo parte de los medios de comunicación y uno está expuesto también a equivocarse. Ahora, si usted quiere llevarlo al caso de Ibáñez en particular, Gigante Deportivo debe haber sido el único medio que dijo que no se iba, o uno de los pocos medios, para no ser tan radical, porque tampoco he revisado todo en una época en que abundan los medios de comunicación. Nosotros dijimos que no se iba a ir, que por favor se fuese cuidadoso con el tema, porque acá en el mismo muro, en el tablón, había una cantidad de comentarios donde liquidaban al jugador y enfatizamos que se iba a quedar. Puede revisar usted el programa, así que no nos acuse de mala memoria. Lo que yo estoy diciendo es que los medios de comunicación tenemos que estar siempre dispuestos a revisar nuestros procesos y aceptar también que nos podemos equivocar, pero eso lo hago como una crítica general, no a partir de cómo actuó Gigante Deportivo en esta situación, porque nosotros tuvimos la información precisa. Mire, dijeron que iba a llegar Gonzalo Sosa. Gonzalo Sosa, lo planteamos acá, dijimos que no iba a llegar Gonzalo Sosa y que no le iban a dar la salida.
0: Lo descartó Marzuca también en la mañana.
1: Así es, lo volvió a descartar porque volvieron a levantar que podía volver a habilitarse la situación de Gonzalo Sosa. Entonces, lo que yo estoy planteando, porque siempre nosotros cuando hablamos algo, miramos a Rangers, nos toca criticar a Rangers, porque lo ha hecho mal este año. Miramos al arbitraje, nos toca criticar el arbitraje porque hay papelones. Miramos a los futbolistas, nos toca criticar a los futbolistas. Lo que estoy diciendo, que también los periodistas en general, no por este caso, también debemos estar dispuestos a la crítica y al análisis a diario. No es que nos estemos echando para atrás de la forma en que se manejó la noticia de Ignacio Ibáñez, porque nosotros, insisto, está ahí. Usted lo puede escuchar, lo que se dijo respecto de Ignacio Ibáñez.
0: 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Oiga, don Pablo, ¿qué pasó a propósito con la situación de Curicunido en el tribunal y el minutaje sub-20, sub-21?
1: Ayer o antes de ayer me hacía un comentario de que llamativamente aún no había ratificación, por lo menos de la segunda, claro, de si se va a
0: descontar. Porque es una sanción económica y resta de 3 puntos, ¿no?
1: Así es, corresponderían 3 puntos.
0: Llevan 3 semanas a lo menos.
1: Claro, desde que terminó la primera rueda que explotó este caso de que no había cumplido, más de 3 semanas entonces.
0: Sí, pues se ha hecho el pronunciamiento de Deportes Linares en la segunda división, se hizo el pronunciamiento ayer de Javier Correa de Colo-Colo, que le rebajaron de 4 a 3 partidos, pero no se ha conocido ninguna resolución del caso Curicunido y el minutaje sub-20, sub-21 en cancha.
1: Vamos a ver qué pasa con eso.
0: ¿A usted le parece curioso?
1: Sí, yo creo que no era tan complejo de determinar. Ahora, los tribunales ahí deportivos se ha visto ya, ¿no?, que a veces esperan cierto tiempo para lanzar ciertos fallos, así que no sé si ya se puede llamar como curioso desde el punto de vista que sea algo novedoso, algo extraño. Pero vamos a esperar qué pasa mejor.
0: Siempre termina un oso, sí. 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Nos indica la hora, 2:50 PM. Estamos a 10 minutos de que arranque la segunda semifinal de la Copa del Mundo México, Canadá, Estados Unidos 2026, entre Argentina e Inglaterra. Ya volvemos.
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9: 3 de la tarde con 2 minutos, la característica nos invita a repasar una parte de la historia de la centenaria institución rojinegra, en la voz del periodista Pablo Sepúlveda.
10: La música me trajo el recuerdo de que tenía que revisar eso, porque estaba mirando el inicio de Inglaterra con Argentina, semifinales del Mundial. Corazones divididos aquí en el estudio. Un día como hoy, pero el 15 de julio del 2012, Rangers vencía 1-0 de local a Unión San Felipe por la primera división. Tiene que haber sido la última temporada que coincidieron en primera división Rangers y Unión San Felipe. Estadio Fiscal de Talca con 3.761 espectadores y arbitraje de Claudio Fuensalida. Y en los 90, Andrés Oroz.
9: Mira.
10: Anotó el gol del triunfo lateral
9: izquierdo.
10: Qué rico
9: ganar en el último minuto.
10: Formación del rojinegro: Nicolás Peric, Javier Capelli, Damián Ledesma, Francisco Tapia, Ángelo Zagal, Andrés Oroz ingresó en los 40. Marco Villaseca, Marcelo Escatolaro, Felipe Reinero, que sigue buscando su salida de Deportes Temuco, Lucas Ojeda lo reemplazó en los 62, Juan Silva, Juanito Silva, Cristian Maidana, Mauricio El Hormona Gómez lo reemplazó en los 73 de juego y Milton Joel Caraglio,
9: gran 9,
10: director técnico Dalcio Giovagnoli, hoy en Deportes Santa Cruz. 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
9: Intenso inicio, con mucha refriega.
10: ¿Está nervioso?
9: En el compromiso, no, hay varios momentos en que se ha detenido, no se ha jugado casi nada los 3 minutos del primer tiempo, 0 para Inglaterra, 0 para la selección de Argentina. Se buscan dos rivales, uno para el sábado a las 5 por el tercer y cuarto lugar contra Francia, que ayer perdió frente a España por 2-0 en la otra semifinal, y otro para la final del domingo a las 3 de la tarde, enfrentando a la selección de España.
10: Decepcionante lo de Francia ayer, ¿eh? O sea, así España es. Podía ganar el partido, por supuesto, podía imponer sus términos, que fue lo que terminó realizando, pero me parece que lo de Francia, para un equipo con tanto cartel, con tantos nombres, con tanto talento, todo eso, si uno lo extrapola, no tuvo nada de rebeldía. Parecía que estaban jugando una pichanga de partido de que no valía absolutamente nada de entrenamiento. O sea, porque tú puedes jugar bien, malo, más o menos, pero hay algo que no se tranza y que tiene que ver con la actitud, con sacar algo más. Y me parece que Francia ayer padeció totalmente de esa situación, eliminada con total justicia. No dio ni prácticamente para que reclamaran por el arbitraje, que a lo mejor algo pudo haber sido alguien mejor o con más experiencia o con más trayectoria en ligas más importantes, pero no, lo de Francia fue demasiado pobre para un equipo que pintaba maneras para ganar el campeonato, y merecido lo de España, que llega a su segunda final.
9: Sí, y además llega con solo un gol en contra la selección de España a lo largo de 7 presentaciones. Este es el partido número 102 de 104 que establecía la Copa del Mundo. Se han marcado 295 goles. Van quedando, aparte de este, 2 partidos. Los del sábado a las 5 de la tarde, hora de Chile, el tercer y cuarto lugar. Y la del domingo, la final, a contar de las 3 de la tarde. Que es lo que nos va quedando en materia de fútbol en agenda, porque por acá se ha suspendido la final de la Copa de la Liga, que se iba a jugar el sábado en Valparaíso entre O'Higgins y Coquimbo Unido. Se suspendió la definición por el repechaje en la segunda división entre General Velázquez y Trasandino.
10: Un alcance, ¿eh? Me aclaraban que ese partido nunca estuvo suspendido, o sea, no se tuvo que suspender porque nunca alcanzó a ser programado.
9: Ya. Algo yo semántico. Tenía la información que se había programado
10: oficialmente la NFP, nunca, y yo revisé en la página y nunca ya lo subió. Sí. Sí tenían la información los clubes de cuándo se iba a jugar. Yo también llegué a esa información, pero
9: era 2 sábados.
10: Se lo pregunté a uno de los dirigentes que maneja ahí, Trasandino. Me dijo, el partido nunca estuvo oficialmente programado, sí se va a aplazar. O sea, ellos sabían que en teoría se debía jugar este fin de semana, pero nunca llegó la confirmación de que se jugaba, y después queda en definitiva, por toda esta situación climática, aplazado una semana más.
9: Sí, se suspendió la fecha número 16, que tiene que ver con la primera fecha de la segunda rueda de la Liga de Ascenso, también suspendida. Se suspendió la primera fecha del campeonato de clausura del fútbol formativo, que Rangers tenía que enfrentar en las 4 categorías a Deportes Linares. Se suspendió también la fecha en el ascenso femenino, que Rangers se tenía que presentar en Puerto Montt, en Chinquihue, contra Deportes Puerto Montt. Se suspendió la competencia de Tercera División A y Tercera División B, donde Constitución Unido recibía al puntero Malleco Unido en Constitución, y donde Buenos Aires de Parral recibía por la Tercera B Zona Sur al equipo de Nacimiento. Muy buena campaña. Es líder de la Zona Sur con 37 puntos.
10: Sí, con Paulo Garcés.
9: En el arco y con Navarro como técnico.
10: Sí, muy buena. Me suena el Conavarro.
9: El técnico, sí.
10: Sí, pero
9: tuvo un Cauquenes, parece.
10: Por eso me sonaba.
9: Campaña,
10: sí. Sí.
9: Y a nivel local está en receso la Asociación de Fútbol Amateur de Talca. Se suspendieron los partidos de ida, de vuelta, de la semifinal de la Copa de Campeones en 35 años. Y la Villa San Agustín no se reanudó, que lo pretendía hacer mañana.
10: No se va a reanudar, porque claro, supuestamente se jugaba mañana. Estaba programado al menos, pero es evidente que no, No se va a jugar.
9: No, usted está absolutamente suspendido en Consejo de Presidentes del pasado martes.
10: ¿Usted va a quedar viudo del Mundial? ¿Se va a sumar a esas voces que dicen, oh, primer, segundo día, qué extraño ya el fútbol? ¿O ya considera que es suficiente?
9: Está bueno, sí. ¿Sí? Tiene que volver la liga local.
10: Sí, extraño mucho el fútbol chileno. Vilipendiado muchas veces, pero yo vibro mucho más con lo que tiene que ver con la cercanía, con poder ir al estadio, que ver un partido por televisión.
9: 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Nos indica la hora en El Gigante, 3 de la tarde con 8 minutos, y de fútbol casi 8, el primer tiempo sigue en 0-0.
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3: 3 de la tarde con 16 minutos en la edición central del Gigante. Hoy miércoles 15 de julio le invitamos a visitar la www.gigantedeportivo.cl, la página con la información del deporte que tiene ahí la publicación española. Registra primer cambio de extranjero, se va Aston. Se iniciaron las revanchas también en la tercera división, Constitución Unido y Buenos Aires de Parral. ANFA suspende semifinales de vuelta en Copa Regional Senior, 35 años. Definitivo, Ignacio Mesías llega a Rangers de Talca. Algunas de las publicaciones de El Gigante Deportivo.cl. Entonces ahí le invitamos a visitar nuestra página web. ¿Cómo está el fútbol, don Pablo Sepúlveda?
4: Partido ahí, lo estamos escuchando, o sea, viendo sin relato y sin audio ambiente que se transmite desde el estadio, así que cambia un poco la percepción, pero lo que hemos podido mirar es que mucha fricción, harta batalla y harta discusión también con los cobros de los dos equipos, ¿eh? Entraron ahí quizá un poquitito pasado de revoluciones en este partido que tiene condimentos, se quiera o no, tiene condimentos fuera de la cancha. Yo siempre voy a considerar que esto es fútbol y no más que fútbol, pero hay componentes históricos que muchas veces le dan un valor agregado a un partido y que terminan marcando ciertas situaciones que se pueden dar dentro del mismo.
3: ¿Sabes lo que se mantiene programado sin alteraciones? Es el básquetbol en el marco de la Liga Nacional de Baloncesto, Liga 1, Conferencia Centro, Campeonato de Clausura. Van a jugar Deportivo Español frente al conjunto de Municipal Puente Alto. Partido agendado para mañana jueves, ojalá sin alteraciones, ahí en el rectángulo del Gimnasio Regional Manuel Herrera Blanco en Talca. Apuntar que Deportivo Español tiene dos presentaciones en este torneo, sendas derrotas, cayó como local ante Católica en el Gimnasio El Sentir Sur por 93-81, y el día domingo en el Irene Velázquez en Puente Alto perdió ante Colo Colo por 90-71. La misma situación tiene el equipo de Puente Alto, que perdió de local 79-86 con la UDI Conce, y también cayó el equipo de Puente Alto en Quilpué frente al Colegio Los Leones por 73-62. Me pasa siempre lo mismo, hay una publicación de la Liga Nacional de Baloncesto que publica un horario de los partidos del Deportivo Español. En este caso, es a las, según la publicación de la página de la LNB, es a las 20:30 en el Gimnasio Regional. Y siempre pasa que la publicación de la página en redes sociales de el Deportivo Español de Talca publica media hora antes, y en este caso publica a las 20. El otro día pasó lo mismo, Español publicó a las 7:30 y la página de la Liga publicó a las 20. El partido se terminó jugando a las 20. Por lo menos te publican antes, lo que no significa un desmedro a la gente, Pablo, porque no llega atrasada, sino que va a llegar un poquito antes. Así que,
4: pero se podría
3: la dejamos solucionar. Planteada ahí, sí, claro. ¿Es claro, a las 20, sí, o es a las 20:30? El partido de mañana sí en el Gimnasio Regional, a no mediar alguna novedad de última hora.
4: Sí, para que no haya confusión también de ningún tipo, y eso que es súper claro, me parece atingente y oportuno el comentario.
3: Pero siempre es lo mismo, sí, por o lo sea, menos en los dos o tres últimos partidos es lo mismo, media hora de diferencia.
4: A ver si se puede solucionar eso.
3: Sí, claro, para que la gente tenga la certeza y pueda llegar al recinto deportivo. Nos vamos, don Pablo.
4: 0-0.
3: Se están cumpliendo 19 minutos del primer tiempo. 0 para Inglaterra, 0 para Argentina.
4: Ha sido un gusto compartir con
3: volvemos
4: usted.
3: Volvemos el viernes, ¿no? Sí.
4: Usted vuelve el viernes. Yo
3: sí, el viernes con
4: tengo fin de semana extra largo. El que puede, puede nomás.
3: Sí, claro.
4: Y se suspendió el fútbol, además.
3: Volvemos con Félix, es que soluciona ese tema de Antofagasta, don Félix Ruiz.
4: Oh, si no va, va a tener que ir igual. Bueno, que aproveche de pasear. Ve la final por allá.
3: Don Víctor Aventaño en la sala del señor. Buenas tardes.

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2: Radio Amiga le indica la hora.
3: 15 horas, 21 minutos.
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3: Radio Amiga le indica la hora.
1: 15 horas, 27 minutos.
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0: Radio Amiga le indica la hora.
1: 15 horas, 56 minutos.
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0: Radio Amiga le indica la hora.
1: 16 horas en punto.
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9: Una sobresaliente participación tuvo la deportista María Jesús Lara, quien obtuvo la medalla de bronce en el Parasudamericano Adulto Valledupar 2026, representando a Chile en una de las principales

0: principales competencias del paraatletismo sudamericano. La atleta oriunda de Cauquenes consiguió un importante tercer lugar, dejando en alto el nombre del país, de su comuna y del Club de Atletismo Cauquenes.
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0: Un hombre intenta comprender cómo llegó a convertirse en ladrón mientras los recuerdos de su infancia, su familia y las personas que marcaron su vida vuelven a aparecer una y otra vez. Esa es la premisa de Hijo de Ladrón, la propuesta de teatro y performance de la compañía Maulina La Noche y Tú, que llegará por primera vez al escenario del Teatro Regional del Maule. Inspirada libremente en la emblemática novela de Manuel Rojas, la obra se presentará hoy miércoles 15 de julio a las 19:30 horas en el escenario del Teatro Regional del Maule.
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4: Don Juan Carlos Muñoz Fuentes, y vamos a hablar de un tema que también es muy importante, muy, muy importante, sobre todo para nosotras, las mujeres, para prevenir situaciones críticas con respecto al cáncer, cáncer cervicouterino. ¿Cómo está, Juan Carlos? Buenos días, bienvenido al programa.
5: Muy buen día, Cecilia, un gusto estar acá nuevamente. Sí, es un privilegio venir.
4: Sí, no, y además lo conversábamos recién en, fuera de cámara, lo importante que es un programa que habla de prevención de salud. Yo le decía a Juan Carlos, cuando uno se concentra en lo que viene a hacer y que el objetivo de uno acá como no es como panelista de un programa, no sé, pues de farándula, por ejemplo, sí, de cultura, de deporte, no, acá cada frase que nosotros podamos enviar a la comunidad puede salvar vidas.
5: Exactamente.
4: De hecho, en su tema es importantísima, sí, la prevención.
5: Situaciones como las que vamos a conversar, claro, manejan la vida de las personas.
4: Ya, y nos trae algo preparado, parece, ¿o no?
5: Vamos a ver. Sí, pero podemos conversarlo, es más que, ¿sí?, nada para tener
4: una orientación
5: y realmente fijarse en un diagrama que va a estar presente después de cómo se toma el PAP. Porque si hablamos de cáncer cervicouterino, fundamentalmente el Papa Nicolau es la principal estrella aquí.
4: Sí, no, igual da como, y la gente nos dice da susto, claro, duele, claro, y no sé qué, y nos dicen.
5: Y se está agregando también, junto con el PAP, la detección del HPV, que es el nombre medio rarito, pero se puede llamar de distintas maneras, el papiloma virus humano. Ya. Herpes papiloma virus, herpes papiloma. Virus del papiloma humano, tiene varias apreciaciones.
4: ¿Qué estamos viendo en pantalla, Juan Carlos, ahí? ¿Qué
5: vemos? Sí. Partimos entonces
4: con... Sí, dele nomás, nosotros vamos a estar atentos y ahí le vamos a ir interrumpiendo y preguntando.
5: Vamos a partir primero definiendo qué es lo que es el cáncer del cuello del útero.
4: Ya, por eso se llama cervicouterino. Lo escuchamos, Juan Carlos.
5: Claro. El cáncer de cuello uterino es una lesión que se presenta precisamente en el cuello del útero. Recordemos que dentro de los genitales femeninos está lo que se ve en la vulva, la entrada vaginal, ¿cierto? Y hacia adentro ubicamos en su interior el útero, las trompas y los ovarios. ¿Ya? El Papa Nicolau se toma del cuello uterino y es ahí donde se supone que se inician las lesiones del cáncer del cuello. ¿Ya? ¿Qué es lo que significa cáncer? Claro, es una alteración en las células que conforman el cuello del útero. ¿Ya? por diferentes razones se puede presentar, ¿ya? Y para esto, como dije inicialmente, el principal método que tenemos para detectar este tipo de lesiones es el Papanicolaou.
6: También la información que le dimos anteriormente.
5: Y el Papanicolaou es la muestra o la toma de la muestra del cuello del útero y que se envía al laboratorio para detectar precisamente qué tipo de células tiene. ¿Ya?
4: Es al interior, ¿cierto? Como nos ha explicado.
5: Sí, ¿tiene que ser adelante viene un esquemita que yo creo que ese va a orientar cómo se hace. De partida hay algunas personas que se preocupan de que el Papanicolaou es doloroso, molesta, incomoda. Yo, la verdad es que no.
4: No puedo opinar ahí,
5: no puedo opinar al respecto, pero sí he tomado mucho Papanicolaou y hay personas que no han sentido absolutamente nada, pero otras que también han tenido alguna molestia. ¿Por qué? Porque la sensibilidad es distinta de una persona a otra, pero lo que ayuda muchísimo es el que la paciente esté relajada en el momento de la introducción del espéculo, que eso es lo que más incomoda, ubicar el cuello. Después, una vez ubicado el cuello, a través de la especuloscopía que hacemos, que es hacer entrar el espéculo, lo ubicamos en el cuello y tomamos la muestra con un pincel, con un torulín, una espátula también. Y eso limpiamos o tocamos la mucosa cervical y un poquito hacia adentro del cuello. Y esa muestra que tomamos la ponemos en un vidrecito, la ponemos en una laquita especial y la mandamos al laboratorio para que sea estudiado. ¿Ya? Aparte de eso, en el sistema público se está orientando desde hace poco en la toma del BPH, que es dentro de la misma actividad del Papanicolaou. Esa muestra que ya tomamos la ponemos en un vial que tiene un liquidito especial y que sirve para detectar, o se hace con el propósito de detectar la presencia del temido herpes papiloma virus. ¿Ya? Ese papiloma, ese herpes, ese virus, tiene varias cepas, ¿ya? Son como 200 en total, pero las que más complican y que tienen que ver directamente con la presencia del cáncer y que se dé posteriormente es la cepa 16 y 18. Eso es lo que se trata de estratificar en este BPH. Ahí hay un esquema de cómo se toma el Papanicolaou en la pantalla, está en donde se pone el espéculo y con un torulín se toma la muestra del cuello uterino, ¿ya? ¿Ya? Lo más incómodo, claro, es cierto, es poner una cosa metálica, bueno, ahora hay unos que son desechables, son de plástico, pareciera ser que pueden molestar menos, pero sí pues, la incomodidad que algunas pacientes refieren puede ser eso, ¿ya? Se toca el cuello, se hace como un hisopado de ahí, y se pone la plaquita, como ya lo conté, y dentro de esa misma muestra la ponemos en ese vial que va a la detección del BPH. Dos o tres cositas con respecto al Papanicolaou. Es una muestra súper simple de tomar. Potencialmente no da diagnóstico, pero orienta mucho el saber cómo está la estructura y cómo está la composición de las celulitas del cuello, ¿ya?
4: Disculpe que lo interrumpa, termine de ahí.
5: Esto se generó por los estudios que hizo un médico griego que se llamaba George Papanicolaou, y por eso que viene el nombre del Papa. Un médico científico que empezó a estudiar estos casos y se dio cuenta de que ciertas celulitas anormales eran las responsables de provocar el cáncer. El Papanicolaou en Chile, nosotros tenemos la indicación de tomarlo en el servicio público desde los 25 hasta los 64 años.
4: ¿Hasta los 64?
5: 64 años. Eso es como lo exigido, entre comillas, exigido. Se repite cada 3 años dependiendo del resultado. Por supuesto que si el resultado es normal, sanito, se repite a los 3 años sin problema. Pero si hay alguna indicación de repetirlo antes, se puede repetir. Pero para la gran mayoría de las personas, el repetirlo cada 3 años no orienta bien en detectar a tiempo si es que hubiera alguna lesión. Porque la historia del cáncer del cuello uterino es un poco larga para que se produzca una primero, para que una célula anormal empiece a provocar alguna lesión de largo tiempo, ¿ya? Hay algunos que son un poquito más rápidos, pero en general entre 15 a 20 años se puede desencadenar un cáncer bicuterino que a lo mejor no ha sido precisado precozmente, ¿ya? Y Papa Nicolau es para eso, para precisar o pesquisar a tiempo cualquier lesión de tipo cancerosa. Y si se acompaña con el BPH, mejor aún, porque el BPH tiene una mayor predicción de la posibilidad de que el cáncer se presente, especialmente si se detecta lo que uno busca en el BPH, la cepa 18 y la 16.
4: ¿Ya? ¿Pero los exámenes son diferentes o con la misma muestra?
5: La misma muestra. Ahora, el problema es que el BPH viene entrando desde hace poquito. Y en el servicio público nosotros lo podemos ofrecer a las mamás entre 35 y 45 años, en ese rango de edad, porque es el margen de respaldo que tenemos porque también es una patología. Recuerden que el cáncer es una patología. Y dentro de eso la detección del BPH está incluida en eso, ¿ya? Claramente el BPH es mucho más completo que el PAP, ¿ya? Porque teniendo un resultado negativo de los virus que se tratan de pesquisar, nos asegura que esa mamita no va a tener problemas en el cuello uterino al menos los siguientes 5 años. Y por lo tanto, debería repetirse a los 5 años un nuevo BPH. ¿Ya? Ahora, como cuento, el sistema público está orientándonos a que lo tomemos en ciertas edades, pero yo creo que al correr del tiempo esto va a tener alguna expansión en edades, ¿ya? Y ahí hay un diagrama también de cómo se ve de lado cuando uno toma la muestra del PAP, ¿ya? No sé si... se ve bien.
4: Yo estoy agachadita mirando ahí,
5: se ve bien. Eso es con respecto al PAP. Ahora, ¿por qué es importante y una de las mayores autocuidados en la mujer es precisamente tener su Papa Nicolau al día? Papa Nicolau al día nosotros le llamamos aquel PAP que por lo menos está tomado dentro de los 3 años de tiempo corrido, digamos. ¿Sí? Si estamos en el 2026 y una mamita se tomó el Papa Nicolau en diciembre de 2023, está vigente para nosotros, ¿ya? Obviamente que se lo tiene que repetir en diciembre de 2026, ¿ya? Esa es la idea, que se repita cada 3 añitos, ¿ya? Eso.
4: Bueno, ahí recorrimos un poquito lo que tiene que ver con el cáncer cervicuterino y las formas en que nosotros podemos prevenir, podemos adelantarnos, ¿cierto?, con los exámenes. Pero también existen otras medidas de prevención que es importante mencionar.
5: Exactamente. Hay que preocuparse de algunos factores de riesgo que son, pero no, notoriamente decidores de que se produzca o no un cáncer de cuello uterino. ¿Ya?
4: ¿Ya?
5: Y tiene que ver con el manejo de nuestra vida sexual.
4: ¿Ya?
5: Porque aquí... la relación sexual es importante en la producción y las infecciones de transmisión sexual específicamente son mayoritariamente responsables de que existan y se creen los problemas del cuello y en cuanto a transformación celular que origina el cáncer, ¿ya? Y por eso es que recomendamos, aparte de que los Papa Nicolau sean tomados con cierta frecuencia

0: el principal autocuidado que uno tiene que tener como para que no se produzca esta enfermedad. Segundo, hay métodos de barrera cuando hay relaciones sospechosas y el condón bien usado también es una muy buena medida
1: Ya.
0: para evitar enfermedades de transmisión sexual y dentro de los cuales está el VIH, que también tiene alta importancia, y también minimizar los riesgos para que se produzcan lesiones en el cuello.
1: Bueno, ahí tenemos algunas de las medidas de prevención. La verdad, Juan Carlos, es que de repente nos ponemos flojita o empezamos con los sustos y alguien me decía una vez, oiga, pero ¿qué prefiere? Pues ponga ahí en la balanza la molestia de los minutos del PAP frente al tema de un cáncer cervicouterino o llegar atrasada, porque uno puede llegar a tiempo, puede tener algo, pueden pesquisar. Y si es a tiempo, podemos salvarnos del resultado fatal.
0: Claro, el Papa Nicolau, sí, no puedo decirles que no, a lo mejor no puede ser un poquito incómodo, pero esa incomodidad pasa rapidito. Pero tengan cuenta de que ayuda a prevenir muertes maternas. En este minuto, el cáncer del cuello uterino, al igual que el cáncer de mama y otros cánceres, están matando personas. Y en el cáncer del cuello uterino son dos mujeres que mueren al día. En Chile,
1: Dios
0: mínimo.
1: mío, es
0: Está
1: fuerte.
0: como promedio, más o menos como 700 y tantas muertes, entre 600 y 800, dicen las estadísticas. Y eso hace pensar de que dos mujeres al día mueren por este problema solamente del cáncer cuello uterino. Y agréguenle las mujeres que mueren por cáncer mamario, ya que también son dos a tres más por día. Así que el panorama no es
1: Alentador,
0: alentador, pero
1: no, de
0: sin embargo,
1: preocuparse.
0: a Dios gracias, en los últimos 10 años, esta mortalidad por cáncer, al menos en la del cuello uterino, ha venido disminuyendo. ¿Y gracias a qué? A la pesquisa precoz a través del Papa Nicolau y principalmente ahora con como se le ha agregado, la detección del VPH.
1: Bueno, importantísimo el tema que nos trajo hoy día desde desarrollo comunitario, el matrón Juan Carlos Muñoz Fuentes. Juan Carlos, ahí están las cámaras para que pueda.
0: Ya terminan,
1: Sí, pues ven,
0: pasa rapidito el tiempo.
1: sí, pues sí, yo le decía recién a nuestras compañeras kinesiólogas, cuando llegamos acá, hoy media hora, oiga, media hora cuando se trata de prevención, y lo que le decía, una frase. Una indicación, un consejo de prevención, de promoción de salud puede salvar vidas en este programa, así de
0: Exactamente.
1: importante es.
0: Y
1: Ahí están las cámaras, háblele a nuestra gente.
0: claramente el Papa Nicolau es un examen que salva vidas, ¿ya? Así que la sugerencia nuestra a las personas que nos ven y nos escuchan es que como el primer autocuidado es mantenerse siempre en buenas condiciones, tanto en lo alimenticio, hacer un poquito de ejercicio siempre es bueno y ya comer sano, como siempre lo dicen todas las nutricionistas, yo también lo digo. Y en cuanto al aspecto sexual, mantenerse con buenas condiciones higiénicas en la zona genital. Y lo que ya dije, el autocuidado nace en uno, nace en la familia. Vida sexual activa, preocuparse de pareja única, estable y mutuamente fiel. Si no ocurre eso, uso correcto del preservativo. Y fundamentalmente, y lo primordial, es tener los exámenes al día. No sirve tomarme un papanicolaou y olvidarme a 10 años después no saberlo o no volverlo a tomar. Hay que tener papanicolaou con regular frecuencia y eso nos indica a nosotros claramente que podemos llegar a tiempo si es que se presenta alguna lesión. Recuerden que cuando hay una, ya lo dije así tangencialmente, cuando se inicia una lesión, esa lesión puede provocar la muerte de la persona en entre 15 a 20 años, si es que no tiene ningún tratamiento. Pero si le pesquisamos a tiempo y se le hace el tratamiento adecuado, lo más probable es que evitamos esa muerte. Y la muerte de la mujer influye mucho en la familia y en la sociedad toda, porque la mujer es la que mueve un poco la familia, ¿no? ¿O
1: Qué
0: no,
1: bueno,
0: Cecilia?
1: sí, un reconocimiento lindo al cerrar el espacio con nuestro matrón Juan Carlos Muñoz Fuentes.

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1: Francisca Mestre, la había anunciado, ella es enfermera de epidemiología, encargada de epidemiología, y está hoy día con nosotros para hablar de un tema muy importante, muy interesante, y que usted va a decir qué tiene que ver con la salud de nosotros, de las personas. Mucho tiene que ver el tema que vamos a ver, así es que comparte el programa. ¿Cómo está, Francisca? Bienvenida al Prevenir en Salud, su casa
2: muy
1: ya.
2: Muy buenos días, muchas gracias, sí. Muy contenta de estar acá nuevamente. Uh-huh. Hoy día vamos a hablar un tema que es importante, que tiene que ver con la salud pública y con las comunidades, con los entes reguladores, etcétera. Y vamos a hablar de la tenencia responsable de mascotas.
1: Ya, la salud de las mascotas y la relación, la vinculación que nosotros tenemos con nuestras mascotas es fundamental, porque sí nos afecta definitivamente la salud. Vamos a aprender sobre eso hoy día, ¿cierto?
2: Sí, sí, tenemos un vínculo porque vivimos, tenemos contacto estrecho con ella, forman parte de la familia, por tanto, la salud de ella es tan importante como nuestra salud. Y vamos a hablar de alguna, lo que dice la ley, por qué es tan importante el cuidado que tenemos que brindarle de por vida. Y también los riesgos asociados a que nuestros animales estén enfermos, en abandono, y obviamente íbamos a hacer toda la conexión. También de un tema relevante que tiene que ver con la rabia.
1: Además, los pequeñitos juegan con los perritos, van a comer después con el gatito, en fin, hay diferentes mascotas que podemos tener en nuestra casa. Ya, vamos, Francisca, a ver qué nos trae en el día de hoy.
2: Bueno, ustedes saben que hay una ley que tiene que ver con tenencia responsable de mascotas, que es la ley Cholito. Siguiente. Esta ley nace el 12 de agosto del 2017 y en realidad es un conjunto de obligaciones que asume una persona cuando decide aceptar y también mantener una mascota o animal de compañía. Entonces, la persona, una vez que decide tener una mascota, tiene varias responsabilidades. Entre ellas, por ejemplo, tiene que ver con el registro de las mascotas y su identificación. Las mascotas se identifican a través de un microchip, que es un implante, un dispositivo electrónico, y se registran en una plataforma que es el Registro Nacional de Mascotas. También tienen que adoptar medidas para evitar cualquier daño a terceros, no abandonarlo, la responsabilidad civil ante infracciones y no someterlos a sufrimiento. Esa es la parte más legal. Pero también ustedes saben que forman parte de la casa, por tanto hay que darle los cuidados básicos que tienen que ver con la alimentación, con el techo, ¿cierto?, el agua y también el buen trato. Y todos los cuidados que tienen que ver con la salud de la mascota, que tienen que ver que ojalá tengan cuidados veterinarios o evaluaciones anuales, por lo menos, la vacunación, la desparasitación interna y externa. Las autoridades sanitarias y las municipalidades son las encargadas de fiscalizar el cumplimiento de la ley y también, obviamente, aquí se vincula también con los municipios y las comunidades.
1: ¿Hay infracciones?
2: Sí. Yeah. Las infracciones pueden ser penales y también también de multas.
1: Ya, cuando no cumplimos con la legislación, registrarlo, estar atento. Los niños normalmente son los que piden mascotas en la casa, pero el responsable
2: tiene que ser un adulto, mayor de 18 años. Uh-huh. Siguiente. También tenemos que hacer algunas diferenciaciones. Por ejemplo, ¿quién es responsable de la mascota? Como usted puede decir, muchas veces dan como regalo a una mascota a un niño, pero el responsable es el adulto. Hay tres definiciones que se clasifica en quién es dueño o propietario, el poseedor o el tenedor. Por ejemplo, el dueño o propietario es una persona mayor de 18 años, que tiene el animal bajo su cuidado y responsabilidad y lo acredita a través del certificado de documento, que es cuando lo inscribe. Tenemos el poseedor, que es la persona mayor de 18 años, que tiene el animal bajo su responsabilidad, pero por ejemplo no cuenta con una certificación, aún no lo inscribe. Y el tenedor es la persona responsable del cuidado del animal, que por ejemplo no lo tiene inscrito ni nada, pero lo cobija, lo alimenta, lo mantiene habitualmente, que generalmente a veces son los llamados los animales comunitarios. Pero también la persona tiene una responsabilidad, ya sea por entregarle algún cuidado, ya sea de alimento o cobijarlo. Entonces, cualquier persona que tenga una mascota, que le entrega cualquiera de esos cuidados, tiene la responsabilidad por su bienestar y por los daños que pueda causar la mascota.
1: Ya, ahí está una de las situaciones, que si se fue el perrito, se perdió, mordió a alguien, yo igual soy la responsable.
2: Sí, por eso es importante el registro, para saber de quién es ese animal.
1: Y ahí ya tenemos una situación crítica cuando hablamos de mordeduras, pero no me voy a adelantar, porque seguramente tiene ahí todo en la presentación. Continuamos, Francis. Así es.
2: Siguiente. Bueno, la tenencia irresponsable de mascotas puede generar, sabemos, muchas consecuencias. Por ejemplo, riesgo físico, ya que sabemos que los animales muchas veces en abandono pueden generar mordeduras, ataques por jauría, que en último tiempo se han visto, se han documentado algunos antecedentes de ataques de varios perros, porque viven varios perros en un solo lugar y pueden atacar a personas. Supongamos, no sé si han escuchado las noticias de repente de San Pedro de Atacama, que han ocurrido y lamentablemente producen la muerte de la persona. También algunos accidentes de tránsito, porque como están en abandono, los perros cruzan las calles, tratan de morder como los neumáticos, entonces pueden producir daños a terceros. También tenemos riesgos sociales, porque producen ruidos molestos, y también lo que significa el abandono y el maltrato en sí, y riesgos en temas de salud, que son enfermedades transmitidas por los animales. Los animales que no tienen desparasitación interna, externa, que no están vacunados, pueden producir muchas enfermedades, ya sea, pueden ser reservorio de algunas enfermedades, pueden transmitir algunas enfermedades como ser los vectores, ya sea de bacterias, de larvas, de varias cosas. Y obviamente, como tenemos contacto con ellos, nos podemos transmitir esas enfermedades. La contaminación por fecas, que también ahí pueden tener muchos microorganismos, y el no controlar, por ejemplo, la población animal, que pueden haber muchos perritos en abandono. Entonces, sabemos que aquí se hace la conexión de que tiene que ver con un tema de salud pública. Siguiente. En cuanto a los números, hay una problemática muy importante que nos muestra que más o menos en el periodo del 2021 al 2025 hubieron 366.051 atenciones por mordedura registradas en Chile. Ya ese número es súper alto. Y de estas, por ejemplo, nosotros tratamos de clasificar de estas mordeduras cuáles son perros que tienen dueño y cuáles no tienen dueño, que son perros en abandono. De ellas, más del 50%, o sea, el 53.8%, no tenían dueño. ¿Ya? Y de las que tenían dueño, que son animales que podemos observar, es un 34.4%. Y además podemos decir que 6 de cada 10 mordeduras ocurrieron en espacio público. Ya, como ven, es un tema alto en cifras. Aquí se puede evidenciar que hay muchos animales en abandono o que no tienen supervisión, y por eso la responsabilidad recae en la comunidad.
1: ¿Ya? Ahí, y también no, en otros, no está identificada una persona con los perritos abandonados y los que se van juntando en diferentes lugares públicos, hay responsabilidad de todos. Claro. Pero ¿quién fiscaliza ahí? Porque nos decía hace un rato el municipio, lo pregunto, Francisca, porque en muchas ocasiones nos buscan a nosotros como APS, como atención primaria, en el rol de fiscalizadores, pero me da la impresión de que no es nuestro rol.
2: Nosotros no tenemos el rol de fiscalizar como atención primaria. Sí podemos dar todo lo que tiene que ver con la atención post-exposición, tras una mordedura. También nosotros tratamos de, a nivel local, hacer el seguimiento de las vacunas, porque son varias, y quienes tienen que fiscalizar tienen que ser el municipio y también la unidad de zoonosis, que ellos también, ahí les voy a contar que ellos van a las casas para hacer vigilancia del animal mordedor, y nosotros más que nada notificar cada mordedura.
1: Esto en el caso, ¿estamos con los perritos todavía?
2: Sí, siguiente.
1: Hoy la cifra.
2: Alta. Bueno, ¿qué es importante aquí por parte de la comunidad? Aparte de brindar los cuidados y no abandonar a sus mascotas, es, si es que usted es testigo, por ejemplo, una situación que afecta el bienestar de la mascota, tienen que realizar una denuncia, ¿ya? La denuncia puede ir acompañada de antecedentes como la fecha, el lugar, más o menos contar la situación, y si es que llevaron a la mascota al veterinario, también tener el certificado del veterinario y cualquier otra documentación o registro que presenten de, por ejemplo, si hubo maltrato, fotografías, videos, audios, testigos, etcétera. ¿Cuál es la idea? Poder hacer esta denuncia ante fiscalías, carabineros o la PDI. Y esto se va al Ministerio Público, se analiza la denuncia, se terminan las acciones de investigación y en este caso, ¿qué va a pasar con eso? Si es que la persona se va a multar u otra, se va a hacer otra causa, va a entrar en otra causa. Siguiente. Bueno, ¿y por qué es importante notificar? Porque nosotros lo que queremos hacer es prevenir la rabia, ¿ya? La rabia es una enfermedad viral que afecta el sistema nervioso, y ya sea en este caso el animal, y puede transmitirse por la saliva de animal infectado, principalmente a través de mordeduras. O sea, ¿qué quiere decir? Si el animal se infecta con este virus, como nosotros tenemos contacto directo con los gatos, los perros y otras mascotas, ellos pueden, si afecta el sistema nervioso, ellos van a tener un comportamiento distinto y nos pueden morder y eso obviamente nos va a afectar a nosotros también. Entonces, en Chile la rabia está controlada, existe una circulación en murciélagos generalmente. Ya no todos los murciélagos tienen rabia. En casi todas las casas hay murciélagos, ya porque ustedes saben que ellos viven en las flora, fauna, viven ahí, pero ¿qué pasa? Que hay lugares en donde pueden haber más murciélagos. Por eso es importante que nosotros como dueños propietarios de nuestras casas tenemos que todos los años verificar, al igual que cuando viene el invierno, que las canaletas estén limpias, los techos no tengan agujeros, ¿cierto? También tenemos que tratar de hacer controles de plagas, por ejemplo los ratones, evitando los agujeros, la acumulación de basura, de cachureo, etcétera. Y en tema de los murciélagos, verificar nuestros techos, ya que no tengan lugares donde puedan entrar al techo. Y sabemos que los murciélagos son una raza protegida.
1: Sí, eso le iba a preguntar justo,
2: por tanto,
1: hay mucha consulta con respecto a eso, y por eso también le decía yo lo de la fiscalización, porque nos confundimos. Ah, nos confundimos en quién tienen que fiscalizar, cómo podemos apoyar nosotros. El trabajo que está haciendo en este minuto usted de prevención es fundamental y es lo que podemos hacer en este minuto. Pero también la observación, lo que usted siempre nos ha enseñado acá, nos tiene como educadito, Francisca, con respecto a los murciélagos, pero si usted todavía tiene dudas, hay gente que me dice, estamos atentos viendo el programa, agradecer ahí a algunos concejales que me escribieron acá y me dicen, estamos viendo el programa, bien atentos. Porque este es un tema importantísimo, Francisca, y nos encerramos de repente, quedamos en un cuello de botella y no nos ponemos de acuerdo apuntando al otro, pues que esta organización es que esta persona, y en realidad es un trabajo de equipo, de todos.
2: Sí. Y no solamente de municipio o de ministerio, sino que también de la comunidad. Por eso, cada persona que es propietaria de su casa tiene que verificar que ojalá, para que no lleguen ningún tipo de plagas, o infestación de murciélago, tienen que sellar todo el techo, verificar que no haya un espacio por donde pueda entrar el murciélago. Y dije anteriormente que son una especie protegida porque son excelentes polinizadores y también controladores de plagas. Por eso no podemos, o sea, ellos son buenos en realidad, nos ayudan con el tema de la salud pública también. Con el medio ambiente, por tanto, por eso no se pueden matar.
1: Tienen su rol que cumplir.
2: Todo tiene su rol. Entonces, aquí lo que tenemos que tratar de hacer es fortalecer la ley de tenencia responsable para que nuestras mascotas, si es que son mordidas, por ejemplo, por un murciélago, tienen contacto directo con un murciélago que tiene justamente rabia, porque no todos tienen rabia, los murciélagos que tienen rabia tienen características particulares. Es un murciélago que anda de día, un murciélago que anda en el suelo, que no puede volar y que tiene apariencia de que está enfermo. Ese, la idea es que nosotros lo capturemos de forma segura, nunca con las manos desnudas, con una palita, ¿cierto? Yeah. Echamos en una cajita y se puede llevar a la veterinaria municipal o se puede llevar a la unidad de zoonosis en Talca. ¿Ya? Entonces, para que lo estudien. Si es que tuviera rabia, vienen de la unidad de zoonosis para hacer una intervención, un operativo de vacunación en un radio más o menos 200 metros para vacunar a todos los animales, las mascotas, perro y gato, del lugar donde ocurrió la identificación del murciélago con rabia. ¿Ya? Por eso es importante la prevención a través de la vacunación de nuestras mascotas cada año.
1: Ahí ya estamos ayudando nosotros como comunidad. No es dejar solito o después comunicarnos, porque me decían, y nos podemos comunicar en el caso del tema de los murciélagos, de un perrito que mordió a alguien. Con la señorita Francisca, no sé, pues yo ahora le voy a preguntar a la señorita Francisca o si es directo con algún número o correo del servicio de salud, ¿con quién tenemos que comunicarnos?
2: Frente a mordeduras, siempre tienen que ir, frente a una mordedura tienen que ir al SAR.
1: Ya.
2: Porque ahí se tiene que, se está dando un protocolo completo que les voy a comentar más adelante.
1: Ya.
2: El tema de los murciélagos, si hay infestación de murciélagos, muchos murciélagos se pueden comunicar conmigo o con la veterinaria municipal, en donde nosotros tratamos de ir a los lugares, lo hemos hecho en otras oportunidades, en donde vamos,
1: en
2: la junta,
1: ahí, ¿no?
2: Sí, vamos a la junta de vecinos, educamos al respecto, lo mismo que estamos haciendo ahora, pero obviamente un poco más detallado con el tema de los murciélagos y la prevención de la rabia humana y animal, y también hacemos operativo de vacunación. Eso es lo que hacemos normalmente. Pero sí pueden comunicarse, no hay problema.
1: ¿Y la comunidad responde a esto, a este trabajo, Francisca? Porque yo la veo a usted muy dedicada siempre con lo del virus Anta, con el tema de los murciélagos, los perritos, en prevenir, en adelantarnos. ¿Estamos respondiendo bien? ¿Cómo lo ve usted? Ahí la saco un poco a lo mejor de la presentación, pero ¿cuál es su mirada?
2: Lo que pasa es que hay mucho desconocimiento. Por eso nosotros estamos tratando de hacer jornadas todos los años, también que le iba a comentar, jornadas en prevención de rabia y también operativo para acceso a toda la población. Ustedes saben que tenemos una veterinaria municipal en donde es gratuito el tema de la desparasitación y la vacunación. Ya, porque por tenencia responsable nosotros deberíamos también tener los controles y pagar.
1: Sí.
2: Pero aquí tienen el beneficio a través del municipio que se puede sacar una hora y la vacunan a la mascota gratuitamente.
1: Y cada cierto tiempo yo he visto, Francisca, que hacen operativos donde usted también ahí trabaja con el intersector, que se está visitando, que están avisando y nos tenemos que ir apoyando. Pero hay una situación que es absolutamente de la comunidad, de cada uno de nosotros, los que tenemos mascota, estar atentos, aprender si me hacen un llamado y yo sé que la enfermera de epidemiología va a venir a mi sector, lo ideal es que yo vaya a esa educación, a ese trabajo y todos podamos compartir esta información. Así ayudamos como comunidad.
2: Sí, nosotros todos los años estamos haciendo, desde el año antes pasado, gestores comunitarios, tanto de antivirus como también de prevención de la rabia, en donde con dirigentes comunales, de juntas de vecinos, tratamos de hacer jornadas en donde explicamos todo esto. Está el veterinario, el encargado de la unidad de zoonosis y yo. Pero ahí les voy a contar.
1: Ya, vamos viendo, sigamos. La vamos a dejar toda la mañana hoy día, Francisca, pero vamos a aprender.
2: Siguiente. Entonces, ¿cuándo consultar por riesgo de rabia? Ya, entonces, ¿qué hay que hacer? Si a mí me muerde un perro, un gato, tengo que ir al servicio de salud. Al SAR en este caso. Porque hay que notificarlo, independiente de la gravedad que tenga. ¿Qué hay que hacer también? Ahí hay que saber si el animal se puede observar o no. Si yo, por ejemplo, me mordió el perro del vecino, yo tengo que verificar si puedo, yo o el vecino, observar al animal por 10 días. Porque en esos 10 días tengo que verificar si el animal puede tener algún comportamiento extraño que sea sugerente de rabia y si es que tengo que vacunarme o no. Si, por ejemplo, el animal presenta una conducta extraña antes o después del contacto o muere, ahí obviamente tengo que notificarlo, tengo que reportarlo y me tienen que vacunar. También, si una persona, por ejemplo, tiene contactos con murciélago, cualquier tipo de contacto con murciélago, por ejemplo, si yo estoy durmiendo y de repente siento que algo anda o despierto y veo un murciélago, tengo que vacunarme. Tengo que consultar independiente, tenga la mordedura o no, porque ¿qué pasa? Que la mordida del murciélago es casi imperceptible, es como la agujita de la insulina. Cuando es muy pequeñita, entonces como estoy durmiendo no me voy a dar cuenta si me mordió. Y el murciélago puede tener rabia, no lo sé, porque a lo mejor, ¿qué hace generalmente la gente? Si veo un murciélago me da tanto miedo que lo echo, no lo capturo para estudiarlo. Entonces la idea sería capturarlo de forma segura para estudiarlo. ¿Ya? Y mordeduras también por animales silvestres. Cualquier animal salvaje que pueda presentar un riesgo de transmisión de la rabia también hay que vacunarse. Siguiente. Entonces, lo primero que tengo que hacer, si me muerde un animal silvestre, un perro, un gato, tengo que lavar la herida con abundante agua y jabón por lo menos 5 minutos, consultar en el SAR, saber si es que tiene dueño o no tiene dueño el animal para ver si lo puedo vigilar por 10 días, en ningún momento automedicarse, ¿cierto? Y no esperar a que aparezcan síntomas. Porque a veces puede ser que yo vigilo al animal y el animal muere, tengo que volver a consultar y dar aviso para que obviamente lo vacune.
1: Hoy me preguntan si las personas tienen síntomas.
2: Siguiente. Sí, sí, pues sí, la idea, si el perro tiene rabia y me la transmite a mí, puedo desarrollar la enfermedad. Siguiente. Ya. Cuando una persona consulta por mordedura, se tiene que hacer una evaluación por médico. El médico da algún tratamiento, por ejemplo, si es necesario, dependiendo del tipo de herida, puede dar antibióticos. Se da la profilaxia antirrábica post-exposición, que es una vacuna que son en 5 dosis, y se hace una notificación a través de una plataforma que se llama Midas, en donde se colocan todos los datos antecedentes del paciente, la ubicación de donde fue la mordedura, el lugar, si fue grave, leve, moderada, y también la identificación del animal y saber si es que corresponde o no la dosis de vacunas o si se va a observar el animal. Siguiente. ¿Cuál es la idea? Que cuando se coloca en esta plataforma vamos a tener el registro de mordeduras y también saber si que de la unidad de zoonosis vayan a hacer una fiscalización. Ellos son los encargados de ir al lugar, por eso es importante dar bien la dirección, números telefónicos, van al lugar, verifican si en qué condición está el animal, si es que hay que vacunarlo o no, si es que tiene la vacuna, si es que está registrado, tiene el microchip. ¿Ya? Y de ahí se hace la vigilancia, que también la ayuda de la vigilancia es por parte de la persona que fue mordida. Ahí está el registro de las dosis, que son al día del evento, al tercer día, al séptimo día, al día 14 y al día 28. Y tenemos la ayuda del equipo de Alejandro Valdés, que ellos verifican si la persona cumple con todo el esquema, que lo importante es que como son varias vacunas, la persona vaya a colocarse todas las vacunas para prevenir que desarrolle el tema de la rabia.
1: Oye, hay una pregunta por acá. Se las voy haciendo de inmediato, Francisca, porque si no después se ya. Me va y quedan ahí. Don Rodolfo Machado, nuestro concejal, dice, los murciélagos igual se deben controlar en diferentes temporadas, dice verano, primavera.
2: Sí, es que en general los murciélagos tienen sus ciclos. Ya, por ejemplo, me parece que es en noviembre más o menos en que ellos comienzan a salir con las crías. Ya, entonces, por ejemplo, para no eliminarlos de forma invasiva con plaguicidas, porque sabemos que una raza que se tiene que proteger, una especie que se tiene que proteger, lo hacen, puede hacerse una eliminación pasiva, en donde se coloca un tipo de malla especial con un tubo de PVC en un orificio del techo. Por eso hay que verificar bien que no haya otro espacio por donde pueda entrar el murciélago, y se coloca el PVC, la malla, que es Rayen, parece que se llama, y de ahí qué pasa, que el murciélago sale pero no puede volver a entrar. Y ahí se puede hacer una eliminación como más pasiva y no invasiva. Y obviamente el murciélago no va a poder llegar a esa casa, pero va a llegar a otra. Pero es importante que todos tratemos de sellar, de tener como, no tener espacio por donde pueda entrar el murciélago y que se vayan a otros lugares.
1: Ya, ahí le respondimos. Igual después Francisca va a ver acá y le va a poder quizás profundizar en la,
2: sí,
1: en la respuesta.
2: También dijimos que también si es animal silvestre hay que consultar para, en caso de mordedura, para que accedan a la vacuna antirrábica, si hay signos compatibles de rabia y también si hay mordeduras de alto riesgo. Por ejemplo, si son mordeduras graves en lugares que son, por ejemplo, el cuello, el cuero cabelludo, cerca de la cabeza en las personas o también en órganos más sensibles, ahí obviamente hay que consultar. O sea, cualquier tipo de herida, la idea es que la gente consulte. Siguiente.
1: Sí o sí.
2: Sí. Bueno, como les decía, existe una plataforma en donde la autoridad sanitaria, en este caso la Seremi de Salud, la unidad de zoonosis, son los encargados de verificar el estado de salud del animal mordedor, ver y junto con la ayuda de la persona que fue mordida, si se pudo vigilar al animal por 10 días y si no desarrolló ninguna signo compatible con rabia, obviamente estamos súper bien. Revisión de vacunación del animal y también si es que está identificado con microchip. Y se entrega este instructivo a todas las personas que son mordidas, que se entrega en el SAR, que es para saber si es compatible o no, qué es lo que tengo que observar en el animal. Por ejemplo, cambios de conducta, si tiene mucha salivación, si tiene dificultad para tragar, si presenta agresividad, si tiene, le molesta la luz, no veo bien, pero si tiene algún parálisis, ¿cierto? Uh-huh. ¿Qué pasa? Que el virus afecta al sistema nervioso del animal y va a tener un cambio de comportamiento sí o sí.
1: Se le va a notar.
2: Y aparece como esa agresividad, por eso el tema de la rabia. Y también, obviamente, el animal puede atacarme y si me ataca, va a querer atacarme porque a través de la saliva contiene el virus y puede transmitírmelo. Entonces, si me va a atacar, a través de la saliva va a estar agresivo y ahí puede, obviamente, transmitirme a través de la mordida el virus. Por eso hay que vigilarlo. La persona también puede desarrollar la enfermedad, por eso es importante esta vigilancia y la profilaxis pues, post-exposición, porque también puede desarrollar el tema de la rabia, ya que afecta al sistema nervioso central y puede producir la muerte. Siguiente. Entonces, ¿qué importante? La prevención. Ya aquí hay algunas claves para prevenir mordedura que tiene que ver como obviamente los pasos básicos que tenemos que hacer para evitar que nos muerdan los animales. Uno, no molestar los momentos sensibles, por ejemplo, cuando comen, cuando duermen o cuando tienen sus cachorros, ¿cierto? También no acercarse a perros agresivos o que estén asustados en ninguna circunstancia, no correr si un perro desconocido se acerca, tratar de mantenerse calmado y quieto, pedir permiso para tocar los animales, sobre todo el tema de los niños, porque los niños, uno ve un animal y quiere tocarlo. Pero hay que pedir permiso al dueño, obviamente, porque el dueño sabe si muerde o no muerde muchas veces. Y empezar por la colita, por el lomito. Y también, bueno, eso, que los niños aprendan a relacionarse con los animales, porque muchas veces los animales muerden porque los niños a veces los aprietan, ¿cierto? Le tiran la colita, la oreja, y el animal puede morder.
1: Oye, hay gente súper responsable, Francisca, que uno la ve que sale a pasear con su perrito y como seguramente saben que pueden morder, van con un bozal, llevan el bolsito, acá no se veía hace algunos años eso, pero se van con el bolsito para el excremento de los animalitos y todo, y van recogiendo, o sea, se nota como esa responsabilidad con su mascota, con su animalito.
2: Sí, es que está dentro de la tenencia responsable, que yo tengo que sacar a pasear a la mascota siempre con cuerda, no puedo llevarlo suelto. Si es un animal que es más o menos potencialmente peligroso, tengo que colocarle el bozal y las fecas. Ya recogerlas porque sabemos que pueden tener parásitos y pueden otros animales huelen las fecas o uno mismo de repente se puede pisar, ¿cierto? Y pueden estar contaminadas. Siguiente. Bueno, dentro de las actividades, usted se me adelantó delante, las actividades que estamos haciendo en San Clemente por el tema de salud, estamos tratando de tener una coordinación con la Seremi Salud, la unidad de zoonosis, el municipio a través de Veterinaria Municipal y Departamento de Salud San Clemente, con la comunidad. Entonces, ¿qué estamos haciendo? Hace un par de años estamos realizando jornadas comunitarias de tenencia responsable, en donde hablamos qué es la tenencia responsable mascota, prevención de la rabia, el manejo seguro de los murciélagos, el manejo de mordedura y la profilaxis post-exposición, que es cuando ustedes los muerden, qué es lo que tienen que hacer y en qué consiste el tema. Y esto está dirigido a dirigentes sociales, presidentes de junta de vecinos, actores comunitarios en general. ¿Cuál es la idea? Que ustedes participen. Nosotros este año también vamos a hacer la convocatoria, vamos a hacer esta jornada y vamos a invitarlo a que en el mes de agosto más o menos, como el tiempo está más bueno, ustedes puedan participar. Así que, ¿cuál es la idea? Tratar de saber que les va a llegar la invitación y ustedes traten de ir. Es media jornada, es durante la mañana y está Unidad de Zoonosis, Veterinaria Municipal y yo.
1: Buenísimo, ahí nos podemos enterar de todas estas materias, aprender y colaborar.
2: Sí, bien.
1: Vamos, todavía nos queda algo
2: sí,
1: por ahí.
2: Sí, quedan poquitas. Otra de las actividades que estamos haciendo es la conmemoración del Día Mundial de Prevención de Rabia Humana y Animal. Y, siguiente, la estamos haciendo el 28 de septiembre, es la conmemoración del tema de la rabia. Ya. Por tanto, el año pasado hicimos un operativo en el estadio, ya, en donde convocamos a la gente para que viniera gratuitamente a vacunar a sus mascotas.
1: Oye, estuvo bonito, Francisca, además sí, del objetivo que ustedes tenían, era bonito ver llegar a todos con sus mascotas, gatitos, perritos.
2: Sí, ahí tuvimos coordinación con la unidad de zoonosis, en donde nos dispusieron de vacunas. También se trabajó en el área rural, en Corralón, en una junta de vecinos, para que el alcance fuera no solamente urbano, sino que también rural. Habían alumnos de la Universidad de Santo Tomás y profesores, en donde ellos hacían evaluación integral de la mascota, también desparasitación externa y también tuvimos stand informativo, entregando información, educando del tema de la rabia y la prevención. Y llegó mucha gente, tuvimos a disposición 150 vacunas en cada lugar.
1: La más tarde en rural y urbano. Entonces, Francisca, con la difusión, por lo menos por la parte nuestra.
2: Sí, este año también la vamos a hacer, va a ser relativamente en la misma fecha, porque finales de septiembre se conmemora, para que estén atentos. Siguiente. Y también vamos a trabajar este año con los colegios. ¿Ya? ¿Por qué? Tienen que saber ustedes que la prevención de las enfermedades que tienen que estar que ver asociada a mascota requiere una coordinación en conjunto, ya, de mucha gente. Entre ellos están los órganos del Estado, que tiene que ver Ministerio de Interior y Seguridad, Ministerio de Salud, Ministerio de Educación, los municipios y nosotros a nivel local, Departamento de Salud, Veterinaria Municipal, Seremi de Salud con Unidad de Zoonosis, universidades y también la comunidad. Ya sabemos que la tenencia responsable es un tema que tiene que trabajarse en conjunto. Y este año nosotros, por ejemplo, vamos a trabajar también con los colegios, en donde ya tenemos elegidos dos colegios, uno de urbano y uno de rural, en donde vamos a presentar un tema que es pionero, que tiene que ver con educar a profesores con el tema de tenencia responsable. Vamos a hacer una actividad súper dinámica con los niños, en donde los profesores, y vamos a hacer el acompañamiento también, donde los profesores van a entregar cuadernillos a los niños y vamos a trabajar los cuadernillos. Como les digo, esta intervención va a ser algo pionero porque no se ha realizado en ninguna parte y vamos a hacerlos más o menos en el mes de septiembre, agosto, septiembre, ya con dos colegios de la comuna. Y la idea es poder replicarlo, vamos a trabajar con niños de primero a cuarto básico y la idea es poder replicarlo todos los años y llegar a más colegios, porque sabemos que los niños son quienes nos incentivan porque ellos aprenden muy rápido y como están con esa conciencia del tema del cuidado de la naturaleza, de los animales, transmiten toda esta información a las familias.
1: Son como esponjitas ellos y si se trata de sus mascotas más todavía. Buen sí, trabajo, Francisca, están trabajando ahí, educando a nuestra gente, educándonos a todos y acá en la televisión también.
2: Me parece que queda la última. importante en la comunidad, como les dijimos, este es un trabajo conjunto. La idea es que todos los propietarios de mascotas o tenedores de mascotas traten de cumplir con el calendario de vacunación anual para que tengan evaluación por veterinario. Recuerden que tenemos aquí la veterinaria municipal, están haciendo muchas actividades en beneficio de las mascotas y de la comunidad. Traten de, por ejemplo, llevarlos todo el año a las mascotas, registrarlo, hacer el registro con el microchip, evitar la sobrepoblación con el tema de la esterilización, ¿cierto? Y lo que decíamos anteriormente, sacarlos a pasear, recoger las fecas, ¿cierto? Para que no sean un riesgo para los demás y denunciar ante el abandono, ¿cierto? Y educar a los niños, a la comunidad para evitar las mordeduras. La última. Finalmente, saber que este es el tema de tenencia responsable es un hay que fortalecerlo porque es un tema de salud pública. Ya vimos los números, ¿cierto? Todos los riesgos y la idea es poder prevenir las mordeduras y cualquier enfermedad transmitida por esta, garantizar el bienestar de las mascotas, ¿cierto? Porque eso evidencia que es un acto de amor y también.
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4: 16 horas, 57 minutos.
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4: 17 horas, un minuto.
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13: La Municipalidad de San Clemente, encabezada por su alcalde Juan Rojas Vergara, manifestó su categórico rechazo al proyecto de instalación de torres de alta tensión que contempla atravesar parte del territorio cordillerano en la comuna, iniciativa que a juicio de la autoridad comunal representa una seria amenaza para el patrimonio natural y el desarrollo turístico del Alto Maule. El jefe comunal señaló que San Clemente ha impulsado durante años un modelo de desarrollo basado en la conservación de sus paisajes, el fortalecimiento del turismo de naturaleza y la protección de uno de los territorios más valiosos de la región del Maule, por lo que la materialización de este tipo de proyectos generaría un impacto ambiental y visual de gran magnitud. Como municipalidad decimos con claridad y convicción, no estamos disponibles para apoyar iniciativas que pongan en riesgo el futuro del Alto Maule. Nuestro deber es defender este territorio, su riqueza ambiental, su biodiversidad y el enorme potencial turístico que representa para las actuales y futuras generaciones, sostuvo el alcalde de San Clemente, Juan Rojas Vergara.
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13: La Municipalidad de Pelarco anunció la suspensión de la fiesta de la Virgen del Carmen programada para este fin de semana. El Ministerio de Educación también anunció que se suspendieron las clases oficialmente para este día viernes 17, aunque se trata de una jornada laboral normal tras el feriado del 16 y el fin de semana. En la previa a estos anuncios, autoridades regionales de emergencia se reunieron en una mesa técnica en las oficinas de Senapred Maule en Talca, en coordinación con el nivel central del gobierno y otras regiones. Todo ello en el contexto de la declaración de emergencia preventiva para el Maule, que realizó vía decreto el Ministerio del Interior para efectos de mejorar la respuesta ante emergencias.
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1: 17 horas, 27 minutos.
2: Estimados amigos, como municipio hemos resuelto que no estamos de acuerdo con la instalación de torres en el Alto Maule. No estuvimos ayer, no estamos hoy día. Los municipios no tenemos facultades legales, pero sí tenemos las facultades para dar nuestra opinión, apoyar y cuidar nuestra naturaleza. El Alto Maule es una riqueza de la región del Maule y nosotros como municipio de San Clemente decimos no a las torres. Hemos conversado con el delegado regional, él también está en la misma posición y me ha manifestado que está dispuesto a poder inclusive a sostener una reunión con el presidente Kass, porque nosotros como región no estamos de acuerdo con la instalación de las torres en el Alto Maule. Nosotros tenemos que cuidar el patrimonio que tenemos en nuestra comunidad.
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1: 17 horas, 32 minutos.
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0: La hora en Amiga. 17:45.
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1: 17 horas, 54 minutos.
2: Silvia Mariela Adriazola Jerez, RUN, número 10.5514-7. Solicita la concesión de un derecho de aprovechamiento de aguas subterráneas de carácter consultivo de ejercicio permanente y continuo por un caudal de 2 litros por segundo y un volumen anual de 63.072 metros cúbicos a extraer mecánicamente desde un pozo o sondaje perteneciente al acuífero río Maule. Las aguas serán destinadas a uso doméstico y de subsistencia y riego y serán captadas desde un pozo ubicado en un punto definido por las coordenadas UTM Norte. 6.076.489,67 metros y este 239.991,61 metros. 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Se solicita además un área de protección definida por un radio de 200 metros con centro en el eje del pozo.
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1: 17 horas, 58 minutos.
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8: Lista la terna de candidatos para fiscal regional del Maule. Pocas sorpresas arrojó el proceso de escucha de candidatos y votación para la elaboración de la terna de candidatos entre quienes el fiscal nacional designará al nuevo fiscal regional del Maule para el periodo 2026-2034. El proceso comenzó a mediodía de ayer martes 14 de julio, cuando los 9 candidatos que postularon pasaron el examen de admisibilidad, se presentaron ante el Pleno de Ministros de la Corte de Apelaciones de Talca. Los 9 candidatos tuvieron un tiempo igual de 10 minutos para exponer su plan de trabajo para la Fiscalía Regional del Maule. Finalmente, la terna quedó formada por los siguientes candidatos: Mauricio Jorquera Loyola, Marcela Moreno Ríos, Rodrigo Peña Sepúlveda. El fiscal nacional Ángel Valencia manifestó que exigirá a todos los integrantes de la terna un test de droga y un examen psicosocial.
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8: Ante los riesgos por el nuevo sistema frontal que afectará a la zona central sur del país a partir de hoy miércoles con intensas lluvias y vientos, el Ministerio del Interior decretó emergencia preventiva en el Maule y otras 9 regiones entre Atacama y Los Ríos, vigente entre el 13 y el 21 de julio. Así lo anunciaron el viceministro del Interior y de la Secretaría General de Gobierno, Claudio Alvarado, junto a la directora nacional del Sistema Nacional de Prevención y Respuestas ante Desastres, SENAPRED, Alicia Cebrián, y el subsecretario del Interior, Máximo Pavés. El viceministro Claudio Alvarado destacó que estamos ante un sistema frontal que se pronostica de gran intensidad y multiamenaza. Eso significa que tendremos lluvias intensas, vientos, nevadas y posibles ventiscas, así como marejadas, manifestó el secretario de Estado.
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1: A través de Radio Amiga de Talca llegó el momento de lo mejor de la música mexicana. 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Bienvenidos y bienvenidas.

Hola, hola. ¿Qué tal? ¿Cómo están? Gusto de saludar al campo y la ciudad. 6:01 p.m. ¿Están bien, queridos auditores y auditoras? ¿No ha pasado nada en la región del Maule? ¿O acá al menos en la comuna de Maule, en la provincia de Talca? Bueno, estamos chequeando la información, monitoreando minuto a minuto a través del departamento de prensa con respecto a las últimas lluvias que han sido débiles, al menos acá en la zona de la comuna de Maule y la provincia en general. Así que un abrazo grande para todos nuestros auditores que hasta ahora están en sintonía en vivo y en directo a través de la radio Amiga de Talca. El departamento de prensa de Amiga y Mágica está informando los últimos acontecimientos, y también a los ranguerinos de corazón le informamos que ya llegó Ignacio Mesías, nuevo jugador de Ranger, cuarto refuerzo. Así que, indudablemente, una noticia positiva que comentamos el martes. Me tocó estar tempranito el martes en la mañana y dijimos que esta semana se concretaría la contratación de Ignacio Mesías, por lo que el delantero de 25 años se convierte oficialmente en el nuevo jugador de Ranger para afrontar la segunda parte de la temporada 2026. Es de esperar que sea un gran aporte, un refuerzo para que Ranger salga de esta situación en la tabla de posiciones. Así que ahí está el cuarto refuerzo, que lo adelantamos el día martes aquí en el Gigante. También podemos señalar, sí, estamos en vivo y en directo vía internet acá del sector El Trapiche, muy cerca de la Ruta 5 Sur. El Trapiche presente hoy, estamos saludando en este día miércoles 15 de julio, saludamos a Julia, felicidades a la señora Julia Cifuentes. En los Maitenes de Colín les saludamos en este día donde estamos con noticias, con la compañía, como todos los días, de la radio, con buena música, noticias de la comuna de Maule y de carácter regional. Bueno, llueve intensamente en Constitución a esta hora, mismo lugar donde ayer se produjo un grave accidente laboral con el volcamiento de una grúa que extraía una embarcación artesanal desde las aguas del río Maule en Constitución. Eso ocurrió ayer, pero ahora llueve intensamente en la zona del balneario. Son noticias que estamos monitoreando minuto a minuto a través del departamento de prensa de Radio Amiga y Mágica. Se registran algunas situaciones también de socavamiento, especialmente gran socavón se produjo esta tarde en la calle 30 Oriente, camino El Toro, puente Los 5 Metros, oriente de Talca, generando, según vecino ahí en el lugar, por el peso de un camión de grandes dimensiones, provocó este socavamiento del camino. Reiteramos, con precaución, en la calle 30 Oriente, camino El Toro, puente Los 5 Metros, al oriente de Talca. Noticias que circulan a través de En Línea Maule, a través de Radio Amiga y Mágica. Y también señalamos que mañana los residuos domiciliarios en Maule se extraen en forma normal, donde pasa habitualmente el camión recolector de basura. Hoy la empresa tomó contacto con este servidor y ha manifestado que comuniquemos a la gente de Maule que los días jueves, donde corresponde lo que se refiere al trabajo que realizan los funcionarios de la empresa que recolectan la basura en Maule, se hace en forma normal, porque mañana es un día feriado, Día de las Carmencitas, pero no es un día feriado irrenunciable. Por lo tanto, mañana se hace normal el servicio de extracción de residuos domiciliarios en la comuna de Maule. Ya, para que no tengan problema, ahí estamos en sintonía. Ya, se nos iba la señal porque estamos en el Trapiche, en el campo, en los sectores rurales, haciendo radio y también trabajando. Así que ese es el mensaje para la comunidad de Maule. Mañana jueves 16, donde corresponde el servicio de basura, extraerlo se hace en forma normal. Bien, con estos avisos iniciamos junto a nuestros auspiciadores. Víctor Avendaño en la sala de sonidos en Talca. Mauricio González Vargas, su amigo servidor, hoy del sector El Trapiche. Les saludo con esta canción. Bienvenidos y bienvenidas.

0: continuamos. ¿Estamos? Sí, correcto. Estamos a través de la Radio Amiga de Talca, en el corazón de nuestra gente. Don Víctor Avendaño, ahí sí, estamos vía internet también. Por cierto, acá en el sector El Trapiche hacemos el programa en vivo e indirecto. Y tenemos en línea a don Francisco Ferrada, desde Linares de Perales, que a esta hora de la tarde lo saludamos cuando son las 18 horas con 9 minutos. ¿Cómo está don Francisco Ferrada? Muy ligado a la iglesia de Linares de Perales. ¿Cómo está? Buenas tardes.
1: Encantado, Mauricio. Encantado saludar a tu oyente ahí, a ti también. Y aquí estamos, pues.
0: Sí, una consulta directa para usted que está liderando lo que va a ser la celebración de la Virgen del Carmen, la Santa, ahí en el sector, o la Virgen, mejor dicho, en honor a ella, se iba a realizar una liturgia mañana en Linares de Perales, pero el factor climático también lleva a suspender la procesión y la liturgia para una próxima oportunidad.
1: Sí, teníamos toda la programación, habíamos hecho todas las cosas, pero ya poco a poco fuimos decantando lo que hemos visto y lo que lo comunicó también. Acuérdate tú que Pelarco, como Talca Rural, también suspendió todas sus actividades. Y hay otras comunidades que llevan el nombre del Carmen que también lo han hecho en la parte rural. Entonces, nosotros también lo hemos adherido ahora, en estos instantes, para avisarle y también llamarte a ti, ¿cierto?, para comunicar este hecho de que mañana no se va a realizar la Eucaristía. Teníamos la visita del padre Fernando Ibáñez de Maule, de Pueblecillo. Y de ahí hemos quedado, así que bueno, como diácono hay que seguir trabajando nomás y seguir viviendo adelante, hijo.
0: Así es, don Francisco Ferrada, diácono de la Iglesia Inmaculada Concepción, o mejor dicho, María Auxiliadora de Linares de Perales. Bueno, será hasta una próxima oportunidad. Sabemos que hay sintonía en Bajo los Gutiérrez, La Puntilla, en Linares de Perales, Las Guachas, Villa Coven, toda la comunidad ahí muy atenta a la resolución que hayan tomado ustedes como iglesia de Linares de Perales. Así es que hasta una próxima oportunidad, tomando en cuenta el factor climático, que se viene bastante agüita en las próximas horas.
1: Sí, pues sí, que muy agradecido a ti, como siempre, Mauricio, a todo el cuerpo concejales, al alcalde Pablo Luna también, y a todos ustedes que trabajan en la Municipalidad de Maule, que lo hacen con una vocación social enorme, y eso es lo que siempre lo voy a destacar en ustedes.
0: Don Francisco, que tenga una buena tarde y muchas gracias por la información oficial. Que le vaya muy bien y saluda a la comunidad de Linares de Perales.
1: Igual, pues muchas bendiciones también para todo tu oyente y para donde tú estás transmitiendo, y que, bueno, gracias a Dios tenemos lluvia y hay que saber aprovechar estos momentos y seguir adelante, pues.
0: Así, esperamos la ayuda en forma gradual, no toda de un viaje, ¿cierto? Eso es lo importante, que no caiga toda de un viaje, sino que gradualmente vaya cayendo la agüita para acumular en los embalses.
1: Fuera, sí. Bueno, Dios sabe, dentro de su misericordia sabe.
0: Ya, que tenga buena tarde, pues muchas gracias.
1: Bendiciones, hijo. Saludos a la familia, gracias.
0: Listo, gracias. Ahí estaba el diácono Francisco Ferrada de la Iglesia Inmaculada, o mejor dicho, María Auxiliadora. Me acuerdo siempre de nuestros amigos de Talca también, de Inmaculada Concepción, pero está Linares de Perales con su bendición también con la Iglesia María Auxiliadora de Linares de Perales, que suspende mañana procesión y también lo que correspondía a la Eucaristía en el sector que partía a las 10 de la mañana, pero bueno, mañana también se prevén precipitaciones. Gracias, Francisco, y buena tarde. ¿Eh? Un abrazo grande.
1: Bendiciones, gracias.
0: Listo, muy bien, muchas gracias. Ahí estaba el contacto a esta hora de la tarde con don Francisco Ferrada, diácono de la Iglesia de Linares de Perales, que suspende la actividad para mañana. Lo que sí se mantiene firme es en Chacarilla. Todavía no han notificado nada al respecto oficialmente, así es que se mantiene por ahora. Mañana, si no llueve, se mantiene firme la actividad en Chacarilla, en la Iglesia del Carmen. Eso sí, de acuerdo a lo que han manifestado en esa linda comunidad de Chacarilla, entonces se mantiene firme. Quedamos 11 de la mañana, mañana en Chacarilla, partiendo desde la casa de la señora Olivia, siempre y cuando no llueva. Mañana en Chacarilla, celebración de la Virgen del Carmen, siempre y cuando no llueva. Ahora, si llueve mañana, se reunirán los feligreses en la capilla del Carmen de Chacarilla a las 11 de la mañana para realizar el Santo Rosario y luego la Santa Misa. Y una vez finalizada, se dirigen a la sede de Chacarilla para compartir con los hermanos en comunidad. Ahí está la invitación para nuestros amigos, vecinos, vecinas. Caminamos con la Virgen, dice, del Carmen, la comunidad de Chacarilla de Maule. Seguimos en Amiga en el Corazón de Nuestra Gente, 6 de la tarde con 13 minutos.

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3: 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Bueno, reiteramos, mañana jueves 16 de julio, Día de las Carmencitas. Saludos para todas las Carmen en su día, a todas. Y también a nuestros amigos que también llevan por nombre Carmen a veces. Sí, porque yo conocí a un amigo que se llama Paulino del Carmen. También hay varones que llevan este nombre. Y también muchas damas que están en sintonía. Aviso a la comunidad de Maule y alrededores, los días jueves, como corresponde, pasará el camión de la basura en forma normal. Ya el servicio de recolección de residuos domiciliarios se extrae en forma normal mañana. Se realiza en toda la comuna donde pasa los días jueves el camión, ¿ya? Donde corresponde. Eso es la información entonces para que lo tenga presente y pueda...

puedan comunicar a sus familias si es que están en dudas con respecto a la realización de este servicio que mañana es normal en nuestra comuna. Estamos a través de la Radio Amiga de Talca también informando algunas noticias de nuestro pueblo. Saludos también para la comunidad de Duao, que a esta hora de la tarde está informando también la próxima elección de dirigentes para la Junta de Vecinos. Atención, el TRICEL, que es la Comisión Electoral de Duao, está en los próximos días llevando a cabo la elección, la Junta de Vecinos de Duao. Así que ténganlo presente, ya se inscribieron los candidatos. Estos son: 1, Alejandro Castro; 2, Carmen Cáceres; 3, Soledad Cáceres; 4, Sergio Ibarra; 5, Javiera Cornejo; 6, Miguel Vera; 7, Olga Villalobos. Son los candidatos a la mesa directiva de la Junta de Vecinos de Duao, que en los próximos días, reiteramos, se realizará la elección para mantener activa la comunidad de Duao, para que se reactive nuevamente la directiva de la Junta de Vecinos de Duao. Reiteramos los candidatos: 1, Alejandro Castro; 2, Carmen Cáceres; 3, Soledad Cáceres; 4, Sergio Ibarra; 5, Javiera Cornejo; 6, Miguel Vera; 7, Olga Villalobos. Ahí está entonces el mensaje para nuestros vecinos de Duao, que tienen elecciones de la mesa directiva. Bueno, en Duao dice: saludo a la señora Irene para mi mamita que está escuchando, que es del Carmen en Pelarco. Un abrazo grande para ella también a esta hora de la tarde. La señora Evelyn Carolina Arcos Opaso también. Saludos para la amiga Meli y también para Luchito en Carlos González. Saludos para nuestros amigos que están en sintonía. Bueno, la citación para mañana en el Carmen de Chacarilla, la citación es a las 10:30 para rezar el rosario en la misa para las comunidades también mañana en la iglesia del Carmen de Chacarilla y el Parrón. Les saludamos también a esa linda comunidad. Seguimos en Radio Amiga de Talca, en el corazón de nuestra gente. Hay número de emergencia en caso que lo requiera el vecino. Por pronóstico de lluvia y viento, contacto de emergencia, teléfono de la Central de Seguridad y Emergencia es más 569-8554-6410. Ese es el número de seguridad y emergencia de Maule. Y problema por suministro eléctrico, alumbrado público, al más 569-4347-9230. Son mensajes de utilidad pública. Y también tenemos datito de trabajo. Atención, la OMIR de la Municipalidad de Maule informa sobre búsqueda de 8 guardias de seguridad para empresa ubicada en la Ruta 5 Sur, kilómetro 266, frente a la entrada de Maule. Bueno, estamos en vivo en el Trapiche, por eso tenemos un problemita ahí de conexión. Estamos acá en terreno en el Trapiche de Maule. Ahí sí, ya volvemos con normalidad. Reitero entonces, hay trabajo para 8 guardias de seguridad para una empresa ubicada en la Ruta 5 Sur, kilómetro 266, frente a la entrada de Maule. Las funciones principales de los guardias: control de acceso de personas y vehículos, rondas perimetrales, resguardo de la instalación, uso básico de software y teléfono celular. Los requisitos: contar con el curso OS10 vigente o convenio y también con vencimiento máximo en enero 2026. Enseñanza media completa, licencia de conducir clase C, certificado de antecedentes sin antecedentes penales. Así que eso es, usted se puede acercar para conversar e inscribirse y dejar su currículum en la Municipalidad de Maule, en la OMIL, el día viernes, porque mañana es feriado. Así que si usted tiene esta posibilidad, tiene el curso OS10 vigente, acérquese a la OMIL de Maule, se inscribe. Hay cupos laborales para guardias en una empresa ubicada frente a la entrada de Maule, en la ruta 266, K266, ruta 5 Sur. Así que las condiciones son turno 4x4 rotativo de 12 horas, horarios de 7 a 19 horas y de 19 a 7 de la mañana. Inicio de funciones el 1 de agosto próximo. Renta líquida a convenir con el empleador de la empresa. Eso es, con respecto a la posibilidad de trabajo, hay 8 cupos para guardias. Reiteramos, en Maule se puede inscribir para una empresa que está solicitando guardia en la Ruta 5 Sur, kilómetro 266. ¿Listo? Ahí está el mensajito a esta hora de la tarde para quienes buscan trabajo: inscribirse en la Oficina Municipal de Intermediación Laboral con don Carlos Alcaíno en la Municipalidad de Maule el viernes desde las 9 de la mañana. Lleve el currículum vitae y también el certificado de antecedentes. Seguimos en Amiga en el Corazón de Nuestra Gente, 6 de la tarde, 25 minutos.

En la radio amiga de Talca, unas melodías a veces tristes en la letra, pero son realidades, lindos recuerdos para, con gratitud, recordarse familiares, de amigos, vecinos, vecinas que no están con nosotros. Dentro de mi recorrido, yo he tratado de ir a despedir siempre a mis auditores y auditoras cuando ya están en los brazos del Señor. Y uno se lo recuerda también con estos temas musicales. Y usted que está en sintonía en su casa también se recuerda de su papá, de su mamá, de su abuelita, su abuelito, su tía, tío, de un familiar cercano, un hermano, una hermana, en fin. Hay muchos recuerdos y sentimientos encontrados con este tipo de canciones. Me han pedido una linda canción alegre, me dice amigo Víctor Avendaño, de El Llanero de Ñuble, para bailar, para disfrutar y para recordar hoy que estamos saludando a las Julitas. Saludos para la señora Julia Cifuentes, los Maitenes de Colín, y a todas las Julias que están en sintonía también, a la señora Julia, ahí que está junto a la Clarita Figueroa. Saludos a la señora Julia, que está ahí también en sintonía. Un abrazo grande para ella. Julia Campos también le saludamos a través de la Radio Amiga, recordando también a la señora Julia Figueroa, hermana de Clarita Figueroa, fiel auditora de la Clarita. Gracias por estar aquí con este servidor. Un abrazo grande. Bueno, y con respecto al factor climático, tenemos que señalar que en un par de horas más, obviamente, se viene una actualización de la Dirección Meteorológica de Chile, pero se adelanta que la situación se está empeorando con intensidad en algunas zonas de la costa del Maule. Se estaría extendiendo a más días lo que respecta a la intensidad de lluvias debido a los nuevos sistemas frontales que llegarán a la zona entre Atacama y la región del Maule. Se ve compleja la situación, esperemos que esto venga gradual acá en la zona. Todavía no ha llovido mucho aquí en Maule y en la provincia de Talca en general, salvo en la costa. Así que, por último, la oscilación antártica se va a desplomar con el Niño. Eso se dice, y todo seguirá a favor de abundantes lluvias. Ese es el panorama que existe hasta el momento, así que esperemos que todo esté resguardado, la gente también se prepare. Y me dice por acá un amigo, Alejandro, que está en sintonía, me manda un saludito, dice, don Mauricio, un saludo a Polito, fiel auditor suyo, bendiciones, por favor, para Polito, que está en sintonía el amigo ahí. Ayer estuvimos con nuestras amigas artesanas en El Mirador, sé que están en sintonía, un abrazo grande para ellas y también para nuestras agricultoras, agricultores y floristas, floristas, damas y varones, porque todos trabajan de esta manera, entonces, con bastante empeño. Y, por cierto, vamos revisando noticias también del Departamento de Prensa. En el día de hoy estamos también celebrando algunos acontecimientos importantes a nivel internacional, efectivamente, porque en la mañana lo dijimos, en este día ya vivimos esta jornada de día 14 de julio, 15. Vamos viendo el factor climático para los próximos días, es decir, hoy tuvimos una máxima de 12 grados con precipitaciones y también mañana jueves 16 tendremos una mínima de 10, máxima 12, precipitaciones mañana jueves. El viernes 17, cuando a nivel de la zona centro-sur no están acudiendo a las clases los niños y niñas el próximo viernes, el ministerio, por orden, digamos, instrucción, instructivo, mejor dicho, oficializado por parte del Ministerio de Educación, no hay clase el día viernes para los niños, hay un viernes sándwich para los niños, niñas y profesores, profesoras, tanto educación parvularia, media y también básica. Así que el viernes tendremos una mínima de 10, máxima 12, con precipitaciones el viernes también. Hoy estamos saludando en este miércoles a Julio, Julia, y a usted que está de cumpleaños en el Día Mundial de las Habilidades de la Juventud. Un día donde lo proclamó el año 2014 la Asamblea General de las Naciones Unidas, que proclamó un día como hoy, 15 de julio, el Día Mundial de las Habilidades de la Juventud, para divulgar la importancia de impulsar a los jóvenes a través de la adquisición de habilidades para la vida y destrezas que les permitan acceder al mercado laboral global. Un abrazo para todos los jóvenes que tienen muchos sueños. Yo converso con muchos de ellos en los establecimientos educacionales, en los sectores rurales, se acercan a uno y le cuentan los sueños a los jóvenes, tal como los tuvo uno cuando tenía 15, 16, 17, 18, y pasó a mayor de edad. Ellos siempre viven de sueño, igual que uno como lo vivió en su momento, como usted también, seguramente que soñaba con una familia, con una casa, con un auto, con una pega estable, con buena salud, más allá de lo material, los jóvenes también sueñan con tener algo estable siempre, y especialmente lo laboral. Así es que todos los sueños y anhelos se van a cumplir en la medida que sean responsables, perseverancia, constancia, dedicación. Y lo más importante, yo siempre se lo digo a los jóvenes, elijan un oficio o una carrera profesional que a ustedes les agrade, que no les impongan los padres una profesión o un oficio, que ustedes se sientan cómodos, que les guste lo que hacen. De lo contrario, será un fracaso.
Lo digo por experiencia de otros jóvenes que han elegido bajo presión de los padres y le dicen, usted tiene que ser abogado, usted tiene que ser médico, usted tiene que ser ingeniero, pero no les da al joven, tiene que elegir lo que realmente tenga su capacidad, lo que sienta que realmente le gusta para desarrollar su profesión u oficio. Ese es el mensaje que envío a los jóvenes que elijan ellos con convicción y que les guste lo que tienen que hacer más adelante. Seguimos en Radio Amiga, en el corazón de nuestra gente, 6 de la tarde, 35 minutos. Vamos con el llanero de Ñuble para alegrar esta tarde a través de Amiga en el corazón de los maulinos.

0: ¿Seguimos?
1: 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Bueno, tenemos también noticia para el sector de Chacarilla porque en los próximos días también se llevará a cabo lo que va a ser el proceso eleccionario de la Junta de Vecinos de Chacarilla. Sí, un abrazo para nuestros auditores que están a esta hora en sintonía a través de la Radio Amiga en Chacarilla, porque en esa zona también están en los próximos días también en elecciones, prontamente van a elegir, así que un abrazo para toda la gente de Chacarilla alrededores que tienen ya sus candidatos definidos, así que vamos a entregar más detalles en los próximos minutos, pero Chacarilla también tendrá su proceso eleccionario. A propósito, se suspendió lo que es la celebración de la Virgen del Carmen en Pelarco, que es tradicional en esta fecha. Estos tres días tenían show artístico, tenían a los Viking 5, al Llanero de Ñuble, también a Joe Vasconcelo. Se suspendió tres días de actividad religiosa y popular en Pelarco, se ha suspendido. Lo que sigue firme en la parroquia San José de Duao, en la capilla Santa María, se invita a celebrar a la patrona de Chile, la Virgen del Carmen. Jueves 16 de julio, desde las 4 de la tarde, procesión si no llueve. De lo contrario, 16:30, Eucaristía. La Virgen del Carmen se celebra en la capilla Santa María de San José de Quiñipeumo, perdón, de Duao. Me acordé de nuestros amigos Santa Teresita de Quiñipeumo. En la parroquia San José de Duao, mañana, capilla Santa María, se invita a celebrar a la patrona de Chile, la Virgen del Carmen. Mañana, si no llueve a esa hora, a las 4, hay procesión. Y de lo contrario, si llueve, se realiza solamente Eucaristía a las 4:30. Te invitamos a este momento de oración junto a toda la comunidad de nuestra parroquia San José de Duao. Mañana a contar de las 4 de la tarde hay procesión si no llueve y si llueve solamente Eucaristía a contar de las 16:30 horas. Ya ahí está entonces la información oficial para nuestros auditores que están en esa linda zona de Duao que nos sintonizan a esta hora de la tarde. Que a propósito, hoy en Consejo Municipal estuve participando activamente, sé que hay varios en sintonía y también contribuyentes, y finalmente este concejal propuso de realizar una gestión importante para que los emprendedores puedan seguir regularizando sus locales, para que puedan seguir con sus emprendimientos. Así que el alcalde lo tomó a bien, esta propuesta de este concejal, para que los próximos días se continúe con la extensión de un decreto que facilite la regularización de sus locales, llámese lo que se refiere a los permisos de edificación y también la recepción definitiva con respecto a la utilización del espacio físico de estos locales de expendio de bebidas alcohólicas y minimarket en la localidad de Duao, que son cuatro patentes que hoy pasaron por Consejo Municipal, y este concejal propuso, y lo tomó muy a bien el alcalde y también los demás colegas, para que se extienda un decreto que facilite el trámite de regularización y de esta manera por 6 meses más puedan seguir realizando la tramitación por parte de sus asesores, en este caso un arquitecto, con los propietarios o contribuyentes de estos locales de expendio de bebidas alcohólicas que la ley permite funcionar siempre y cuando cumplan con todos los requisitos que establece la normativa de la ley de expendio de bebidas alcohólicas, la ley 19.925, que esta mañana expuse en el Consejo Municipal a contar de las 12 del día, y felizmente llegamos a un buen puerto con esta propuesta que accedió el alcalde para no someterlo a votación, más bien extender un decreto con todo lo que se refiere también a un respaldo jurídico por parte de la unidad jurídica de la Municipalidad de Maule. Así que estoy contento por aquello porque dimos salida a un problema mayor que se estaba generando esta mañana con la incertidumbre si iban a continuar con las patentes de alcoholes que por ahora tienen 6 meses para regularizar con un decreto exento que de esa manera se facilita mucho más para nuestros auditores y contribuyentes de Duao. Les saludamos a través de Radio Amiga en el corazón de nuestra gente con lindas canciones. Restan 18 minutos, sí, 18 minutos para las 6 de la tarde, o 7, digo, 7, sí. Oye, avanza la hora rápido, ¿eh? La señora Delia me dice, don Mauricio, estaba leyendo un mensaje, por eso el lapsus. Ya van a ser 18 minutos para las 7. Buenas tardes, dice la señora Delia Araya del Parrón. Pedirle, por favor, don Mauricio, saludar a Sara, Jorge, Amador, Gumercinda, Alonso. Todos son del Carmen. Yo también, dice la señora Delia del Carmen Araya. Felicidades también para Silvana Márquez. Saludos para ellos que están en sintonía. Ya, muy bien. Para ellos, apellido Salgado, me dice. Ah, muy bien. Un abrazo grande para los Salgados. También para la señora Delia Araya, don Amador, con esta canción.

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1: Seguimos en Radio Amiga de Talca, en el corazón de nuestra gente. Lo dijimos anteriormente. En Chacarilla, atención, nos vamos a Chacarilla, porque hay elecciones de la directiva de la Junta de Vecinos de Chacarilla. Usted tiene que participar, informarse y decidir. En Chacarilla, atención, estos son los candidatos para el próximo 25 de julio. Son las elecciones de la mesa directiva de la Junta de Vecinos de Chacarilla, de Maule. Así que será el proceso el 25 de julio, la elección, desde las 11 de la mañana y hasta las 19 horas, en la sede de la Cooperativa de Agua Potable de Chacarilla.
4: Candidato número 1, don Víctor Martínez Aravena. Candidata número 2, Amalia Díaz Rivera. Y candidata número 3, María Villamán Muñoz. Ahí están los tres candidatos para trabajar unidos por una mejor comunidad, con compromiso y participación. Esos son los candidatos para la mesa directiva de la Junta de Vecinos de Chacarilla. Elección el día 25 de julio, para que lo tengan presente, de 11 a 19 horas en la Cooperativa de Agua Potable de Chacarilla. Candidato número 1, don Víctor Martín Aravena. Candidata número 2, Amalia Díaz Rivera. Y candidata número 3, María Villamán Muñoz. Saluda a nuestros vecinos que trabajan por sus comunidades y que les vaya muy bien. 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Ya estarán ahí atendiendo a la comunidad, la Clínica Veterinaria Móvil. Reiteramos también a la gente ranguerina que está en sintonía, que sufre con su ranger, y yo también sufro con mi ranger. Hasta la muerte, un día me dijo alguien, ¿usted se cambiaría de club? Es lo mismo que cambiar de madre, de padre, de esposa. No, me quedo con mi ranger hasta el cajón, le dije yo. Siempre ranguerino desde que tengo uso de noción. Desde los 5 años, ranguerino hasta la muerte, con mi camiseta, independiente de mis labores comunicacionales. Uno sufre estando ahí en el micrófono y a veces le da impotencia porque la pelota no entra al arco rival, pero bueno, ¿qué vamos a hacer? Hay que estar con ranguerito de todas maneras. Así que llegó el jugador Ignacio Mesías, proveniente de Deportes Concepción. A préstamo de Unión Calera llega Ranger, cuarto refuerzo. Esperemos que logre el resultado y que sean reales aportes. Somos ranguerino de corazón, igual que usted que está en sintonía, igual que la señora y el caballero que sufre, especialmente con esta campaña del rojinegro, que esperemos mejore bastante, producto de que hay identidad, hay un cariño especial, hay un arraigo con Rangers de Talca. Esperemos que nos vaya bien en el segundo semestre, que parte el 26 ahora de local Rangers jugando frente a Copiapó en Talca. Eso es lo bueno, por eso se suspendió el fútbol. Diosito es grande y dijo, vamos a tirar agüita para que Rangers no juegue de visita este día domingo, le correspondía jugar en Antofagasta. Y ahora, como se suspendió la fecha este fin de semana, juega de local el 26 en Talca, a las 12 del día frente a Copiapó. Bueno, es importante empezar de local ganando, es un envión anímico. Ya, dicho eso, también vamos a repasar la agenda informativa. Hoy se trabajó con personal municipal en Villa Portales, muy cerquita de Villa Francia, para asegurar el correcto drenaje del agua y dar mayor tranquilidad a la familia del sector. También el día de hoy seguimos trabajando con el personal municipal en Villa Francia y Carlos González, asegurando el correcto drenaje también de las aguas para proteger a las familias de ambos sectores, Villa Francia y Carlos González Cruchaga, que hay sintonía a esta hora de la tarde en esa zona. También los equipos siguen desplegados en distintas partes de la comuna, limpiando sumideros en los distintos sectores, especialmente de la Villa Borde Río, también muy cerquita ahí del sector de Villa Francia. Un abrazo grande para ellos, entre otras localidades, que se sigue trabajando, se sigue monitoreando minuto a minuto y también con los equipos desplegados en terreno. Y si lo requiere, usted me avisa, le avisa al alcalde, le avisa a los colegas, no hay problema, para eso estamos 24/7 recibiendo los llamados. Si hay que reponer la luz, hay que hacer reposición de energía en algún sector, me llaman, me envían un mensajito y ahí estamos haciendo la conexión con la Compañía General de Electricidad y también la empresa también que está a cargo de la reposición de energía eléctrica en Maule, tanto domiciliaria como pública. No tengo ningún inconveniente de gestionar, independiente que estamos en la casa, en el terreno, en el trabajo, en el auto, ahí estamos 24/7 atendiendo a nuestra comunidad. Para eso nos eligieron. Perfecto. Bien, nos vamos. Y con el último mensajito también tenemos que señalar que con tristeza y profundo pesar hacemos llegar también nuestras condolencias por el sensible fallecimiento de don Claudio Vergara Fuentes, vecino del sector La Cruz, Quiñipeumo, donde acompaña a la familia, amigos, vecinos, a la familia en este momento tan doloroso de la partida del vecino del sector La Cruz, Quiñipeumo, don Claudio Vergara Fuentes, que conocimos en vida también y era auditor también de la Radio Amiga. Mucha fortaleza a la familia a través del 1020 de la amplitud modulada. Bien, nos vamos hasta el viernes, Dios mediante, mañana es feriado, a descansar, a celebrar a las carmencitas, a cuidarse también de los pronósticos del tiempo que viene bastante agüita, dice la Dirección Meteorológica de Chile. Víctor Avendaño en la sala de sonidos, gracias a nuestros auspiciadores y a usted, que es el alma de la radio, amiga, y del rinconcito mexicano que lleva 26 años al aire. Su amigo servidor, Mauricio González Vargas, les agradece de todo corazón la sintonía y también de confiar, depositar siempre la confianza, el respaldo en este servidor de atender a la comunidad cuando lo requiera el caso, ahí estamos. Muchas gracias por eso también. Felicidades, muchas gracias para todos y todas. Buenas tardes.

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1: Radio Amiga le indica la hora.
2: 18 horas, 59 minutos.
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1: Radio Amiga le indica la hora.
2: 19 horas, 4 minutos.
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0: Radio Amiga le indica la hora.
1: 19 horas, 29 minutos.
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0: Radio Amiga le indica la hora.
1: 19 horas, 33 minutos.
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2: Radio Amiga le indica la hora.
1: 20 horas en punto.
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